Exagil Scotia, Juan Manuel Lechuga, Kate English cantando, Andrés Copa en el teclado y en la dirección musical. Bueno, hermoso este espectáculo, me invitamos a que se lleguen. Esto va a ser en Sala 12, que queda en Santa Rosa 202, el próximo 4 de septiembre, viernes, a las 9 de la noche. Parte de ese espectáculo es Y Sin Embargo Te Quiero, una vieja canción española de Antonio Quintero y de Manuel Quiroga, que nos traía Coti Tormo junto a su banda. 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Vamos a meternos en nuestro editorial para conocer algo más de la vida y la obra de Manuel José Castilla, que hubiera cumplido años por estos días. Con su compañero de ruta, uno de sus compañeros de ruta, seguramente con el que más compuso, Gustavo Cucci Leguizamón, hicieron un zambón que se llama Juan Panadero, dedicado a don Juan Riera. ¿Quién era don Juan Riera? Era un panadero de la ciudad de Salta, español y anarquista. Dice que los anarquistas no creen en nada, sin embargo, bueno, no creen en nada en la política, voy a corregir yo este pensamiento, en la política tradicional. Bah. Sí, vamos, con don Juan Riera. Don Juan creía en la amistad, en la gente. Manuel José Castilla era un joven poeta de Salta, y trabajé en un periódico que se llama El Intransigente. Todos los días al salir de trabajo, Manuel iba a la panadería de don Juan a comprarle su pan caliente para llevarlo a casa. Varias veces iban a visitar a don Juan Panadero, Castilla y sus amigos, a hacer un cuchicito, un lechoncito en el horno de la panadería y a purer un vino lento y entrador y a cantar algunas coplas. Tanto creía en la gente don Juan Riera que de noche dejaba la puerta abierta de su comercio para que los pobres tengan un lugar caliente donde dormir su invierno, al calor del horno que nunca se enfriaba. Nunca le faltó nada a don Juan, porque ofrecía cariño, amistad, amor. Un día Manuel José Castilla no pasó por la panadería, el otro tampoco, pasó el tiempo y don Juan empezó a impacientarse, averiguó por qué no iba su amigo. A don Manuel lo echaron del trabajo. A Manuel Castilla lo echaron de trabajo, dijo alguien por ahí. Al otro día se apareció don Juan por la casa del barbudo con su pan caliente y su mano grande de amigo. Nunca le faltó el pan en la mesa, Manuel, desde entonces. El pan y algún vino, una lata de sardinas o la charla fraternal de don Juan. Consiguió trabajo luego Castilla cuando cobró su primer sueldo. Fue a saldar su deuda. Usted no me debe nada, le respondió Riera. Lo hice por un amigo como lo hubiese hecho usted. Pero mejor que yo, mucho mejor que yo, lo cuenta y la canta, inaugurando, y la cuenta y la toca, inaugurando nuestro editorial de hoy, Manuel José Castilla, el Cuchi Leguizamón, la zamba de Juan Panadero.

Éramos muy amigos todos de don Juan Riera. Y eso que dice la letra es cierto. Pues sabes que el Manuel trabajaba en el intransigente y lo dejan cesante. Bueno, queda el barbudo sin trabajo. Y con ese apuro y todos los problemas de ese día, no había tenido tiempo de pasar por la panadería y recoger su pan. Entonces presentó a don Juan Riera y le dijo: cuando usted tenía trabajo, me parece bien que vaya a buscar el pan, pero ahora que está cesante, el que tiene que traer el pan soy yo. Y le trajo el pan al barbudo. Mirá qué tipo hermoso era el viejo Riera. Era un hombre que no cerraba su casa de noche, porque decía: pobrecito, y los que vienen tienen sueño. Cuando llueve, ¿de qué se va a hacer la gente? Que sepan que pueden entrar a mi casa. Y si hayan una cama desocupada y se acuestan a dormir, pues que duerman. Y si vayan al banco, pues que se sienten. Y si hayan pan, pues que lo coman. Era un hombre de esa amplitud y de esa maravilla.

Manuel José Castilla nació el 14 de agosto de 1918 en la casa ferroviaria de la estación de Cerrillo, Salta, donde su padre era personal único. El paisaje del norte no fue para él un simple escenario, fue la materia de su poesía, el lugar desde donde aprendió a mirar y a nombrar el mundo. A los 22 años fundó, junto a otros artistas, la revista La Carpa, un espacio que buscaba darle a la literatura del interior una voz propia, alejada de los modelos impuestos desde Buenos Aires. Allí comenzó a tomar forma una poesía que miraba al paisaje, pero también a quienes lo habitaban, trabajadores, campesinos, hombres y mujeres anónimos. Porque Castilla entendía que el folclore podía cantar la belleza de una tierra, pero también sus dolores y sus injusticias, y convirtió esa mirada en una de las voces fundamentales de la poesía popular argentina.

poeta, periodista, escritor y hasta titiritero, Manuel José Castilla dejó una extensa obra literaria que incluye más de 20 libros. En Copajira, por ejemplo, puso palabras a la explotación y las duras condiciones de vida de los trabajadores de las minas. En Cantos del Gozante desplegó una poesía más íntima, atravesada por la tierra, la memoria y el misterio. Escribió con grandes Eduardo Falú, Rolando Valladares y otros compositores importantes. Su poesía atravesó así los límites del libro para convertirse en canción y encontró en el folclore una manera de llegar a generaciones enteras. Su nombre quedó unido para siempre al cancionero popular gracias a una sociedad artística extraordinaria, la que formó con Gustavo Cuchi Leguizamón. Juntos crearon canciones que ya son parte de la memoria argentina, como Valderrama, La Pomeña y esa cueca que cuenta el paisaje arenoso de Cafayate.

Manuel José Castilla cerró para siempre su libro de poemas el 19 de julio de 1980, pero su voz quedó profundamente arraigada en la cultura del norte argentino. Cada vez que suenan sus canciones, regresan los paisajes salteños, las voces de la gente y esa manera tan suya de encontrar poesía allí donde otros apenas veían una escena cotidiana. Castilla hizo de la palabra una forma de pertenencia. No escribió sobre el norte desde afuera, escribió desde adentro, desde la memoria, desde la tierra, desde los hombres y mujeres de la Salta profunda. Por eso sigue siendo una presencia viva en nuestro cancionero, porque sus canciones ya no le pertenecen solamente a él. Ahora son parte de la memoria colectiva.

Otro gran editorial de Marianela Primo que nos cuenta del otro Manuel Castilla, más allá de los libros, su papel personal único de la estación de trenes de Los Cerrillos. Escribe un tema que se llama El tren de Alemania, que tiene música de Patricio Jiménez, el barbudo de los Aldos Salteños, de un pelado, Chacho Chenique, y el barbudo Patricio Jiménez. Padre, ya viene el tren de Alemania, anúncialo tocando la campana, ponte la gorra, abre la ventana, que ahora hay gente en la boletería, porque su papá era personal único de la estación de Cerrillos en Salta. Y bueno, después todas las maravillosas obras que compuso con el Chivo Valladares, con Falú y con su compañero de ruta inseparable, el maestro Gustavo Leguizamón. Bueno, ojalá que lo haya disfrutado tanto como nosotros. Desde la música, la samba de un Juan Panadero, don Juan Riera, el panadero anarquista, que le dejaba a los pobres la puerta abierta para que se calentaran del frío del invierno salteño. Luego el Fiero Arias, un bandoneonista de golpe en los carnavales, se encrespan en la boca de las cantinas cuando pasa, se lo tragan el Fiero Arias, un bandoneonista de aquellos, y él con una chacarera les pega una alborotada. Escribiste algo. Jacinta Condori, la cantante cafayateña, nos pintaba la arenosa tierra de Cafayate, toda con música de Cuchi, y la cantora de Yala, Santa Leoncia de Farfán, en la quebrada de Yala, una gran versión de Lorena Astudillo. Bueno, estamos terminando la primera parte de el canto del pueblo. Cuando regresemos, vamos a escuchar a Los Fronterizos, a mis amigos de Opus 4 y al dúo salteño precisamente. Vamos a ir el programa hasta el final con todas obras de Manuel José Castilla. Nos vamos a dar nos vamos a permitir este lujito. Ojalá que vos lo compartas con nosotros, así como lo sentimos, ¿no? Rescatar a un alguien que dejó tanto para nuestra música, para la poesía, para la memoria colectiva. No había cumplido 62 años cuando se fue. Mira vos, y todo lo que nos dejó Manuel Castilla. Bueno, no podemos cerrar esta primera parte sin convocar a su compañero.

0: padre del horizonte, diría Tejada Gómez, otra vez al maestro Gustavo Leguizamón, que va a tocar el piano y va a contar la historia de la zamba, de un chileno que conocían allá en el río Lavallén, un río que surca parte de Jujuy, parte de Salta, y que termina siendo uno de los afluentes de el Paraná. Y este chileno extrañaba Chile cuando estaba en Salta, y cuando estaba en Salta extrañaba Chile. Pero bueno, mejor que la cuente el maestro Leguizamón para cerrar la primera parte del Canto del Pueblo, Maturana.
1: Alguna vez nos llegamos hasta el río Lavallén de Jujuy con Manuel, buscándolo al chileno Maturana, un hachero chileno que se había querenciado a orillas del Lavallén. Ahí sus días de fiesta, sus sábados, eran los memorables asados. Y nos invitó una vez para que fuéramos. Llegamos, nos recibe la mujer, una chilena buena moza, muy criolla, sonriente. Le preguntamos por su marido y dice, ahí está, ve. Ahí está haciendo el asado, dice. Recién se ha estado quejando. Estaba acordándose de su tierra chilena, dice que quiere volver. Yo no lo entiendo, dice. Está aquí y vive llorando su tierra chilena. Se va a Chile y vive llorando la tierra del Lavallén. Entonces el barbudo le dice, no, dice, hay que avisarle a Maturanita. Con la tierra no caben dos amores. Se puede querer a dos tierras, pero cada una a su tiempo, dice. No hay que armar entreveros, si no va a sufrir mucho, dice. Y se reía el barbudo. A todo esto llegó Maturana, un hombre criollo fabuloso, un chileno increíble. Y yo lo veía al barbudo que anotaba algunas cosas. Entonces cuando salimos después le dimos un abrazo, nos despedimos. Ya la he hecho a la letra, dice. ¿Qué decís en la letra? Dice, el que canta es Maturana. Vivía cantando el chileno. El que canta es Maturana, chileno de nacimiento. Anda rodando a la tierra con toda su tierra adentro. Andando por estos pagos, en Salta se ha vuelto hachero. Si va a voltear un quebracho, llora su sangre primero. Chilenito hay desterrado, en el vino que lo duerme, dormido llora su padre.

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3: En el último número del semanario de la revista Electrum del Sindicato de Luz y Fuerza de Córdoba se publica un artículo que dice: Luz y Fuerza despide a Lucio Garzón Maceda. El pasado 17 de agosto se apagó la vida de Lucio Garzón Maceda a sus 95 años. Con su partida, el movimiento obrero perdió a uno de los últimos protagonistas vivos del cordobazo y un referente de los derechos laborales. Lucio no fue solamente un prestigioso abogado laboralista y asesor de múltiples gremios, entre ellos Luz y Fuerza, la CGT Córdoba, la CGT Nacional. Fue también un compañero más, un tenaz defensor de los derechos del trabajador que militó desde la trinchera jurídica de los derechos humanos. Su aporte fue clave para la normalización de la CGT Regional Córdoba en 1957, donde se desempeñó como secretario de prensa. Participó además del Congreso de la Falda, que gestó el célebre programa político y económico del movimiento obrero cordobés.
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3: 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Elevar el piso establecido en el artículo 58, que afecta a quienes perciben más de un beneficio, lo que a menudo confisca el monto total de uno de ellos. 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

Más obras de Manuel José Castilla para disfrutar en esta segunda parte de El Canto del Pueblo. Los Fronterizos traían Canción de Totoralejos, La Navidad de Juanito Laguna, la obra que celebraba, perdón, las obras musicales que celebraban las obras pictóricas de gran Antonio Berni. Bueno, la cortina musical del Canto del Pueblo es una de ellas. Juanito Laguna remonta un barrilete que tiene letra de Hamble Lima Quintana, pero acá está la versión instrumental sobre música de René Iván Cosentino, del maestro cordobés Manolo Juárez Trío. Y por último, Carnavalito del Duende, el dúo salteño. Totoralejos fue una pequeña población que queda en las Salinas Grandes de Córdoba. A ver, vos te vas para Catamarca por la 60, de Anfunes, Quilino, Lucio B., no, perdón, San José de las Salinas, Lucio B. Mancilla, Totoralejo, y entrar a Catamarca. Este pueblo se armó para que fuese un asentamiento de los obreros del ferrocarril, el general Belgrano, que trabajaban arreglando las vías, vía y obras, se llama la división. Sé de estas cosas porque fui ferroviario alguna vez. Los que andan con la zorra, ¿viste? Andaban, ya no queda nada. Y también para abastecer de agua, porque el agua más cerca estaba en Catamarca, ya en la zona de Casa de Piedra o de Recreo, no espero no equivocarme el mapa, disculpen, y en Lucio de Mancilla, en Córdoba. Pero hubo una frase en los años 90 de un presidente que prefiero no mencionar, argentino, que dijo: ramal que para, ramal que cierra. Entonces los ferroviarios que hacían huelga para mejorar sus condiciones de vida hacían paro, y desapareció el ferrocarril prácticamente de la Argentina, y con él los pueblos. Entre ellos, Totoralejos, perdido en las Salinas. Hace como 10, 12, 15 años tenía apenas 20 habitantes. Hace 8 tenía solo uno. Ahora no queda nadie. Totoralejos, canción Los Fronterizos. La Navidad de Juanito Laguna, Opus 4, Carnavalito del Duende, dúo salteño. Habrá más de Manuel José Castilla. Se vienen las fiestas corales de invierno. Bien, siguen el 30 de agosto, 12:30. Almuerzo 15 horas, espectáculo en La Minerita Unquillo, agrupación Coral Cantarte, abrazo Coral Los Reartes, el amigo Carlos Alievi dirige el coro polifónico de La Granja, coro municipal de Villa Allende, y la Teba Llum. Va a suceder en La Minerita. Mientras que, en Unquillo, en el Centro Cultural Graciela Cárdenas, presenta este viernes 28 el Laboratorio Teatral Textos de Autoras. A las 20 horas, bien lo dije, en General Alvear 157. Y los Sicarios de la Palabra van a estar el sábado 29 a las 20:30. Son alquimistas de los sonidos, cirujanos del lenguaje y un huracán negro nacido en la sombra de la ciudad donde las luces quedan para otros. O sea, teatro en el Karen, el viernes 28, 20 horas, textos de autoras. Los Sicarios de la Palabra, el sábado 29 a las 20:30, todo en General Javier 157. Y el Instituto de Culturas Aborígenes, el pasado viernes, se sumó a El Malón Vive, en defensa de la Pachamama, Mujeres del Collasuyo, la caminata de los Huarmes. Eso sucedió el pasado miércoles a las 4 de la tarde, desde la Casa de Jujuy hasta el pasaje de la Reforma. Al final tocaron y cantaron Mis Amigos de Coca y Vica. Más Manuel Castilla. Las Voces Blancas. Silvia Lallana. Y ahora una muy particular versión de Chabuca Granda sobre la Pomeña. Eulogia Tape en La Poma. Cuentan de que en La Poma, un pequeño pueblo que está en Salta, en la Ruta 40, en una de esas tardes, noches, se pusieron a acoplar Manuel Castilla y una mujer, arrugada la cara por los años, por el frío, por el viento, por la soledad, por el trabajo rural. Eulogia Tapia. Iban copiando la manera de los payadores. Él decía una copla y ella le contestaba, y él una, hasta que al final
una copla cuyo cuarteta, o sea, una copla es una cuarteta cantada, ¿no? Con caja, acompañada con caja. Al final no recuerdo la copla. Doña Eulogia Tapia vence copiando a Manuel Castilla. Bueno, al otro día Castilla y Leguizamón fueron a la casa a conocerla. Y ahí nació esta zamba, la pomeña, que disfrutamos en una muy particular versión de Chabuca Grande.

Hemos estado celebrando la obra de Manuel José Castilla, que hubiera cumplido años por estos días, durante todo el programa. Ojalá que te haya gustado tanto como nos ha gustado a nosotros. La Pomeña, una muy particular y excelente versión de la Perona Chabuca Granda. La Palliri, cantada por nuestra amiga cordobesa Silvia Layana. La Palliri es la mujer que pica la piedra en los campamentos de mineros, sentada sobre una piedra, pica el mineral. ¿Qué tal? Esa es la gente que pintó Castilla en su obra, de la Salta Profunda. Y por último, las voces blancas traían la zamba de Lozano. Te voy a cambiar de tema porque la Municipalidad de San Esteban está preparando unas jornadas muy importantes que tienen que ver con el 50 aniversario del martirio o asesinato, como quieras, de Monseñor Angelelli, que nosotros hemos estado difundiendo aquí también en el Canto del Pueblo, los mártires riojanos. Angelelli, Muriel, Longueville y Wenceslao Pedernera. Jueves 27, 6:30 de la tarde, conversatorio y presentación del libro Angelelli, La vida por los pobres. Viernes 28 de agosto, 6 de la tarde, Un tropiezo de ternura, un documental sobre la vida de el obispo Enrique Angelelli. Esto es en el SIC de San Esteban. Y el sábado 29, al mediodía, se inaugura la posta de Angelelli, una ceremonia litúrgica presidida por el obispo Monseñor Ricardo Araya. Almuerzo comunitario gratuito, traer platos y cubiertos. Actuarán Ramiro González, la orquesta comunitaria Enrique Angelelli. Nuestro pueblo quedará una posta en su memoria, un espacio de descanso para el viajero, un lugar de reflexión para pensar la tan ansiada paz y la justicia social que Angelelli como obispo predicó hasta dar su vida. Bueno, un saludo a Juan Emiliano Guevara, el intendente, a Leticia Díaz, a todo el equipo de San Esteban que hace tanto y tan bien. Nos vamos a San Carlos Minas. En la Plaza Pío Angulo celebramos el Día Nacional del Folclore con una jornada llena de música y danza. Estuvieron presentes el ballet Huella del Noguinet, bailarines locales y vecinos que se sumaron a bailar y a disfrutar de esta celebración. Y felicitaciones a los jugadores de la Escuela Municipal de Vóley, que compitieron en la segunda edición del torneo juvenil en la categoría sub-19 y libre, consagrándose campeones del torneo. Y también en Minas, nos dice el jefe comunal Iván Vélez, que nos pusimos el desafío de refaccionar, reacondicionar el centro de salud de nuestro pueblo. Continuaremos por la cobertura de los techos. Estos trabajos se pudieron llevar a cabo con el aporte de fondos propios, siempre considerando que la salud es un servicio esencial para toda la comunidad. La última parte del Canto del Pueblo, Oscar Motto no dice ni una palabra. Años 70, se crea el Grupo Azul, tremendo grupo vocal fabricado entre comillas por el maestro Hugo César de la Vega, tremendo director y arreglador. Liliana Rodríguez, Adriana Rodríguez, Liliana Hortensia, Tito Zubrie, Quique Pinto, Hugo de la Vega. El Grupo Azul, año 70, para cerrar. La última, año 70, año 80, para cerrar sin palabras la última parte del Canto del Pueblo. La, la.

0: Tremendo el grupo Azul, año 70, año 80. Liliana Rodríguez y su hermana Adriana, Liliana D'Ortensio, Tito Zubri, Quique Pinto y Hugo César de la Vega. El Negro de la Vega, para quienes tenemos más confianza, un capo, tremendo arreglador, director del Coro Polifónico de Córdoba durante muchos años. Bueno, un abrazo, sabemos que cada tanto nos escuchás, así que un homenaje a este laburo que fue señero en los grupos vocales de la provincia de Córdoba. Fíjate que ahí canta Liliana Rodríguez, la soprano, que va a estar presente en nuestra próxima peña, el 12 de septiembre, la Peña del Canto del Pueblo en La Ranchada, junto a Jorge Luis Reales, que más el dúo Sure, Lito Fratari y el grupo de danza de folclore del Negro Valdivia, Jorge Valdivia. Programa también de memoria en el cierre. Recordar que entre el 76 y el 83, entre otro montón de horrores que hizo la dictadura militar en nuestro país, secuestró a 30.000 compatriotas que nunca más regresaron. Por eso decimos que las y los desaparecidos nos faltan a todos, y a vos también te faltan. Gracias, Fabricio Mon, Oscar André Frontro, Marianela Primo, Chau Lechuña Curutú, gracias por tu buena onda y por tu muy buena vibra. Gracias a los 111 medios que nos replican por aquí y por allá. Y gracias a vos, que estuviste del otro lado y que sos, como siempre lo decimos, lo más importante de este programa. Oscar Mota te invita para que en la próxima, cuando la magia de la radio lo permita, volvamos a encontrarnos otra vez para compartir algo más que música en El Canto del Pueblo. Chao.
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Comenzamos, iniciamos Submarino Amarillo en La Cuyún y en Sin Dueño. Saludamos a los compañeros de Tupungato que nos están sintonizando allí en esa radio hermana comunitaria, y nosotros aquí en el barrio La Gloria, en Mendoza, estamos haciendo el submarino junto a Esteban Garay, que está en operación técnica, y quien les habla, Pabla Ochoa. Te vamos a estar acompañando juntos por dos horitas o algo así de musiquita en La Cuyún y en Sin Dueño. Hoy un viaje particular, costó este viaje, ¿eh? Estaba con las maletas, le digo, metiendo discos por todos lados, y usted diciéndome: Esteban, mirá que ya largamos, mirá que ya largamos, mirá que ya salimos. Y metí lo que pude, ¿viste? Cuando una va apretando la valija y te queda como que no te cierra. Bueno, fue más o menos así este submarino, y está bien que suceda. Ahí metí a algunos artistas amigues, también algunos que no se escucha tanto en la radio, en nuestras radios y en las radios masivas, imagínate. Entonces, esta es un poco la idea de este viajecito. Vamos a iniciar con un cantautor de la provincia de Buenos Aires, del distrito de Merlo, vecino de Moreno, porque está ahí nomás, pero otro departamento de nuestra lógica mendocina sería Pablo Merletti, este artista que va a darle inicio a este submarino con su canción Montonero.

hermosa canción de Pablo Merletti y Montonero que le da inicio a este submarino. Ahora vamos a seguir compartiendo en esta línea roja rojita a Manuel García, este cantautor chileno, de su disco Pánico del año 2005. Rescatamos una canción que luego haría una reversión junto a Silvio Rodríguez, pero aquí escuchamos la versión del 2005 del disco Pánico, El Viejo Comunista.

Qué linda canción de Manuel García, el viejo comunista. Le mando un fuerte abrazo desde la memoria a esos viejos comunistas amigos que siempre están con su humor y su humito de su pipa que se desprende de esos pensamientos rojos rojitos. Tenemos muchos aquí en Mendoza y yo extraño mucho a un viejo amigo que ya no está en este plano físico, que es justamente Jorge Lascalea. Washington se enojaba cuando le decíamos que su segundo nombre estaba muy relacionado al día de su cumpleaños. Imagine qué día cumplía este comunista, el 4 de julio. Una carga muy pesada para Jorge. ¿Te imaginas Chispita con una fecha así? Se muere. Pero no, Chispita no le pasa eso. Le mandamos también un fuerte abrazo a nuestro compañero Enrique, un viejo y joven comunista. Ahora vamos a escuchar Amapola desde Chile. Le regalo esta canción a mi compa de la vida, a Nati, a ustedes que están sintonizando desde Tupungato y aquí en el Gran Mendoza. Amapola, Me Perdí.

Qué lindo escuchar ahí a Amapola. Estamos en este viaje. Recuerdo mucho cuando nos fuimos a Buenos Aires con la Nati, justamente a ver a Amapola. Y se me vino esa nochecita de marzo allí en Buenos Aires, viendo desde el piso sentadites a Amapola. Tremenda cantante que estamos compartiendo aquí en este submarino. Ahora llega también desde Chile la Camila, que tiene el apellido del lugar donde yo nací, Moreno, Camila Moreno, antes que...

Qué lindo escuchar a la Camila, Camila Moreno, desde Chile. Y ahora nos vamos a Mendoza. Aquí descubrí muchas cantantes y muchos compañeros que tienen en la palabra mucha corporalidad. Muchas veces mi compa de la vida me dice: yo no escucho tanto la música sino la letra. Y en esos músicos, un día en la Terre, conocí justamente a Fran Figueroa, que es cantante de Spaghetti Western, una de las cantantes de Spaghetti Western, pero que también es solista. Vamos a escuchar y vamos a compartir. Gracias por el vaso de agua, Esteban Garay. Vamos a compartir justamente una cancioncita de Francisca Figueroa para los compas que nos están escuchando allí de Tupungato. ¿Estará Ismael Jalil escuchando? Le mandamos un abrazo si lo está haciendo. Nos puede mandar mensajes al 261-2161-570 o a la radio allí de Sin Dueño que nos están sintonizando, o aquí en la 89.3. Pero te vamos a compartir, Ismael, Germán, Nina, esta canción de Fran Figueroa, de La Ciudad.

linda canción de Francisca Figueroa, me hace acordar mucho a ese rock progresivo que a usted le gusta, Esteban Garay. Así que espero que le esté disfrutando de la ciudad. Ahora nos vamos con un compa uruguayo que nos visitó hace tiempo aquí en la radio y en la provincia hace poquito, Mochi, que nos hace un folclorito. Me parece que nos viene bien un folclorito aquí en Mendoza y en el Gran Mendoza y allí en Tupungato, donde nos están sintonizando. Este es Submarino, Mochi, folclorito pa' la trinchera.

Qué linda canción, que cuenta un poco el espíritu de este programa, Esteban. Esos músicos independientes que a veces nadie conoce, o muchos conocemos, pero del boca en boca, ¿no? Y de poner el cuerpo justamente a la canción, tan necesario en estos tiempos. Ahí estábamos con este folclorito para la trinchera. Y ahora vamos con algunos conocidos de la radio, con Nahuel Jofré y Facundo Merelo, que nos hacen el romance de la paloma y el olivo. La regalamos a quienes nos están escuchando ahora en este instante, y para quienes nos van a escuchar justamente en la repetición del Submarino Amarillo a la medianoche. Cuando te lo perdés, podés escucharlo a la medianoche. Nahuel Jofré, Facundo Merelo, Romance de la paloma y el olivo.

Qué bonito lo que nos regalan los viejos Freddy, Facundo Merelo, este romance de la paloma y el olivo, cancioncita a pura cepa, diría mi compañero Juan Pablo. Estamos en este ratito, por lo menos. Ahora vamos a Alejandro Sicardi, amigo de las radios comunitarias, ha hecho la cortina del programa de la mañana que tenemos muchas radios comunitarias en común, que es Entre Mate y Mate. Estoy hablando de Alejandro Sicardi, que nos va a dar un poco de alcohol, Esteban. Sé que usted lo estaba esperando. Alcohol, Alejandro Sicardi.

linda canción. Está buscando nuevos rumbos, me decía Esteban, cuando escuchábamos a Alejandro Sicardi. Sí, pues incluso Juan Bulba en algún momento, cuando salió la cortina entre mate y mate, dijo, me sorprendió, porque yo esperaba de Alejandro algo más folclórico, más cuyano, y de repente está explorando por otros lados. Y aquí se nota también que busca por otros lados. Bien, aplaudimos que eso suceda. Y si la está pasando bonito, está todo bien. Aquí estamos en el Submarino Amarillo. Mándenos mensajes si están allá en Tupungato escuchando justamente el Submarino al 261-2161-570. ¿Qué te está pasando con el programa? Si estás conectando con la música que estamos pasando. Artistas quizás que no son tan frecuentes en las radios masivas y a veces tampoco tanto en nuestras radios, pero aquí están. Ahora vamos a irnos a otra rama, vamos a escuchar a Woz, artista que se escucha de a poco, que se mete por la ventana del baño en algunos medios, y aquí junto a Ricardo Mollo, que acompaña justamente a estas nuevas generaciones haciendo Culpa. Woz y Mollo, Culpa.

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0: Qué lindo escuchar a Moyo ahí con los samples y esa guitarra bien abigarrada acompañando a Woz en esta canción llamada Culpa. Ahora llega alguien que me gusta mucho, que mi compa se atrevió a decir: te gusta tanto pero no fuiste a verlo cuando estuvo en Mendoza. Claro, es Willy Bronca. Voy a estar más atenta, no fui porque habían cosas y pasaban cosas, pero todo tiene que ver con todo, así que llega ahora Willy Bronca, Quejas.
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2: Me gusta mucho Willy Bronca. Le vamos a hacer un programita y vamos a tratar de conectarlo a Willy para que hable con nosotras y podamos conocer un poquito más a este pibis que tiene una amplia lectura de lo que está ocurriendo y reacción, porque de toque te graba algo y saca una canción o algún video en sus redes sociales cantando en vivo a la mañanita con la guitarra o con la percu, alguito. Así que Willy Bronca, notalo, interesante. Ahora nos vamos a una cantante que le gusta mucho, a Esteban Garay. Buscábamos su primer disco, no lo encontramos, lo borró de las redes, Esteban. Quizás no quiere saber nada con eso. A veces pasa, ¿no?, que te enojas con algún trabajo y lo tratás de hacer desaparecer un poquito, por lo menos. Después se aparece siempre porque alguien lo compró o alguien lo tiene, y eso siempre va a estar ahí. Juana Molina, vamos a escuchar canción elegida por Esteban Garay, quienes compartimos a la gente de Tupungato y aquí del Gran Mendoza, el desconfiado Juana Molina.

Qué lindo escuchar ahí a la Juana Molina, hija de Eduardo Molina, que escuchábamos hace días atrás. Una musiquera, artista independiente, que queríamos justamente escuchar en este submarino. Ahora llega el responsable de que Gabo Ferro en algún momento volviera a la música, porque hacía mucho tiempo había dejado de tocar en Pork, una banda new metal, se había metido a estudiar en la UBA, un poco de historia, y un día se encuentra con Ariel Mínima y le dice: venite a casa y grabamos algo. ¿Cómo que grabamos algo? Hay que ir a un estudio. No, en casa, con la compu. Y ahí descubrió un mundo nuevo Gabo Ferro y volvió a hacer cositas con la música, porque algo había cambiado. Ya no había que ir a una sala de ensayo o a un estudio de grabación, sino que podías grabar en tu propia casa, Esteban. Estamos hablando del año 2003, 2002, 2001, cambios que se iban generando en nosotros, que hacíamos música quizás más analógicamente, ¿no? Iba cambiando la forma y la manera. Bueno, Ariel Minimal, en el momento en que estaba con los Fabulosos Cadillacs y Pez, grabó también su disco independiente y vamos a escuchar Dejar de Matar, Dejar de Mentir.

estaría el minimal, esa influencia del rock de los 70, ese rock argentino que justamente Ariel Minimal tiene como referencia cada vez que se sienta con su guitarra a componer alguito. Hablábamos de Gabo Ferro, bueno, llega Gabo Ferro y una canción que a mí me gusta mucho y que se las quiero regalar, El Ojo del Cazador. Sintonizá la radio, agarrate un matecito y escuchá esta hermosa canción de Gabo Ferro, El Ojo del Cazador.

Qué bonita canción, se la regalamos a Germán y a la Nina, que deben estar ahí escuchando Sin Dueño. Imagino, quizás no. Ahora vamos a escuchar a otro amigo de Gabo, que es Lisandro Aristimuño, que hizo una cancioncita con Mendoza, con alguien que conoció aquí en Mendoza, en una poesía muy bonita. Le va a gustar a usted, Esteban. La escuchamos alguna vez, pero aquí aparece de nuevo Lisandro Aristimuño. Me hice cargo de tu luz.

bonita canción, ya la estoy pasando muy bonito. Ahora voy a pedirle un mate, Esteban. Me voy a ir al otro lado del estudio, aunque sea unos segunditos, para compartir. Porque se viene una canción de Sofía Viola, también amiga de la casa. La visitamos cuando estuvo aquí en Mendoza. Hablamos de sus inicios, cuando estaba en la TV pública, en el programa Medios Locos, se hacía de la hija de Perón y tocaba la trompeta. Yo me lo imagino a Germán, pero siendo el hijo del perdón, más que el hijo de Perón, con sus instrumentos tocando ahí y la Nina leyendo alguito. Guiño para los compas de allí, de Tupungato, y saludos desde la Cuyún. Sofía Viola llega con Alma Gitana. Ah.

muchos somos alma de viento. Ahí escuchábamos a Sofía Viola. ¡Qué bonito! ¡Qué bonita esta tarde que estamos compartiendo, esta medianoche, según la escuches el submarino, porque la repetición es a la medianoche de este submarino amarillo! Si sintonizaste hace un ratito, es un submarino en donde viajamos sin saber que viajábamos, metimos cosas en la valija y están saliendo, ¿no? Porque no la pudimos cerrar con Esteban. Entonces estamos como viajando por este océano de musiquita, pero medias desorientadas, oyendo para todos lados. Metimos lo que había que meter, Esteban. ¿Viste cuando te vas de viaje y pones como 5 pantalones pero usas 2? Bueno, más o menos así es el viaje de hoy. Pero aquí estamos, y ahora llega desde Chile Chinoy, una canción muy bonita que también la compartimos. Casi la mayoría de estas canciones son muy bellas para escucharlas y para la compartida que estamos teniendo aquí en este submarino. Chinoy, Camila Sencilla.

Qué bonita melodía de Chinoy, esta Camila Sencilla. Ahora nos vamos a Moreno, a mi tierra, al Rastrillo, ya que hablamos de tierra. Esta banda que tiene el nombre del Rastrillo porque era justamente el pie de micrófono, Esteban, que usaban cuando ensayaban, ¿no? Entonces lo ataban en un pie de rastrillo. En mi caso particular, cuando ensayaba en lo de mi abuela Cristina, agarrábamos las estructuras de los ventiladores, ¿vio? Que se quedaban sin la parte de las aletas y le atábamos ahí con cintas los micrófonos y era un manso pie. Claro, nos daba un poquito de vergüenza llevarlo a los lugares que tocábamos. Entonces pedíamos a les amigues que sí tenían un poquito de moneda para pagar el pie de micrófono. Pero alguna vez tocábamos con esos pies. Algunos eran bastante complejos de trasladarlos. Había que tocar, Esteban. Eran tiempos de ajustes y de neoliberalismo casi como los actuales, pero más analógicos. Ahora escuchamos al Rastrillo de un disco en conjunto con otros artistas, producido por la UMI, la Unión de Músicos Independientes. El Rastrillo nos dice Diamante del Sur.

y me sentí un poquito en Moreno. Saludos al rastrillo, a la gente amiga, que se le extraña un poquito. Le amo, yo también, Nati, le amo mucho. Y ahora, suena el teléfono, lo cortamos, llamada desconocida. En la tarde de la Cuyun, estas cosas pasan. Pero también en la tarde de Sin Dueño, porque estamos saliendo en Tupungato. Llega un disco de tres artistas, de Flopa, de Mansa y de Minimal, que lo estábamos escuchando hace un ratito, de este proyecto en común que se llamó Flopa, Mansa y Minimal. Escuchamos Dejadez.

Ludovico Zanitetti, Zanettini, que es más conocido Puar, ¿no? Este artista de aquí de Mendoza, artista plástico, que su disco Lock de la Pelea fue producido por Daniel Melero. Y justamente Esteban me propuso una canción que a mí me gusta mucho, de un artista que podría entrar tranquilamente en esta tarde de Under, ¿no? Porque es tanguito. Y vamos a escuchar de Puar su versión particular de Amor de Primavera. Recomendamos a este artista, que tiene justamente mansas canciones, que apareció de golpe en las redes con Flor Roja, su nuevo trabajo en aquel momento. Grabó su disco en Mendoza, en Buenos Aires, Dinamarca. Esteban tiene muchos recuerdos, me lo estaba contando fuera de micrófono, pero estoy hablando mucho, así que mejor escuchamos a Puar, Amor de Primavera.

Nati ayer cuando estaba cantando Ella Vendrá me dijo: todo el mundo canta esa canción, pero vos te pones con la guitarra y la cantás. Y pasa lo mismo con esta canción, Esteban. Así que imagino la carita de Nati como otra vez Amor de Primavera, pero en este caso por Puar, que estábamos disfrutando, que usted lo conoció en un recital de Daniel Melero aquí en Mendoza, me contaba Esteban Garay. Y hablando de Daniel, casi un amigo de la casa, Melingo Melero. Ah, viste cómo te agarré, porque me miraste como diciendo: ¿qué estás diciendo? Escuchamos Trátame Suavemente, hermosa canción del disco Piano, canción que Soda Stereo grabó en su versión del disco, de su primer disco, o segundo disco fue, su segundo disco. Aquí escuchamos la versión de su propia canción, a Daniel Melero haciendo Trátame Suavemente.

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1: Qué linda canción. Y qué linda versión que estamos escuchando de Daniel Melero de Trátame Suavemente. Canción que se le había pedido Virus, pero que dijo no. Se la doy a mis amigues que querían que sea parte de la banda, pero Daniel dijo, ¿pa' qué? Si así suenan bien entre los tres. Y algún otro invitado. Así que no fue parte. Sí, Richard Coleman, de Los Siete Delfines, que acompañaba bastante en esos primeros años a la banda de Soda Stereo. Bueno, cositas de la música. Ahora llega alguien que conocimos como la voz de Tanguito en Tango Feroz, que es Ulises Butrón con su banda La Guardia del Fuego. Yo descubrí esta banda, Esteban, cuando estuvo el boom de la película de Tango Feroz, y entonces iban a los lugares bailables a tocar las bandas. Y en este caso era presentado como la banda de Tango Feroz, ¿no? Y aparecían cantando las canciones de esa película, pero Ulises aprovechó y metió dos o tres de su banda. Luego, en la sede de Musimundo, allí en Buenos Aires, había una góndola de discos baratos, Esteban. Entonces yo iba con mis pocas monedas y trataba de elegir. Ahí compré alguno de Celeste Carballo, alguno de Pedro Aznar, y de repente apareció La Guardia del Fuego. Y dije, yo quiero ese disco. Porque los había visto en el viejo Acero Disco, un lugar que había en Moreno, donde fue también a tocar Fabiana Cantilo en su momento de esplendor y también de mucho olvido por parte de Fabiana Cantilo, la prima de Patricia Bullrich. Pero lo cierto es que me gustó mucho esta banda y compré después La Guardia del Fuego 4, ¿no? Porque ya una buscaba más y más y más. Bueno, de ese disco hay una muy bonita versión que hizo Gabo Ferro y Lisandro Aristimuño de esta canción que vamos a escuchar. Hoy nos vamos a dar el gusto de escuchar a Luis Butrón. Lo extrañamos, tenemos ganas de escuchar esta hermosa canción. Se la regalamos a ustedes que también están sintonizando La Cuyuni, La Sin Dueño. Por piedad, La Guardia del Fuego.

Qué bonito escuchar esto y recordar. La música me lleva a varios lugares. Por ejemplo, ayer Maite, hablando por videollamada, mi peque, ya no tan peque, ¿no? Porque está teniendo justamente su primer trabajo, el estudio en la universidad, su momento para su privacidad. Y bueno, hace algún hueco para mí ahí. Entonces, hablando un ratito, hacíamos un recuento de nuestro recorrido en conjunto y recordaba la primera vez que le propuse hacerse la rata en la escuela. Sí, sé que no se debe, pero se lo propuse. Entonces nos hacíamos la rata de su mamá. Su mamá era la que no sabía que nosotros nos estábamos haciendo la rata, digamos, ¿no? Como que era ir al cine, ir a aprovechar el momento de ir al cine a ver una peli. Viste que después de las 12 sale más barata, Esteban, la entrada, por lo menos los miércoles, los días de semana. Entonces aprovechamos ese momento para irnos a ver una peli. Y la Maita recordó que antes le dije, pero antes acompañame a hacer una entrevista. Y era esta gente, a Esposa en Mother, que a la noche se presentaban. Entonces aprovechaba yo para agarrarlos en el Teatro Leopoldo Marechal y hacer una entrevista. Esposa en Mother, una banda morenense que después se hizo más de Buenos Aires, tenía un sonido muy particular que era casi al mismo tiempo de Arbolito, mezclar el rock y el folclore. Y aquí le vamos a traer una muy bella canción, espero que la disfruten. Spurs and Mother haciendo La Vena del Tiempo, canción que la disfrutamos aquí en el Submarino Amarillo.

Qué bonito estar escuchando este submarino, escuchando a Spuss and Mover y escuchar al zorrito que está cantando ahí en esta banda tan bonita. Entonces me dio ganas de escuchar una canción que descubrí un día en la Feria de las Colectividades, en la Plaza Mariano Moreno, allí en Moreno, frente a la Municipalidad de Moreno, donde Daniel Campanari, cantante del Rastrillo, junto al Zorrito, hacían esta canción. Canción que voy a compartir, que me gusta mucho, unas coplas del Rastrillo y el Zorrito. La empezamos a escuchar y disfrutar en este submarino amarillo de La Cuyún y de Sin Dueño los martes y viernes.

bonita canción. Recuerdo que me hizo emocionar mucho cuando la escuché por primera vez. Desapareció todo lo que me rodeaba, menos el olor a la comida que estaba saliendo de diferentes provincias ahí en la Plaza Mariano Moreno, allí en Moreno. Pero me hicieron emocionar el zorrito de Daniel con esta canción. Ahora entramos en la recta final. Llega Pablo Pandolfo con su banda Los Visitantes y nos regalan esta muy bella canción que me gusta mucho, que no la solemos escuchar tan seguido y creo que no la hemos traído en el submarino, capaz que me confunda, que es El Ente, canción que alguna vez conocí cuando Pablo Pandolfo subió en un recital de Andrés Calamaro en épocas de alta sociedad y cantaron juntos esta canción. Aquí escuchamos la versión de Pablo Pandolfo junto a sus visitantes, El Ente.

Qué linda canción del Palo Pandolfo. Y nos vamos con una canción del Palo. Espero que hayan disfrutado este submarino aquí en La Cuyún y allí en Sin Dueño, en Tupungato. Escuchá la repetición si te la perdiste en La Cuyún, en la 89.3 a la medianoche de este programita del día de hoy. Y ahora nos vamos con el Palo. Sí, con Palo Pandolfo, pero con su primera banda, Don Cornelio y La Zona, siendo un clásico, porque esta canción está asociada a Palo Pandolfo, porque después la siguió tocando en sus diferentes bandas y también en su faceta solista. Escuchamos para darle cierre a este programa. ¿La pasó bonito, Esteban Garay? Sí, me dice Esteban. Sí, se dio el gusto de algunas canciones y eso me pone contenta. Nos vamos con Don Cornelio y La Zona. Última canción que le da cierre a esta tarde de submarino. Espero que la hayan disfrutado como la disfrutamos nosotros. Cenizas y Diamantes, Don Cornelio y La Zona.

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Hay una calle, acaso con la luna en el charco singularmente rota. En un silbido lerdo el tango se demora. Lentamente se encuentra con la nostalgia sorda y el hombre viene, avanza, no recuerda su historia, casi no se conoce la voz, lleva su sombra, siempre lleva un olvido parecido a la sombra, lo sigue como un perro la sombra derramada en la calle y agitando la cola. Pero el hombre camina y avanza, pero viene antiguamente oscuro al medio de la noche. Hay esta calle y esa, hay muchas pero y otra, con un hombre silbando y arrastrando su sombra, pesadamente a oscura, nocturnamente a solas, silbando, transitando su trozo de memoria, este mes y su plazo de pan muerto en la hora, transitando los muros donde la gente escribe su pasión en mayúscula, a viva voz de cal, pero de cal nocturna. Hay un hombre que viene, por aquí viene un hombre. De todos los suburbios a altas horas transitan los hombres y su sombra. Las ciudades conocen ese silbido duro. Las ciudades conocen ese silbido. Es duro verlos como caminan por su larga memoria. En tanto las palabras caen de las paredes, caen del muro afónico, caen y lo sustentan. Y todas las mayúsculas avanzan cuando avanza, avanzan y sostienen ese silbido duro. Porque los barrios tienen un silencio de lata. Los ojos quietos tienen una afiebrada gana, una fotografía donde el amor es viejo, maderas donde el viento penetra dando hachazos, y esa fe y ese niño y ese raído tango. Pero el silbido sabe. Hace mucho ha entendido que caminar es largo y en medio de la noche nadie pregunta nada. Se siente como duerme la soledad en su peso. Se ve el hollín acuoso que lame y lame y lame, y los pasos golpean, tumban el polvo, pasan, sus pisadas percuten como un vientre de trapo, deshilachados siguen, duran, callan y pasan, van infinitamente tumbándose los pasos. Cuando muera la luna, la calle dará un grito, un violento alarido de animales violados.

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Este pájaro habrá querido motivarme los celos, pues me ha agregado que mi chola en noches de luna llena

puede hacer un paisano enamorado cuando su chola por un quirquincho lo ha cambiado? La luna me ha mirado y se ha reído y me ha dicho: si por un quirquincho te han cambiado, habrás de ser muy lacho, pues. Y así, con los consejos de la luna, me he ido camino del pajonal a esperar que pase la Jacinta. Y allí en la espera, con mi caja yayera, me he puesto a cantar unos lamentos, o yarabíes tristones de esta tierra tan querida.

no ha llenado tu corazón que por un maldito quirquincho me has dejado. Con la indiferencia del corazón que jamás ha querido, ha seguido camino del pajonal, del brazo del maldito quirquincho. 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Me he regresado a mi casa, me he tomado una jarra de alcohol, y así, borracho de penas y angustia, he salido por las calles de mi pueblo cantando y bailando. Y justo ahí donde los Baltasar había un Umarrutucú, pues, que es la ceremonia del corte de pelo a las guaguas de 2 años. Allí he tomado y bailado durante 3 noches seguidas. Y cuando la luna era tímidamente violada por el sol, nuevamente he salido con mi pena y mi caja por las calles de mi pueblo. Y allí en la iglesia, ahí estaba el señor Quirquincho pidiéndole audiencia al señor cura para casarse con la Jacinta por la mañana. Me han bajado los celos con rabia y agarrado un palo y lo he seguido por la plaza, por la calle, por los cerros, en la quebrada, y ahí le he dado un palo en la cabeza y aquí lo tengo cantando bajo el brazo, pues.

Se está yendo la noche, la escarcha sobre las hojas y el sol que sale iluminan el charanguito.

Miren cómo sonaba allá en mi barrio agreste este nombre caído de los mares lejanos. Todideusán, un niño alimentado a lirios, una flor de su madre que soñaba otra vida. Supe que no querían que jugara conmigo, porque yo era la forma del pánico y el hambre y la más descarada miseria por el mundo. Pero Todi, esa gracia hecha de mimbre y aire, vivía hipnotizado por mi gran aventura. Cuando huía del ojo celoso de su madre, se acercaba a mi sombra con cierto desenfado, me mostraba sonriendo sus ignotos tesoros y me buscaba el lado más pájaro del alma. Él descubrió en mis ojos cierto país del sueño, donde se desnudaba un ángel con harapos, algunos yacimientos de enterrada inocencia y un gran rompecabezas de ternura en mis manos. Un día, ya vencidos por nuestra resistencia, los padres me dejaron entrar en el santuario. Nos sirvieron un río de leche y medias lunas, y yo los deslumbré dibujando caballos. Después, siguió la vida como siempre sucede. Volvió el viento de agosto y crecieron los árboles. Sus padres, que tenían el sueño de otra vida, una tarde cenizas se mudaron de barrio. Yo olvidé al Canillita en un cruce de esquinas. Entré al jornal violento del vino y los obrajes, vestí los portentosos pantalones del viento y descubrí mi oficio de fábula y guitarra. Todi se llama Alfredo de Usán, vive en Mendoza. Casó con otro mimbre hace muchos veranos. Seguramente tiene un puñado de niños y es una pajarera su comedor de diario. ¿Acaso un año de estos, cuando vuelva al oeste, llame a su puerta clara y despierte sus pájaros, solo porque un amigo es la vida dos veces? Y desde aquella tarde no dibujo caballos.

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Y yo me pregunto qué fuego derritió el hielo que formó tu cauce. 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

Los humanos se acercaron, construyeron en tu orilla su tierra prometida, el lugar para la siembra. Nos cruzamos de repente en la pampa solitaria y una napa subterránea que asomó para curiosear. Y allí conocí el sol, conocí también los árboles, las plantas.

nos iremos como líneas divergentes. Nuestro río es el más ancho, se desborda en la crecida y salta una cascada, salpica gotas frescas al chocar contra una

0: Oración por mi enemigo. El enemigo es breve como un siglo, algo más que un colmillo, menos que una araucaria. Suele esperar afuera, repta detrás del viento, puede herir a mi hermano si se demora el alba. El enemigo es breve, pero puede hacer daño, cortar un gajo ahora, envenenar mi canto. Puede ser que me nazcan cuchillos de los dientes y buscarme la boca para luego acusarme. El enemigo sabe que no tengo parientes, ni blasón en la puerta, ni abuelos magistrados. Puede urdir que soy vago y mal entretenido y mostrar las hilachas de mis antepasados. Puede, como ha podido todo este breve tiempo, pasar gato por liebre y comerse el venado, mientras la buena gente me mira la intemperie y en tanto se persigna, me da vuelta la cara. Es un Goliat de hierro el enemigo mío, gigantesco, electrónico, atómico, blindado, pero es breve, epidérmico, aéreo, bullanguero, y olvido entre su estrépito que yo vengo de abajo, que soy un sacerdote del aire y la madera, y que escribí la Biblia entre el dolor y el fango, que no hay flor en la tierra que no me considere, no digo el jardinero, pero digo su hermano, que el cereal, el último cereal que nos quede, lleva en su piel ardiendo el sabor de mis manos, y que el pan que se come cuando muerde la espiga, le filtra en la saliva el calor de mi sangre. El enemigo es loco, y breve como un siglo. Imagina que Cristo es un hombre y tres clavos, y porque nunca supo cuánto dura un rebelde, bebe su hiel y eructa hacia las navidades, oficia fríos rezos en la misa del oro, gatilla las tinieblas, bombardea rosales, tiene un perro, una amante y dos psicoanalistas que le amansan la muerte dos veces por semana. Y él, que nunca me ha visto ni por fotografías, cree que ando en su sombra y soy una navaja. De noche, cuando cae a la estepa del sueño, cuando lo desenchufan sus enchufados amos, transpira, grita, salta y enrosca su culebra, igual que una culebra herida por el rayo. Nadie puede con él dormido ni despierto, ni bonachón, ni alegre, ni triste, ni nostálgico. Ha sido condenado a llevarse a sí mismo. ¿Y quién puede impedir que esté solo de a ratos? Yo, que siento y consiento la piedad por la vida, que amo desde hace siglos la salud de los árboles, pienso que él debería regresar al origen y aprender con la flor los rituales del agua. Pero ¿quién lo desnuda como en un nacimiento? ¿Quién le olvida la sombra, los crímenes, el cáncer? ¿Cómo lo llevo herido a un sitio campesino y digo pan o hierba sin que la vida estalle? ¿Y acaso? Digo acaso porque todo es posible. Él puede en lo profundo volver a la inocencia. Puede mirar a un ciervo porque solo es de música y no matar su leve sinfonía en el aire. Él, que no entiende nada que no sea de acero, de dólar consistente, de exacto porcentaje, soportará sin riesgo adentro de su pecho el enorme estallido del amor en su sangre, esas detonaciones de los niños en ronda, la madre que los llama con la torcaz y el álamo. No sacará el revólver cuando vea la vida frágil como la lluvia, desnuda como un cántaro. No empezará de nuevo este torpe asesino a jugar al guerrero y a comerse el venado. Yo sé que mi enemigo es breve como un siglo, un colmillo en cenizas, menos que una araucaria. Hay pueblos que lo asedian delante de los vientos y ya no tienen tiempo para esperar el alba. Pobre de mi enemigo, tan breve en su masacre. Aquí, al pie de los vientos, digo que en paz descanse. Thank you.
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0: Y a veces y a veces más saludo a las fuerzas de la madre tierra, en su abuela, en su abuelo. Y a veces más saludo a las fuerzas del agua, abuela agua, abuelo agua. Y a veces más saludo a la fuerza del fuego, fuego abuelo, fuego abuela. Y a veces más saludo a las fuerzas del viento, viento abuelo, viento abuela. 10 veces más saludo a todos los hermanos y a toda la gente. Mi nombre es Rancalé, Yanquinao es mi origen ancestral, el Malargüe es mi origen territorial. 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
0: Y a veces más saludo a las fuerzas de la madre tierra, en su abuela, en su abuelo. Y a veces más saludo a las fuerzas del agua, abuela agua, abuelo agua. Y a veces más saludo a la fuerza del fuego, fuego abuelo, fuego abuela. Y a veces más saludo a las fuerzas del viento, viento abuelo, viento abuela. 10 veces más saludo a todos los hermanos y a toda la gente. Mi nombre es Rancalé, Yanquinao es mi origen ancestral, el Malargüe es mi origen territorial. 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

Las palabras corren como un río, viajan, se encuentran, se transforman y desembocan en un mar de historias.

0: 15 segundos. 10. 5, 4, 3, 2, 1. Comenzamos.
1: Las tardecitas de Buenos Aires tienen ese... ¿Qué sé yo, viste? 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Cuando de repente, de atrás de un árbol, me aparezco yo. 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Pero solo vos me ves, porque los maniquíes me guiñan. 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Que así medio volando y medio bailando me saco un melón para saludarte, te regalo una banderita.

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0: ocasión, los justos por pecadores. Nadie está exento, señores, de bancarse esos errores y morfarse un buen garrón.
1: Farco satelital.

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Quiero hablarte, Pimpollo, y a solas, porque quiero, más que decirte cosas, mostrarme por adentro. Pimpollo de mi alma, yo sé que tu silencio, más que palabras lindas, necesitan ejemplos. Si bien yo soy tu padre y eso me da derecho, sé que a tu edad no valen algunos argumentos, que sobran ciertas frases y hace falta el ejemplo. Por eso me conformo con que me creas sincero. Claro que yo debiera ser más amigo, tengo que estar más cerca tuyo, de vez en cuando al menos. Y sobre todo ahora, Pimpollo, en este tiempo en que tu sangre joven busca su derrotero y se te van los ojos al país de los sueños y se quedan tus manos para escribir recuerdos. Ahora que en mi alma también hay algo nuevo, algo que no quisiera decirte, que son celos. Porque sabrás, Pimpollo, que aunque no lo demuestre y aunque dé la impresión de estar solo en los pesos, me preocupan tus pasos y te sigo de lejos. Si supieras las noches que te pienso y te pienso. Lo hablamos con tu madre. La pobre, según veo, vive más el problema. Sufre tu crecimiento. Da vuelta con ustedes y lleva todo el peso de la casa. Yo a veces parezco un forastero. Y es que yo fui educado de otra forma, otro tiempo. Te mentiría si digo que no temo, si al no hallar las palabras muchas veces me muerdo y me trago las ganas de contarte mis miedos. Porque los hombres somos así, de carne y hueso. Pimpollo, somos luz y sombra al mismo tiempo. Llevamos en nosotros algo así como un fuego, una chispa secreta, madre de tanto incendio. Ustedes, las mujeres, en cambio, llevan dentro un manantial sagrado, y es que Dios mismo ha puesto en el cántaro tibio de sus hermosos cuerpos el agua de la vida, un grandioso misterio. Por eso es que te pido, o mejor, te recuerdo, la vida es un camino, tienes que recorrerlo. Acuérdate que abundan los entretenimientos. No juegues con la vida. Cuidado con el fuego. No quiero que te quedes mirando mis defectos, ni quiero que me busques en los rostros ajenos. Tienes que preocuparte de hallar un compañero que ya dejó a los suyos y viene hacia tu encuentro. Salí de vos. Te invito a que hagas un esfuerzo. Larga esos colibríes que hay en tus ojos nuevos y recorre horizontes. Andate hasta otros cielos. Conoce otros paisajes. Es tuyo el universo. Llenales de preguntas al río, al sol, al viento. Habla con los caminos. Te dirán lo que vieron. Son mis viejos amigos y te irán repitiendo. Los que buscan encuentran. No te apures, que hay tiempo. Y es cierto, es mi experiencia, lo poquito que tengo, que le gané a la vida. Mira alrededor nuestro. Nada se hace de golpe. La dicha es un secreto. Hacer todas las cosas a su debido tiempo.
Ya vas a ver, Pimpollo, qué hermoso es todo eso. Tendrás ganas de darte, y es que podrás hacerlo, porque para ese entonces ya volverás sabiendo que el amor solamente, el amor da derechos. Pero el amor, Pimpollo, recordalo, no es ciego, tiene luz en los ojos y te sirve de espejo. Te toma de las manos y lo sientes adentro. Entrecerrá los ojos y estás tocando el cielo. Perdóname, Pimpollo. Me inspiro y me voy lejos. No sé si es el cariño o ya me siento viejo. Debía y no sabía cómo serte sincero. Ya ves, quise mostrarte cómo estás aquí adentro. Y ahora que ya dije lo que padezco y siento, quisiera regalarte dos cosas. 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

0: por otro lado, para nada son las medidas que nosotros estamos planteando que son necesarias para bajar los índices de letalidad que tienen justamente los procedimientos policiales, sobre todo para los niños, niñas y adolescentes de las barriadas populares, como justamente el convenio indica que son medidas que se tomarían.
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0: Muy pero muy buenos días. Estamos en el aire de las radios comunitarias en este programa que se llama Entre Mate y Mate. En esta fresca pero con un sol prometedor mañana del 8 de septiembre. ¿En qué radio estamos haciendo este programa, compañero? Así vamos todos hablando y charlando.
1: Buen día, Juan Pablo. Buen día a todos los que lo han sintonizado, lo están compartiendo en las redes también. Así que bueno, lo están escuchando en el Encón, en San Juan, por La Campesina, por Radio Tierra Campesina en La Valle, por Radio La Leñera en Potrerillo, por Radio Sin Dueño en Tupungato y por Radio Comunitaria Cuyún, acá en el barrio La Gloria, en Godoy Cruz.
0: Muy bien, ¿cómo le va Gonzalo Verdejo? ¿Cómo le va Cecilia, la integrante deportiva de este programa, ¿no? Viene a hacer pilates y esas cosas que dice usted,
2: Gonzalo. Buenos días a la audiencia, acabo de llegar del poli acá, del barrio La Gloria, mucha gente haciendo gimnasia.
1: Qué bueno, ¿eh?
0: Así que, no sería el caso de Gonzalo y mío, ¿no? No, sí, cierto que es deportista de alta competencia.
1: No. Estoy volviendo todos los días de ahí, Oscar David, hasta acá está el barrio donde vivo. Caminando, después de salir de la
0: escuela. Muy bien.
1: 4,2 kilómetros son.
0: Muy bien, lo tiene hasta medido. Paula Ochoa, ¿usted es del equipo mío o del equipo de esta gente irresponsable? No. No camina ni a palo, dice Bermejo, hasta acá. No, yo tampoco.
2: No corre el micro. Problema. El micro no corre.
0: Cuando
2: ese ejercicio necesario.
0: Una vez, hace mucho, yo supe ser joven y me iba en bici. Me acuerdo, le mando un saludo al Chirola Ruiz, que íbamos a ver grupos por ahí y nos íbamos en bici hasta el Bermejo, hasta Rodeo La Cruz, hasta Rodeo El Medio. Nos hemos ido en bici con el Chirola. Bueno, veo que uno, en algún momento uno es joven.
1: ¿Desde acá, de ahí el 3-3?
0: Desde acá, sí, sí. Después se nos pasó, digamos, se nos pasó en la vida.
2: Después compramos auto.
0: Y no. Y nos hamburguesamos, como dicen. Bueno, esperemos, comadres, compadres, vecinos y vecinas, que estén sintonizando este programa que producimos, radios comunitarias, como decía Gonzalo, y que hoy desde la Cuyum les vamos a acompañar hasta las 12 con muy buena información, con cosas que usted no va a escuchar en otro lado, o por lo menos la forma de encararla, y sobre todo con excelente música como la que ya arranca.

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1: Bueno, seguimos acá en Entre Mate y Mate. Yo acá tengo exactamente enfrente cebado uno, que ya claro. Lo hago circular.
2: ¿Te parece que le pase las redes a los que nos escuchan? ¿O?
1: ¿Cómo no? Así dale, ¿eh? Nos comunicamos.
2: Bueno, en Facebook pueden encontrarnos como Radio Comunitaria Cuyuna. Ahí subimos notas, actividades que realizamos acá en la radio, diferentes actividades, como digo. También nos pueden encontrar en Instagram como arroba Cuyun Radio, en Twitter arroba Cuyun Radio, o nos pueden mandar un mensajito al 261-216-1570, pedirnos música, temas que, para poder hablar. O bueno, también hay críticas, aportes, lo que quieran.
1: Totalmente.
3: Bien, yo les cuento que estamos con 5 grados en esta zona, así que si usted va a salir, abríguese.
1: Sí. Bien, bien. Sí, Gonzalo, tenés datos por otro lado donde nos escuchan nuestras radios compañeras y hermanas.
2: Sí, en La Valle, donde está la radio Tierra Campesina, hay 7 grados, se espera una máxima de 22 grados, una mínima de 3 grados, Juanpa.
1: Bueno, por Tupungato, donde la radio Sin Dueño en el 97.1 transmite, 7 grados, también máxima de 21, despejado el día. Ahí terminamos de dar por... ¿Qué nos falta?
2: En Potrerillo, donde está la radio La Leñera, hay una temperatura de 10 grados, se espera una máxima de 18 grados, una mínima de 6 grados.
1: Bien, y por El Encón, donde la radio campesina en el 99.9 está... sacando al aire este programa y su transmisión, 8 grados, 24 la máxima y también despejado. Aprovechar estos días porque en todos los pronósticos, no sé Gonzalo vos, pero yo veo esto en todos, a partir del viernes vamos a tener un par de días como fue este fin de semana. Nublado, fresco y con lloviznas. No sé si escarcha o nieve, ¿vio la sorpresa?
2: Claro.
1: Uno salía y estaba escarchando.
2: ¿Cuándo fue cuando cayó esa escarcha, Ceci? No me acuerdo.
1: El sábado.
2: Qué frío que estaba.
1: Muy frío.
2: Se puso frío en un
1: escarcha,
2: momento.
1: Escarcha, acá por Chacras nevaba, en Luján también nevaba, ¿no?
2: Le mando un abrazo a mi amigo ahí del barrio La Favorita, que me mandaron una imagen de la olla frío, nevando.
1: Qué lindo que... Ese espectáculo es lindo, el tema es pasar el frío, ¿no?
2: Estaban jugando la pelota, así que estaba pasando. En la noche.
1: ¿Cómo entramos en calor? Dice. Está bien, está bueno. Bueno, ese es el panorama climático. Le vamos a contar un poquito que este programa vamos a tener y contarte, porque el domingo, a pesar del frío, Gonza, en Gestión Nativa, esta organización que trabaja con recuperación de terrenos, con un vivero de autóctonas muy importante, con un grupo muy grande de mujeres que hace diferentes proyectos, estuvieron con la fiesta para la Pachamama y la hicieron, desafiando el frío. Ahí la Magda nos ha hecho notas que vamos a compartir. Hoy tenemos otra vez la columna con el colectivo Mendoza con Cuba. Vamos ahí a estar con Fernando Rule, un amigo y compañero que ha estado hace poquito en Cuba, ¿no? Y llevó una valija solidaria del
2: papá de Lisa.
1: El papá de la Lisa,
2: mi compañera Lisa,
1: Rule, y bueno, nos va a estar contando esta experiencia en Cuba. Está bueno tener la foto de hoy de Cuba, ¿no? Con este bloqueo criminal. Vamos a estar hablando con Eugenia Cuello, actriz, porque se presenta la obra Matanza, que usted acá en la radio ahora está escuchando el spot de promoción, el 12, donde también actúan ciertos personajes como un tal Román y un tal Matías, que hacen programa por acá,
2: entre
1: río y mar.
2: Claro.
1: Charco y cuneta, como le digo yo, el programa.
2: Que lo escuchen, lo digo que lo escuchen los días
1: muy, sábado, muy
2: es muy, muy lindo el programa.
1: Y se transmite ya por varios radios compañeras como La Leñera, Sin Dueño, ahí Tierra Campesina. Vamos a estar hablando de algo que el tío Jovino, no sé si va a querer estar acá o del otro lado. Se viene la fiesta de la hermandad chileno-argentina, porque se viene el 18. la independencia de nuestro hermano país de Chile. Así que en la Plaza Chile se arma una joda, así que meta cueca, anticucho.
3: Hace 30 años que se hace la fiesta de la hermandad en la Plaza Chile.
1: Podés comer loco, podés comer sándwich de potito, de lo que querás.
2: Sí, se viene también la fecha del golpe, el día del golpe
1: de Estado. Totalmente, ¿sí? Pero vamos a celebrar sobre todo la independencia, ¿no? Y la lucha de los pueblos. Así que bueno, vamos a tratar otra vez, porque hoy están los docentes migrantes en esta jornada, están reclamando porque no se les está dejando increíble dar clase a docentes que son extranjeros, ¿no?
3: A docentes que son extranjeros y han estudiado acá en nuestra provincia.
1: Totalmente, sí, no, es inexplicable. Y el SUTE...
2: Claro,
1: el mismo silencio que acabo.
2: Por eso, bueno, la concentración va a ser en las puertas del SUTE, ahí donde, bueno, le van a pedir eso.
1: Totalmente. Y la economía, la columna de economía social de nuestros compañeros y nuestros barrios, que bueno, hay un emprendimiento que hace, escuche esto, dulces que abrazan, Gonzalo. Alfajores de maicena, pan, tortita, focaccia, pizza. Oh,
2: ya no sé. Me dio hambre, yo, ¿no? Si no lo pruebo, no te puedo decir si te abraza o no te abraza. No sé.
1: Bueno, y probablemente alguna información y notita más que tengamos. Mientras.

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Y arrancamos con los avisos gubernamentales y arrancamos ya con la garrafa en tu barrio, porque desde las 9 por Godoy Cruz está circulando en el playón deportivo Isla Campo Papa, ya en el oeste, calle Virgen del Valle, sin número, en Villa Marini. A las 10 va a estar en Godoy Cruz, en la Estanzuela, en el playón de la Liga de Fútbol Infantil, ahí en el Boulevard y la calle Lago Hermoso. A las 11, en Piedras Blancas, en el sector A, perdón, iba a decir el C, es en el sector A. A las 12, en el Campo Papa, en el centro de formación que está sobre las calles Perón y Cutralcó. A las 13, barrio Sol y Sierra, en el Salón de Usos Múltiples. Y a las 14, en la Unión Vecinal, barrio Suárez, calle Río Juramento. ¿Está? Así que ahí tienen. Vamos a Guaymallén también, que ya arrancó. Y en el barrio Las Viñas está en la plaza desde las 9, así que apúrate. Y a las 10 va a estar en el barrio Nueva Alborada, Manzana G, Casa 14, en el Bermejo. A las 11, barrio Nueva Esperanza, Colombia y Virgen de las Nieves, en el Bermejo. Y a las 12:30...

0: en el CCT número 6, Cristóbal Colón al 1890 en el distrito Belgrano de Guaymallén.
1: Bien, les contamos que se vienen los kioscos 2026 en la Plaza de Maipú. Vuelven a la plaza porque han estado en otros momentos en el Parque Metropolitano, pero este año van a estar otra vez en la plaza. Son los días 23 de septiembre y están hasta el sábado 26. La verdad que, bueno, es importante, es una tradición, llevan 41 años los maipucinos y sus escuelas celebrando el Día del Estudiante con estos kioscos en donde los chicos participan, presentan distintas propuestas y la verdad que trabajan mucho, así que está bueno conocerlos. Recuerde, desde el miércoles 23 de septiembre hasta el sábado 26, en la Plaza de Maipú.
2: Bueno, Juanpa, también decirle la Feria del Ahorro, esta actividad que se realiza con diferentes comerciantes en la, de Godecruz, va a estar este martes en la Plaza Godecruz, en Perito Moreno y Rivadavia. Las ofertas de la semana, por ejemplo, son un kilo de merluza filé a 11.000 pesos, un kilo de merluza rebozada a 12.000 pesos, un kilo de mix de marisco 17.000 pesos, así que bueno, eso, pueden encontrar panificación, pastelería, frutas, verduras, huevos, frutos secos, productos de limpieza, fiambres, queso, plantas y pescado, Juan.
0: Perfecto, nos vamos con la garrafa en tu barrio. Maipú, atención, 9:30, está llegando a Lunlunta, al barrio Recoaro, ¿sí? Ahí pegadito al barrio privado, primer barrio privado de Mendoza que inauguró Carlos I, ¿se acuerdan? Bueno, ahí Jardín Lunlunta y Cooperativa, en la Plaza Nuestra Señora del Tránsito, calle Videla Aranda y Remedios de Escalada, está ahí allegando. 10:30 en Barrancas, Ruta Provincial 14, kilómetro 10.999, El Jume, como el canal de nuestro compañero Eduardo de YouTube, véanlo, al canal El Jume, meto el chivo de paso, con información popular ahí junto con las radios comunitarias. Y a las 11:30 va a estar en Barrancas, pero en la unión vecinal El Alto. Nos vamos para Luján porque desde las 9:30 en Anchoris, en la entrada de la finca Flores, kilómetro 48, está ahí ahora mismo el servicio de la garrafa en tu barrio. A las 10 va a estar en el Carrizal, pero en el barrio El Remanso, en el polideportivo. A las 11 en el barrio Aluminé del Carrizal, en la entrada del barrio. Y a las 11:30, ruta provincial 16, sobre la lateral, ahí y calle 2, en el Carrizal de abajo. San Carlos, atenti, 9:30, acaba de llegar a la Plaza de Eugenio Bustos. A las 10:30 va a estar en Villa Chacón, en el barrio San Miguel Arcángel, y a las 11:30 en la consulta en el barrio La Amistad y Lotes Barraqueros.
2: Bueno, el programa de tenencia responsable que también realiza la Muni de Godecruz con respecto a al cuidado de los perritos, los gatitos, Juanpa, podés registrar a tu mascota, es gratuito y accedes a servicios y beneficios especiales que van de colocación de un microchip para identificar a tu mascota, acceder a tratamientos gratuitos para la sarna y contra la garrapata, recibir una chapita identificatoria para tu mascota, por ejemplo. Eso se pide que sea obligatorio para perros de raza potencialmente peligrosa. Consultas, por ejemplo, pueden llamar al 413-1830 o al 261-3064-927. Te voy a decir que está todo el mes en el corralón municipal, ahí donde queda en el corredor del oeste, si no me equivoco. También, bueno, va a estar este mes va a estar en el espacio verde Luis Pez Carmona para que lleven a todos sus perritos. Atención con turno y preparación de la mascota. Ser mayores de 18 años, llevar DNI con domicilio en Godecruz. Y nuevamente le repito el número de teléfono que es 413-1830. O si no, 261-3064-927.
0: Perfecto. Bueno, yo me voy con la última garrafa, me permite Cecilia, sí, y sí, ya sí. La dejo que, con que su ya había aviso. Terminado. Sí, que es A ver, se me perdió. Tupungato, atención, a las 10, San José en el Polideportivo San José, y a las 11, Barrio Arcoíris en Villa Bastías. Eso era todo, Ceci, dele usted.
1: Bien, no, para contarles que en el Cristóforo Colombo, este centro cultural de la Municipalidad de Godoy Cruz, va a haber espectáculos que lleva adelante la artista Albertina Crestelli Ensemble, ¿sí? Conciertos en donde va a interpretar a Mozart, Piazzolla, ¿sí? Y otros autores en piano, y que son el domingo 13 de septiembre, el sábado 10 de octubre, que va a haber un encuentro de piano y de arte, y también el 7 de noviembre y el 20 de diciembre. Así que bueno, pueden buscar más información en la página del municipio para aquellos que les gusta o para aquellos que quieren conocer, ¿sí? La música, pueden acercarse.
0: ¿Quedaba un avisito de licencia, Gonza?
2: Ah, sí, mira, acá lo vamos a buscar, que lo había mandado al grupo. Es un operativo de licencia de conducir, 25 de mayo, operativo curso teórico, lunes 14, martes 15 de septiembre a las 15 horas, escuela doctor Juan Carlos Navarro. También hay un curso práctico, miércoles 16 y jueves 17 de septiembre, 15 horas también, frente a la Unión Vecinal. Operativo general, sábado 3 de octubre a las 8 horas, centro de jubilados de la Casuarinas, de las Casuarinas, calle Pringles y Mariano Moreno. Inscripciones a la Unión Vecinal, 9 de septiembre, 15 horas. Recordemos que estamos hablando en San Juan, esto, en el Encón.
0: En el Encón, muy importante, porque van a la zona para que la gente pueda tramitar y rendir, ¿no?
2: Claro, claro. Ya que está ahí, que nos salimos, le decimos a la audiencia que salimos por Radio Campesina, el Encón, así que bueno, también sacamos alguna información ahí. Bueno, ¿cómo sacar esto? DNI con domicilio en 25 de mayo, excluyente, y traer fotocopia también de DNI.
0: Bien. Atención, tiene el aviso un cartelito que dice limitado, claro, no te limitado. Duermas y te quedes sin turno y tenés que ir hasta San Juan Capital para hacer el trámite, ¿no? Excelente, estos han sido los avisitos de los gobiernos y servicios locales.
3: Para mí tiene que empezar así, más jitero, más boliche, como fue siempre en esa época.

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1: Seguimos acá en Entre Mate y Mate, ¿no? Y nos vamos a ir, Gonza, una notita de quién.
2: ¿Qué ha hecho acá la Cecilia, la hermana? Ay, de...
3: Estuve en gestión nativa el día domingo, que a pesar del frío, ¿no?
2: Mirá qué valiente.
3: Se hizo la fiesta de la Pacha en esta asociación que está en Capdeville, Las Heras. Bueno, había bastante gente, mucha participación de los lugareños, vamos a decir así, de los vecinos de los barrios cercanos a
1: barrio Yapeyú,
3: otros barrios ahí de la zona. Sí, bastante, yo diría que más de 100 personas.
1: A pesar del frío,
3: hizo mucho frío. A pesar del frío hubo mucha participación. Bueno, se hizo una celebración. Yo no alcancé a estar en una celebración de homenaje a la Pacha, en donde se entierra una ofrenda, se la quema. Bueno, hay todo un ritual que tiene que ver con el agradecimiento a la madre tierra y bueno, y un poco también la esperanza de que seguir contando, digamos, con los alimentos que ella nos da. Es muy interesante el trabajo que se hace ahí en gestión nativa, decía recién Juan Pablo, hay un vivero, pero también hay una carpintería, trabajan mujeres, ¿sí?, en estas actividades.
1: Conservas y dulces, tienen apiario, producen miel.
3: Bueno, ¿no? Les cuento que la novedad, porque hemos participado ya de distintas fiestas de la Pacha, esta era la número 13. La novedad era que la gente que trabaja en la carpintería había hecho juegos para que todo el que fuera a la fiesta pudiera jugar, divertirse, y bueno, habían distintos juegos, tatetís en el piso hecho con madera, había también otros hechos con maderitas para jugar y comprarlos o no, porque estaban disponibles también. Bueno, también hubo un campeonato de truco, hubieron otras actividades vinculadas, decíamos, a lo lúdico, porque estaban estos juegos, un Jenga, son las maderitas. Bueno, un montón de juegos que podía salir, también artículos para vender, ¿sí?, que producen en la carpintería. Y también me pareció re importante, ¿no?, todo lo que gira en torno a la celebración. Por ejemplo, la gente que vende los choris, las empanadas, las sopaipillas. Bueno, la verdad que hace que la celebración sea muy linda. Había un clima hermoso. Y después, bueno, hubo un grupo de cumbia, ¿sí?, que también de ahí de la zona, que cantó y animó el baile en todo al final de la celebración. Muy lindo.
2: ¿Tenemos algunos reportajes?
3: Y Magdalena hizo algunas entrevistas, que son las que vamos a escuchar ahora, a quienes participaron en la organización y también a personas que asistieron.
2: Dale, la escuchamos.
4: Bueno, estamos acá en Las Heras, en la fiesta de la Pacha que ha organizado Gestión Nativa. Estamos con una de las organizadoras, le vamos a pedir que nos diga su nombre, que nos cuente la propuesta de los juegos, que es la que ella tuvo a cargo.
5: Bueno, hola, mi nombre es Juliana. Hace aproximadamente 5 años que trabajo acá en Gestión Nativa. Estoy a cargo del vivero y de un poquito de las redes, soy la que maneja todo eso acá. Y bueno, lo que se organizó en esta fiesta fue a través del juego, ¿no? No solo para los niños, sino también para los adultos, poder volver a ser niños. Y realizamos juegos con madera, las chicas de la carpintería. Hicimos unas intervenciones ahí pintando, juegos de la memoria, el tejo, está el elástico también, algunos juegos tradicionales. Hicimos eso, ¿no? Como traernos un poco a la niñez y soltar un poco de que somos grandes y no podemos jugar, ¿no? La idea un poco es eso.
4: Bueno, acá estamos viendo niños y se sumaron los adultos que eran...
5: Sí, se prendieron bastante. Bueno, se hizo un torneito de truco también. Habían juegos de todo tipo, o sea, que el que no le gustaba la memoria tenía para jugar con cartas, con... de todo un poco.
4: Buenísimo. Bueno, seguimos. acá en Gestión Nativa, en la fiesta de la Pacha. Estamos con una de las organizadoras, le vamos a pedir el nombre y que nos cuente qué tarea estuvo a cargo.
0: Bueno, hola, buenas tardes, soy Adriana Andrade. Bueno, hemos organizado la Pacha como todos los años.

0: unas chicas para hacer meditación, Silvina, que es una cantante de baladas, muy bonito, y mucha visita y gente linda. Han venido feriantes a vender, y Gestión Nativa hizo venta de chorizos, choripanes y pisetas. También hemos hecho una rifa con regalos donados y con juegos de también de la carpintería. Bueno, y ahora está casi como finalizando y estamos con el baile con el grupo de cumbia.
1: Está buenísimo.
0: Sí, está hermoso, está hermoso. Completo, y el día nos ha ayudado bastante a pesar de que está fresco.
1: Bueno, muchas gracias.
0: Gracias a ustedes por la visita.
2: Bueno, estamos acá con dos feriantes emprendedoras en la fiesta de la Pacha de Gestión Nativa. Les vamos a pedir los nombres y que nos cuenten cuáles son sus artesanías, sus productos para vender.
3: Me llamo Adriana Serrano y mi emprendimiento es tejido a crochet y colines, es lo que hago.
4: Bueno, buenas tardes, mi nombre es Silvia Graciela Ponce y yo vendo repasadores, lentes de sol, lentes para lectura y medias de caballero y de dama.
2: Bueno, ¿es la primera vez que participan de un evento así de Gestión Nativa?
3: No, ya hemos venido, hace años que venimos y el emprendimiento lo empezamos hace un año más o menos. Ajá.
2: Bueno, ¿y qué les ha parecido hoy? ¿Han podido vender? ¿Cómo
4: sí,
2: ha sido?
4: Sí, la situación que estamos pasando con esta falta de dinero, algo se ha vendido. Y la organización muy linda, siempre muy bien, somos recibidas. Ajá. Por las chicas que trabajan y más principalmente por Mercedes, obviamente. Claro. Pero todo bonito.
3: Muy lindo y bueno, la pasamos muy bien a pesar de que está un poquito el día frío. Pero bueno, algo hemos vendido, nos gusta venir a exponer lo que vendemos y bueno, estamos muy encantadas y nos gustaría que nos vuelvan a visitar más gente.
2: Bueno, bueno, gracias.
5: Bueno, ahí estaban los testimonios que conseguía nuestra compañera Magdalena de esta hermosa fiesta, ¿no?
6: Sí, recordamos que Gestión Nativa, la Asociación Gestión Nativa, está ubicada en Capdeville, en Las Heras, en el camino a Villavicencio, y que, bueno, vienen trabajando, decíamos, en la producción de flora nativa para poder reforestar zonas que han sido, digamos así, desertificadas por la presencia de distintas industrias, entre ellas Minetti, la histórica Minetti, hoy Holcim, que se ubica cerca, y que, bueno, es un emprendimiento que realizan mujeres, básicamente, y que comercializan, decíamos, estos productos del vivero, que son los históricos, también productos de carpintería, productos de conserva. Bueno, trabajan un montón las chicas en Gestión Nativa y están muy bien organizadas, ¿no? La semana pasada escuchamos a Mercedes, que es quien es la presidenta de la asociación. Bueno, también realizan atención de visitas de escuelas, porque también les explican todo esto que nosotros estamos señalando. Hacen mucho reciclado, ¿no? Sobre todo en el tema de maderas. Así que eso también es muy lindo en Gestión Nativa, porque, bueno, tienen acondicionadas mesitas y sillas, bueno, todo lo que va haciendo falta a partir del trabajo que realizan en la carpintería.
5: Bueno, una visita de último momento que lo tendríamos que haber dado al inicio del programa, pero nos olvidamos. Guarda en el acceso sur, si va para la ciudad, está el tránsito imposible porque tempranito ha habido en el acceso sur y Rodríguez Peña un choque múltiple, por lo menos 5 o 6 vehículos. Y reflexionar, ¿no, Gonza? También que lamentablemente se nos está haciendo costumbre, todos los días tenemos dos, tres choques tremendos en la ruta, que están en muy mal estado y con muy poca presencia de la policía, porque, por ejemplo, hay obra de acá hasta Luján y no ves un agente de tránsito por lo menos ayudando o advirtiendo, ¿no, Gonza?
6: Y hay salvo horas tachos. Que son de mucho tránsito.
5: Claro, claro.
7: Sí, reflexionar para los que andan, por ejemplo, con alta velocidad. Hemos tenido víctimas fatales estos últimos meses.
5: Ayer hubo, sí, también.
7: Así que bueno, acá por ejemplo en el barrio La Gloria también por ahí los vecinos, vecinas andan fuerte. Eso es reflexionar, que pueden pisar a un vecino, vecina. Y eso, me parece que también es un tema la velocidad que se maneja, eso, que es terrible, sí, cómo andan. Sí, sí.
5: Vos tenés el auto de protección, el otro o la otra no tiene nada a veces, ¿no? Claro. Y a veces ni el auto te protege, así que, bueno.
6: Y yo voy a decir que es muy triste, no solamente las personas que fallecen en los accidentes, sino las personas que quedan con secuelas gravísimas y que tardan mucho tiempo a lo mejor en recuperarse en la medida en que pueden recuperarse. O sea, que no es solamente, digamos, la persona que fallece, sino la gran cantidad de personas que quedan con movilidad reducida, a veces con problemas que tienen que ver con las lesiones que sufrieron por los golpes en la cabeza. Bueno, la verdad que es muy triste cuando uno ve que después de un accidente de tránsito evitable, ¿sí? Porque todos los accidentes, decimos, son en general evitables, que sufren tanto, ¿no? Las personas y su familia.
5: Bien, en este accidente que informamos y te decimos que tengas cuidado en el acceso sur, si vas para la ciudad, ha habido solo una mujer herida, o sea que ha sido bastante buena el resultado, ¿no? Con 5 autos. Y una cosita más, si vos vas de ciudad a Luján, no seas chambón, botarate, y te paré en la ruta a ver el accidente, como hacen un montón, y provocan nuevo accidente. Pasá, no seas morboso, no seas botarate, y seguí, porque estás circulando por una ruta. Bueno, avisado esto, tengan cuidado y cuídense mucho.

0: Bueno, Juan, para comentarte que la extrema derecha avanza en el mundo, también ha tenido un triunfo en Alemania, que enciende la alarma de los gobiernos europeos. No sé si lo viste, a los festejos de los derechosos y de todo.
1: Sí, con algunas cosas importantes. Han ganado en algunos sectores en Alemania y han sacado un 21%. El tema es que han metido muchos representantes.
0: Sí.
1: Que les da poder de veto, de trabar cosas, así que bueno, preocupante, ¿no?
0: Preocupante porque, bueno, por ejemplo, mientras avanzan estos movimientos, esta derecha que obviamente que pide terreno también en la avanzando en comprar, poner más presupuesto para los armamentos. Pero en Europa también un poco lo que leía es que baja la calidad de educación, por ejemplo, han bajado en España, algo que también ha caído acá en Argentina, tocó fondo en educación, por ejemplo, que revelan que estas pruebas PISA, el informe 2025, España por debajo en lectura, por ejemplo, en matemática, en ciencia. Así que bueno, tenemos estas dos cosas que pasan, donde avanza la derecha en Alemania y bueno, y también, pero bueno, es una problemática que no pasa solamente acá en la Argentina, con por ejemplo las problemáticas que tenemos, que también bajó en estos índices que muestran la caída en matemática, en ciencia, en lengua. Así que bueno, eso un poco.
2: A mí me parece que hay que tener en cuenta que todas estas mediciones que se hacen tienen un recorte, ¿sí? Y tienen una puesta en práctica de estas evaluaciones. Es decir, el chico hace estas evaluaciones y no tiene nada que ganar y menos aún algo que perder. Entonces, en general, los chicos le ponen poca pila a completar la evaluación. Si yo no voy a ganar nada, no voy a perder nada, me voy a esforzar por completarlo y no, poco. Digamos, es ese componente que suele ser importante, lo mismo pasa con las pruebas aprender, que son pruebas que se realizan acá en la Argentina, en donde al chico ni fu ni fa, ¿sí? ¿Sí? Lo que hace, no le su evaluación individual no tiene valor personal, ¿sí? Eso es un problema grave. Les cuento que en Colombia, por ejemplo, las pruebas, ¿sí?, nacionales, que son allá, se llaman saber, ¿sí?, según cómo el chico sale, el puntaje que tiene en esa prueba saber, es si ingresa o no a la universidad en el último año. Claro. Entonces, bueno, hay una motivación personal para que el chico se esmere, ¿sí? Eso me parece que es importante. Y lo otro que a mí me parece que es importante es que muchas veces se ha puesto el acento, a propósito de estas pruebas que la Argentina paga para ser evaluado en las pruebas PISA, ¿sí? No son las pruebas nacionales que se hacen, sino que son unas internacionales, y la Argentina para participar tiene que pagar, no se hacen en todas las escuelas, no son censales, como se dice, y además, ¿sí?, los parámetros para evaluar no tienen que ver con los parámetros que se usan para enseñar. Por eso es que también aparecen, claro, tan desdibujados, ¿no? Es decir, muchas veces desde los medios de comunicación se pone el acento en, bueno, salió la Argentina, o salió Mendoza, o qué pasa con las escuelas, pero en realidad, digamos, una cuestión que se suele decir, estas pruebas no son para evaluar a los chicos, sino son para evaluar a los sistemas educativos. El problema es que cuando se difunde, se pone como problema de los chicos y no como problema de la escuela, ¿no? De cómo se organizan los saberes, ¿sí? Bueno, en fin, es más complejo el problema.
0: No, también de cómo, o sea, cuánto se invierte en educación, porque, por ejemplo, también salió otro informe de la Fundación de Libertad, donde muestra cada provincia cuánto invierte en los alumnos, Juan Pablo, uh-huh. Y, por ejemplo, eso, Mendoza está en una de las que menos invierte en educación, por chico, ¿eh? Sí. Así que bueno, eso también, o sea, me parece que hay que ver el presupuesto que se destina a educación, el presupuesto que se destina para los salarios también de los, sí, docentes, que tienen que tener eso que ha salido en todos lados, que tienen que ser trabajar, tener tres trabajos, que no pueden planificar bien, que no tienen tiempo para descansar.
2: No tienen tiempo de evaluar, de seguir a los chicos. ¿sí? Hay una reducción, el aula que no tiene 17 alumnos se cierra desde la Dirección General de Escuela, es una realidad acá en nuestras instituciones, así que bueno, es importante que prestemos atención, porque no es cuestión simplemente de evaluar, ¿sí? ¿Vio? Es como... las pruebas internacionales, lo decimos siempre desde educación, es como si tomaran la presión, ¿sí? Tomaran la fiebre a las personas y después de ahí evaluaran el sistema de salud.
0: No, en el resultado me parece que está, que porque si lo da, por ejemplo, un directivo del gobierno y te habla de los resultados, te va a decir, mirá... Te evoca la responsabilidad en la persona individualmente, claro. Pero la no está...
2: Y el trabajo se hace individualmente. Claro. Todas estas estadísticas, como decíamos, tienden a confundir, a decir, bueno, la persona no puede y no hay mucho para hacer, ¿sí? A latigarse, bueno, ¿qué hacen los docentes?
1: El docente en fin. Enseña mal.
2: El claro. docente enseña mal, bueno, en fin, un montón de cosas que también es importante repensarla. Y sobre todo trabajarla en las escuelas con los
1: claro,
2: propios
1: docentes. Ya sabe, señora, antes de agarrar, tostar la varilla de álamo y darle en la canilla a su pibe y decirle desaprobaste la prueba a aprender, escuche acá no, que no le vamos sabe a aplicar. Que,
2: vamos a hacer otra aclaración. No se sabe los resultados particulares de cada escuela.
1: Claro, no te dicen.
2: No se dicen, no es como en otros países... ¿Sí? Como pasa en Chile, como pasa en Colombia, digamos, en donde cualquiera de estas evaluaciones hace público el ranking de las escuelas. Acá en la Argentina no se hace eso, sin embargo, no. Bueno, después se trabaja con las escuelas
1: que
2: en particular.
1: En Chile, por ejemplo, dicen, la escuela tal desaprobó culpa de Gonzalo Verdejo, claro. Que hizo mal la prueba. Chau. Sonó Gonzalo Verdejo, lo
0: rajan de la cuando llegó a la casa.
2: No, tiene que ver para después la inscripción de los estudiantes.
1: Y me parece que eso... Claro, como son escuelas pagas y como hay todo un sistema de lucro, la prueba aprender aparece como discriminadora, como diciendo esta escuela
2: es top. No es prueba aprender la que hacen en Chile.
1: Por supuesto, pero digo, el equivalente. Lo que viene a hacer es como... elaborar el ranking, mirá, esta escuela es mejor, esta es un poquito menos y esta es peor, digamos, discriminando
2: claro,
1: también escuelas.
2: Sí,
1: ¿no?
2: Sí, digamos, hay una...
0: Porque ahí se en Chile, por ejemplo, lo que se fija el presupuesto que va, en eso se fija el presupuesto que va a recibir cada escuela.
2: Escuela también.
0: Eso es el problema que hay en Chile, por ejemplo.
1: O sea que doblemente discriminado.
0: Doblemente, ¿no? Discriminador, sí.
1: Bueno, aprendiendo y entendiendo un poquito más de cómo se manejan estas cosas que por ahí no son ajenas, sí. Y deberíamos por lo menos tener una noción como mamás, como papás responsables y también involucrarnos en eso, ¿no?
0: Sí, a mí por ejemplo una de las cosas que me llamaba la atención este fin de semana es que iba a pasar con los pibes que querían eso, que habían detenido con la baja de punibilidad, que ahora saben que los pueden meter presos a los 14 años. Y no se sabía qué hacer, Juanpa, dicen, bueno, por ejemplo, en Provincia de Buenos Aires no sabían si lo iban a meter en comisaría, no tenían, o sea, no
1: sí,
0: hay...
1: Sí, porque Mendoza dice que tiene la estructura, pero en realidad lo que no ha pasado es que el gobierno nacional, como no hacen discapacidad, como no hacen la universidad, como no hacen la educación, como no hace en las rutas y en tantas cosas, no da fondos.
0: Claro.
1: Entonces... la crítica, y vamos a ver si el jueves estamos hablando con Claudia Cesaroni, abogada penalista sobre esto y especialista en estos temas, es justamente que como no tengo un lugar para recibir a un pibe de 14, 15, lo mando a una cárcel con mayores, ¿no? Terrible. Por ahí lo que hago es separar el lugar, pero el pibe está en contacto con mayores, adultos que han delinquido, ¿no? Entonces... la crítica es no solo por eso que estoy explicando, sino también porque el sistema carcelario penal debería ser, a ver, por decirlo, no me sale el término, me sale regenerativo, pero tratar de dar condiciones y todo para reinsertar en la sociedad. No, lo que hace es discriminarlo y
0: hacerlo mierda.
1: Y hacerlo, bueno, usted lo ha dicho muy bien académicamente, Gonzalo.

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0: demasiada justicia social, mucha solidaridad,
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0: Sí, desde Radio Cuyú estamos en contacto con Fernando Rule, integrante del colectivo Mendoza con Cuba. ¿Cómo está, Fernando?
1: Buenos días, Cecilia. Gusto y estoy bien, esperándolos.
0: Bueno, buenísimo. Nos vas a hablar de tu viaje a Cuba. Vos fuiste uno de los que llevó una valija solidaria del colectivo Mendoza con Cuba, una valija que contenía medicamentos, ¿sí? ¿Nos vas a contar entonces cómo fue tu experiencia?
1: Bueno, voy a contar un par de anécdotas, porque un mes en Cuba es mucho para hablar. Pero sí, muy interesante. Bueno, ya lo mencionaste vos, viajamos, y entre otras cosas hicimos eso, ¿no? De llevar una valija con medicamentos, que es parte de lo que se está haciendo en varios lugares del país y del mundo en solidaridad con el pueblo cubano. Yo, si me lo permiten, más que las noticias que salen en los diarios, me interesa hoy, por lo menos, hablar de algo de la vida cotidiana de los cubanos. La vida cotidiana, que es lo que yo quería conocer, nunca había visitado la isla, y me preguntaba, como dice la presentación del espacio, ¿no?, que por qué representa tanto encono para los gobiernos de Estados Unidos, y muchos, el gobierno nuestro también, ¿no?, Cuba. Lo de la amenaza a la seguridad, bueno, es una farsa que no se la cree nadie, pero sí es cierto que muchos sectores de poder, de las oligarquías o algo así, locales, tienen un odio particular con Cuba, pero es el odio por el ejemplo ético que representa Cuba. Esa cancioncita, que no me acuerdo quién es el autor, que habla del amor, por amor se hace todo en Cuba, es exactamente así. No hay otro motivo. Es el amor al barrio, el amor al pueblo, el amor a la comunidad, el amor a la humanidad. Es harto sencillo la explicación de por qué tanto odio, tanta agresión, y por qué este incipiente genocidio por asfixia económica y material que están sometiendo a Cuba. Y eso se nota en lo cotidiano. Es un ejemplo patente de cómo la buena gente, no hablo de la gente de bien, como dice el imbécil que oficia de nuestro presidente aquí en la Argentina, la gente, la buena gente, puede ser feliz y estar de buen humor, reír y cantar en situaciones aún extremas. Hay un ejemplo que a mí me impresionó mucho en la ciudad de Santa Clara. Santa Clara es una ciudad icónica, ¿no? Allí es donde una de las batallas decisivas de la guerra que desembocó en la Revolución Cubana, comandada por el Che, esa columna, descarriló un tren blindado que venía con soldados batistianos, soldados de la dictadura de Batista. Igual, una batalla, no la voy a contar yo porque tampoco estuve, pero todo el pueblo tiene esa figura icónica, esa historia, y conservan los vagones descarrilados del tren blindado, los conservan tal cual. Es una cosa maravillosa ver cómo hablan los jóvenes, gente que nacieron después de aquello, ¿no? Eso fue en el 58, 59, creo que fue. Entonces, ver cómo son en la vida cotidiana. He sabido que tienen, por el bloqueo económico, particularmente por el petróleo, falta de combustible para las centrales térmicas. Por lo tanto, hay poca energía eléctrica y la distribuyen por tandas, por turnos, por forma rotativa, lo que hace que en algunos barrios, o en casi todos, tengan luz, a veces sí y a veces no.
2: Fernando, ¿y por qué algunos barrios... hola, Fernando.
1: Sí, te escucho.
2: ¿Por qué algunos barrios sí tienen luz y otros no? Y bueno, por ejemplo, una de las cosas que nosotros vemos en las redes sociales, por ahí cuando buscamos para entender cómo está Cuba, cómo la pasa el pueblo cubano, vemos eso, qué sé yo, por ejemplo, demuestran, por ejemplo, que qué sé yo, que o sea, que por ejemplo, tiene problemas en el servicio de basura, que tiene problemas, eso, en los problemas de energía.
1: Sí.
2: O sea, como para tratar de pensar a alguien que no haya ido de acá y piense eso. Porque si los medios te dicen...
0: Están re mal los
2: cubanos. Claro, están re mal los cubanos. ¿Vos cómo lo viste?
1: Y yo quiero ser sincero, están re mal los cubanos. Es así. Y se cagan de risa. Perdón por la expresión. La superan. Por eso quería contar esta anécdota que venía pergeñando esta mañana. Estuve en una casa donde, entre los rebusques que tiene un tallercito de pintura y reparación de motonetas y motos. Y ya últimamente se han especializado en motos eléctricas, que está inundado en motos eléctricas, casi todas chinas, ¿no? ¿Saben a qué me refiero? Unas motos con batería que se enchufa durante la noche y tienen para todo el día andando con esas baterías. Son baterías a base de litio, creo. Y bueno, hay desde motonetas pequeñas, como vemos acá, de esas bicicletas eléctricas, hasta motos que andan a 100 kilómetros por hora. Una moto, digamos, moto con dos personas, 80, 100 kilómetros por hora por las rutas, ¿no? Eléctricas, o sea, sin ruido, es una cosa muy bonito de ver. Bueno, pero eso ya es una industria china. Ellos... En esta casa donde estuve, por ejemplo, en Santa Clara, un barrio como podría ser en Las Heras, calles de tierra, como era Las Heras antes, ¿no? Calles de tierra, como con mi casa en Villanueva, cuando era chico viví en Villanueva un tiempo, calles de tierra, las acequias de tierra, donde jugábamos con los barquitos ahí, que los hacíamos de madera y papel. Y bueno, en ese barrio tienen ese tallercito que pintan las motos, las reparan y todas esas cosas. Esas motos son eléctricas, pero tienen un convertidor que hace que con una batería, que son de 12 volts, supongo, no sé, no, 24, no, de verdad que no me he puesto a investigar, pero esa batería alimenta un convertidor que la convierte en corriente alterna. La batería, saben ustedes, o si no saben se los digo, de formación de técnico electricista es lo que tengo, así que disculpen, pero la convierte en corriente alterna, de ahí pasa un transformador y él le dan a 110 voltios, que es la línea que tienen ya acá, ya las redes son de 110 voltios y 60 ciclos por segundo, acá son de 220 y bueno, ya me estoy yendo, pero con esa batería enchufan agua, un enchufe de la casa cualquiera, cortando la llave general de entrada de afuera, cuando en los momentos que no hay energía eléctrica, y tienen luz en la casa.

0: se va a la luz enseguida. Y entonces empiezan, se la rebuscan así. Mientras, esa casa pobre, esa casa que tienen que rebuscársela así para tener, por ejemplo, alguna noche aire acondicionado, que es como la estufa en invierno acá, casi imprescindible, por el clima, ¿no? La temperatura. Aún así, la hija de ese matrimonio, una chica de 20, 21 años, pinta, egresada de la Escuela de Bellas Artes, se llamará Nacional, tiene una serie de pinturas exhibidas en el Museo de Arte Moderno, en el Museo Nacional de Arte Moderno de La Habana. O sea, es como, digamos, si mi hija bailarina bailara toda la semana en el Colón, ¿entendés? Es un nivel cultural y un nivel de orgullo por todo eso. La casa llena de libros, pobre pero llena de libros y de pinturas, una cosa bellísima. El tema principal de Hermione, que así se llama la pintora de 20 años, es José Martí, la vida de José Martí. Entonces, de toda la biografía de José Martí, ha hecho, como ella imaginaba, esas escrituras en pinturas. Una belleza realmente. Tiene muchas otras bellezas, que se llama el Colibrí y Fidel Castro, ¿no? Tiene una admiración del orden de, casi estético por Fidel. Todos, ¿eh? No, incluso los críticos al gobierno. Los críticos al gobierno dicen, con Fidel, era otra cosa, hombre.
1: Contanos un poquito cómo fue también esto que llevaron, dónde lo dejaron, quién lo recibió, estas valijas con medicamentos, un poco para también conocer esta ayuda que tanto buscaron, cómo llegó allá, cómo quiénes la recibieron.
0: Bien, saben, o para los que no saben, este colectivo, este grupo de Mendoza con Cuba, como hay muchos otros en el país, imagino y quiero creer que hay muchos, porque tiene un subtítulo que Cuba no está sola. Juntamos cosas, juntamos plata, juntamos medicamentos y hay un plan, no sé, no, soy medio desordenado para los recuerdos, pero no sé si se compró o se van a comprar placas solares para producir energía eléctrica. Bueno, ayudas solidarias para Cuba, porque es como una hermanita menor. Cuba es chiquita, es pobre y además es un ejemplo. Y es una cuestión ética también, no se abandona al hermano en desgracia, ¿verdad? Bueno, llevamos esa valija, una valija como de no sé, 20 y tantos kilos. Y aterrizamos directamente en el aeropuerto de Santa Clara, que se llama Abel Santa Cruz. Abel Santa Cruz fue un héroe del asalto al Moncada. Un héroe mártir, murió ahí. Pero preparó durante mucho tiempo lo que luego fue la revolución. Abel Santa María, dije, ¿no? Sí. Llegado al aeropuerto ese, con las carencias que tiene Cuba en ese momento, llegar a un aeropuerto que yo en ese momento me pareció el aeropuerto de Comodoro Rivadavia en los años 50, que yo anduve por allá cuando era niño, y es así, bajar del avión a la pista, no hay manga, no hay, incluso el edificio muy 4 o 5 empleados, ¿no? Una escasez grande de recursos y de energía eléctrica. Un aeropuerto se imagina que necesita mucha energía eléctrica, no solo de luz, de abastecimiento, bombeo, reabastecimiento de combustible, todas esas cosas. Y cuando quisimos acordar, nos ponemos en la manga, esa, la cinta que va trayendo las valijas, y uno cuando identifica la suya la saca, así funcionan en todos o casi todos los aeropuertos.

0: apareció la valija nuestra. La valija esta de los medicamentos, la valija grande, la valija personal la llevábamos, una mochilita cada uno. Pero no aparecía y no aparecía. El jefe del jefe de aduana del aeropuerto, que un hombre en el medio del salón ese semidesierto, haciendo los pasajeros, con una mesa y unos papeles.
1: Bueno, Fernando, sí. Te vamos, vamos a seguir con estos conversatorios, recorriendo
2: claro,
1: todos los martes.
2: Nos contás la semana que viene porque estamos con el tiempo.
0: Sí,
2: a ver, ¿cómo fue que llegó esos medicamentos?
1: Así que bueno.
0: Pero llegaron. La valija no se perdió, era puro desorden nuestro y de algunos empleados, y llegó. Gracias,
2: bueno.
0: Sí.
2: Bueno, gracias por compartir esta experiencia personal y bueno, siempre abierto los micrófonos los días martes para conocer un poco más sobre Cuba.
0: Muchas gracias a ustedes.
1: Vamos a una musiquita y volvemos. Uh-huh.

0: Seguimos acá en Entre Mate y Mate, Gonzalo. ¿Cómo nos comunicamos con esta radio y con las radios comunitarias que hacemos el programa?
1: Bueno, recuerden que se pueden meter a las redes, también ahí a Facebook, y nos encuentran como Radio Comunitaria Cuyuna. Ahí subimos notas, actividades, diferentes cosas que hacemos acá en la radio, que compartimos con otras radios también. Pueden ingresar a Instagram por @cuyunradio, a X o a Twitter, como quieran llamarlo, también a @cuyunradio, o nos mandan un mensajito al 261-216-1570, o entran también a la página de Comecuco, Juanpa. Ahí están todas las notas subidas, no solamente por esta radio, la Radio Comunitaria Cuyun, sino también por todas las radios que componen Entre Mate y Mate y otras radios de Cuyo.
2: Así, sí, una buena manera de informarse, de conocer lo que está pasando en los distintos departamentos, ¿no? Porque las distintas radios, ya sea la Radio Tierra Campesina de la Valle, la Campesina de Lencón, la Radio La Leñera de Potrerillos, la Radio Sin Dueño, la Radio Aguaribay, también van subiendo notas y, bueno, usted puede conocer de primera mano estas noticias de lo que ocurre en nuestra provincia.
0: Y también disfrutar cosas como la que ya le estamos contando a toda la gente, que es esta obra de teatro Matanza. Una obra con contenido, y le agradecemos a Eugenia Cuello, que es actriz y está en contacto telefónico ya acá. Buen día, Eugenia. Acá Cecilia, Gonzalo y Juan Pablo te saludamos.
3: Buenos días, chicos, ¿cómo están?
0: Bien, bueno. Por fin alguien decente con quien hablar de esa obra, porque conocemos un tal Román y un tal Matías, no sé.
3: ¡Uy, qué personaje!
0: Viste, hasta vos te lamentás. Imagínate nosotros.
3: No, personajes entrañables, queribles.
0: Bueno, Euge, contanos un poquito esta obra que se presenta en el Julio Leparc este 12. ¿Hola?
1: Parece que se ha cortado la comunicación.
3: Hola, chicos.
0: Ahí te escuchamos.
3: Ahora sí, los bien, escucho, ¿eh? Bien. Hablamos de esta gente y se corta la comunicación.
0: Viste, ya tienen mala vibra esos dos, che.
3: No, que no se diga.
0: Euge, contanos un poquito el argumento y con qué se va a encontrar la gente en esta obra, que aparte vamos a decir, más allá de la que se presenta en el Leparc, es un grupo que se autogestiona y con mucho esfuerzo han podido llevar esta obra ahí al Leparc, ¿no?
3: Sí, así es. Matanza es una obra dramática que gira en un marco autoritario y dominante hasta que surge la posibilidad de una resistencia civil. Esta resistencia está en manos del personaje de Elvira, que es una mujer que tiene una postura opuesta y toma la posta de la libertad de este pueblo que está sometido por este coronel.
0: De la libertad, no de nuestro presidente, ¿no?
3: No, no tenemos nada que ver. O sí,
0: bien,
3: hay que verla. Bueno, la historia de la Argentina es un poco así. Siempre se vuelve a este tipo de situaciones. Pero bueno, es una obra preciosa. Ya llevamos 4 años haciéndola. En esta oportunidad hemos sumado un ballet para darle también otra postura escénica. Tenemos proyecciones. Es una obra muy, muy linda.
0: Excelente. Entonces, este sábado 12 se están presentando a las 21 horas.
3: Sí, estamos el 12... en la sala Tito Francia del espacio Julio Leparc a las 21 horas. Las entradas se pueden adquirir por entrada web.
0: Bien, bien, perfecto. Así que invitados, invitades a esta obra, a apoyar a nuestros artistas, a ir a espacios como este, Matanza, que también no solo disfrutás del teatro con todo el placer que da, sino que también para reflexionar colectivamente, para pensar. El arte da muchas posibilidades. ¿Sí?
3: Euge. Y justamente es lo que nosotros queremos dejar, esa reflexión ante situaciones de injustos poderes.
0: Y además con un mensaje esperanzador, porque me imagino que Elvira triunfará. No quiero spoilear, pero bueno, por lo menos mi esperanza.
2: Sí. Vamos con esa esperanza.
3: Sí, todos tenemos la esperanza puesta en Elvira, y sí, es un personaje muy hermoso. Hemos trabajado mucho en la composición de este personaje porque es una persona, una mujer muy fuerte, que cree mucho en sus ideales. Uh-huh. Bueno, es un poco lo que refleja otra parte de la sociedad.
0: Así es. Y si no termina bien, Eugenia, te adelantamos, nos vamos a meter nosotros al escenario y pudrimos todo y que termine bien de una vez.
3: Está muy bien, está muy bien. Hay que tomar el escenario.
0: Por lo menos, y después si nos da, vamos con todo para el escenario nacional. Eugenia, bueno, entonces, hay entradas, apoden.
3: Tenemos entradas, uh-huh. Ahí por entrada web, hay un 2x1 también en entradas anticipadas.
0: Bien.
3: Para que todos puedan lograr adquirirlas.
0: Ajá.
3: Y te pido, si puedo agradecer, me gustaría agradecer a Rodrigo Ríos, que es el productor, el director y el guionista de esta obra, uh-huh. A Matías Marín, Martín Boullosa, que está en la parte técnica, al ballet de Pehuen, y al Instituto Convivir, que nos presta la locación para los ensayos.
0: Bien, excelente. Bueno, sí, nosotros no solo agradecer que hagan estas obras, sino también dar una mano con lo que podemos y sabemos hacer, que es difundir para que la gente conozca y se acerque al teatro.
3: Estamos también sumamente agradecidos a la radio porque nos ha dado la posibilidad de difundir, como vos decís, esta obra y este proyecto de Cabeza Negra, que bueno, que nos tiene bastante entusiasmados. No, desde ya esperamos a todos que se puedan acercar con frío, pero que lleguen hasta el espacio Julio Lepar, que aparte es hermoso.
0: Ya adentro no hace frío, así que...
3: Seguro que
0: es, no. Esa es la promesa segura, así que bueno. Bueno, Euge, la verdad que una alegría poder apoyar y poder acompañar esto, y bueno, trataremos de estar ahí este sábado a las 12, que va a volver a estar frío.
3: A
0: las 21, sábado 12, perdón, estoy confundiendo los días y las fechas. Sábado 12 a las 21 en el Julio Lepark, así que un buen programa para un día fresco, para ir a ver una buena obra y disfrutar.
3: Excelente programa.
0: La entrada general, miren, les digo, la entrada general es 10.000 pesos, pero si voy a agarrar el 2x1 que dice Euge, te sale 14.
1: Buenísimo.
0: Así que,
3: excelente.
0: Cada vez compras menos con 14.000 pesos, digo, así que aprovechá y te veo una mansa
2: buenísimo.
0: Obra.
2: Buenísimo.
0: ¿No? Euge, un cariño enorme a todos y a todas los que hacen Matanza y le ponen esperanza al arte y al teatro.
3: Muchas gracias desde ya por la comunicación y bueno, los esperamos.
0: Cariño grande.
3: Un beso enorme, que estén muy bien, gracias.
0: Bueno, una linda propuesta, ¿no? Y para ir y aprovechar, así que bueno.
2: ¿Sí ya sacó el 2x1?
0: Yo
2: para que vamos
1: esa mirá
2: yo mirando precios,
0: yo le voy a decir, yo como estoy,
1: va a tener que ir Juan Pablo,
0: yo como estoy deconstruido, estaba esperando que usted, que es la dama, me invitara a mí, pero bueno, se ve que usted no está muy deconstruida.
1: Si puedes realizar una entrevista sería para el martes que viene, Juan Pablo, buenísimo, ¿eh?
0: Ah, aparte, vos se han complotado acá.
2: No solamente
0: que van.
2: Tiene que pagar
0: vamos y vamos.
2: Si no hacen entrevista.
1: La entrevista.
0: Bueno.
1: Déjeme mandar un.
0: Ya se prendió hasta Ochoa, mira. Claro.
1: Déjeme bueno. Mandar un saludo ahí a Román y a Matías, que hacen, como nuevamente le decía, excelente programa y bueno. Vamos a tratar de estar el sábado a 12, a las 21 horas ahí viendo esta hora, que bueno, para mí va a estar, mirá, viendo los programas que hacen acá en la radio, va a estar buenísima.
0: Bien.
1: Así que les mando un saludo ahí.
0: Excelente, un abrazo grande y seguimos acá en Entre Mate y Mate.

0: Bueno, no sé si agradecerle, ahí nos mandó un mensajito Román que lo decía gracias por la entrevista, también bueno a Jorge que lo están escuchando, a diferentes amigos, bueno, a mi amigo también de acá de la cervecería que dicen que escucha la radio comunitaria Cuyum porque se escucha muy bien.
1: Sí,
0: ¿eh?
1: Sí, sí.
0: Así que bueno, a toda la gente, trabajador y trabajadora ahí de la cervecería Ande.
1: Yo voy a aprovechar de saludar a Mercedes, la mamá de mi amiga Silvia Jofré, que también nos escuchan todas las mañanas, Silvia siempre le pone la Cuyum.
0: Así que bueno, le mandamos un abrazo y bueno, eso.
1: A Ana Sarmiento, también una vecina del Huarpes, que ya siempre escucha la radio Cuyum.
0: Buenísimo, ahí está. A todos los que nos escuchan, eso, que nos comparten y nos apoyan siempre, les mandamos un abrazo grande. Ahora, bueno, vamos a la fiesta de la hermandad chileno-argentino. Escuchamos la entrevista realizada por el programa Mañanitas Comunitaria, Verónica Tapia, de la comunidad Gabriela Mistral, quien puntualizó sobre la fiesta de la hermandad chileno-argentina, que se realizará, bueno, esto es 18 de septiembre, que se realizan todos los años.
1: Todos los años. Hace 30 años que se realiza acá en la Argentina, en Mendoza particularmente, y algo valioso es que no es algo oficial que organice el consulado chileno, sino que lo organiza esta colectividad, esta asociación de chilenos, muchos de ellos son del barrio La Favorita, otros son de otras zonas, que viven acá en Mendoza hace mucho y que organizan esta fiesta que tiene básicamente lugares para comprar comida, espectáculos artísticos, que se hace en la Plaza Chile, es conocida como la fiesta de los chilenos. Y bueno, la verdad que una alegría, ahí nos van a estar, nos cuenta Verónica Tapia, que es un referente de esta comunidad, lo que han organizado, bueno, cómo han coordinado también con el acto oficial del consulado, ¿sí? Lo que van a realizar, así que, bueno, y también nos cuenta lo que significa para el pueblo chileno este 18, ¿sí? En donde ellos celebran la independencia chilena.
0: Escuchamos.

0: Bueno, seguimos acá con Mañanitas Comunitarias y tenemos algún llamado, Cecilia.
1: Sí, estamos en contacto con una compatriota suya, Isabel, con Verónica Tapia. ¿Cómo está, Verónica?
2: Hola, buenos días.
0: Buenos días.
2: Un saludo grande a la audiencia.
0: Gracias.
1: Bueno, contanos, te llamamos, sos de la colectividad Gabriela Mistral, acá de Mendoza.
2: Así es. Bueno. Ya organizando nuestra fiesta para el 18 de septiembre, que queda cada vez menos.
1: Bueno, contanos un poquito cómo está la organización, qué se va a hacer este año.
2: Volvemos a los festejos a Plaza Chile, como todos los años, y este año es con la particularidad de que estamos cumpliendo 30 años de la fiesta, así que va a ser un evento muy bonito, al cual estamos invitando a todos los mendocinos, residentes chilenos en la provincia, para que nos acompañen 18, 19 y 20 de septiembre.
1: Y bueno,
2: como siempre, todo el día en la plaza.
1: En la plaza.
2: Plaza Chile.
1: ¿Desde qué hora en la plaza y si hay alguna actividad particular cada día?
2: Nosotros comenzamos siempre la fiesta a las 11 de la mañana. A las 10 la plaza ya está recibiendo visitantes y gente que quiera participar. Y a las 11 ya se da como el inicio oficial. El día 18 de septiembre comenzaremos con el acto oficial por parte del consulado, a las 11 de la mañana en la plaza, 12 y media el esquinazo, y de ahí en más tendremos todo el día números artísticos. La apertura del escenario oficialmente será a las 20 horas y estaremos compartiendo hasta la 1 de la madrugada aproximadamente todos los días.
0: Buen día, compatriota. ¿Tenemos algún invitado especial este año o no?
2: Viene nuevamente a Yecantún desde Quillota con nuestras cuecas. Vienen con música en esta oportunidad también, así que va a ser una sorpresa para la fiesta.
0: Buenísimo.
2: Y viene el Centro Cultural Titanium desde San Bernardo, Santiago.
0: Ajá.
2: Que nos van a traer danzas Rapa Nui.
0: Ah, buenísimo.
2: Va a estar muy bonito este año.
0: Ajá, qué bueno.
2: La propuesta artística que viene desde Chile es prometedora, así que los esperamos a todos.
0: Bien.
2: Para que nos puedan acompañar y poder disfrutarla.
1: Uh-huh. Bueno, y contales a la audiencia, algunos a lo mejor no han participado en la fiesta de la hermandad, ¿con qué se van a encontrar además de estos números artísticos?
2: Con nuestro patio de emprendedores y artesanos. En esta oportunidad vamos a tener aproximadamente 70 que nos van a estar acompañando, vienen de diferentes provincias, así como también desde Mendoza y desde Chile, uh-huh. Con propuestas muy bonitas de artesanías, trabajo en cuero, metal, piedras, etcétera. Así que va a estar muy lindo este patio de microemprendedores este año, y vamos a tener por otra parte toda la gastronomía que nos acompaña año a año en la plaza, donde vamos a poder disfrutar ricos platos chilenos, así como también criollos.
0: Bien.
1: Pero qué bueno. También, bueno, contá un poquito de esta colectividad Gabriela Mistral, que son quienes hace 30 años organizan ustedes esta fiesta.
2: Así es. Nosotros tenemos de vida 27 años y 27 años que organizamos la fiesta. Antes de nosotros la organizaba el consulado, los tres primeros añitos. Luego nacimos nosotros y la fiesta quedó en manos de la colectividad y acá estamos ya casi esos 30 años que tiene de vida la fiesta, organizándola como asociación. Y bueno, para nosotros siempre es un esfuerzo enorme poder hacerla, porque se hace a pulmón, lo repetimos cada año, no tenemos apoyo financiero de ningún organismo, ni chileno ni argentino, público estamos hablando, pero igual la hacemos con mucho cariño. Es un lugar de encuentro para la colectividad, es un momento lindo que le brindamos a nuestros compatriotas, así como también a los mendocinos, que les gusta mucho la fiesta de los chilenos. Así que, por lo general, cada año, cada chileno residente en Mendoza que recibe algún familiar, se arrima por la plaza con ellos para que puedan disfrutar también del 18. Aquí en Mendoza, por más que estemos lejos de Chile, siempre tenemos esta fiesta que nos hace volver a nuestras raíces, volver a celebrar, como celebramos en nuestro país, cada año nuestras fiestas patrias.
1: Bien. Es una fiesta hermosa, la fiesta de la hermandad, como la llaman. Creo que hay que revitalizar este vínculo que está entre nosotros, porque todos tenemos amigos, familiares, chilenos, ya sea que vivan acá o que vivan del otro lado de la cordillera, y la verdad que es un gusto poder compartir esa fiesta patria tan importante, ¿no? Para ustedes los chilenos, ¿no? Que siempre celebran muy lindo.
2: Sí, y sobre todas las cosas porque, como dices tú, tiene esta conjugación de hermandad que tenemos entre los pueblos, y se ve mucho en la plaza, porque nos acompañan muchas familias mendocinas año a año, pero también vemos esta mixtura que tenemos entre nuestras familias, así que siempre llegan nuestras familias, que si bien alguno de los integrantes es chileno, el resto ya todo es mendocino, pero tratamos de mostrarle a nuestras descendencias una parte de nuestra cultura, una parte de nuestras tradiciones, para que también en ellos sigan viviendo.
0: Bien. Se viene mucho turismo, creo, si es que ahí está libre el paso.
2: Estamos con ese problemita del paso, no sabemos qué es lo que va a pasar, pero yo creo que igual hay muchos chilenos que esperan esta fiesta para cruzar la cordillera y venirse a disfrutar a Mendoza, y sobre todo porque muchos familiares nuestros también vienen, así que ahí los vamos a estar esperando a todos, con los brazos abiertos en Plaza Chile.
1: Qué lindo. Bueno, recordanos los días y el horario en el que estará esta fiesta de la hermandad, otra vez acá en Mendoza.
2: Viernes, sábado y domingo, 18, 19 y 20 de septiembre, a partir de las 11 de la mañana y hasta la 1 de la madrugada aproximadamente, para compartir todos juntos ahí en Plaza Chile.
1: Bien. Bueno, esperamos estar desde Radio Cuyú.
0: Sí, si Dios quiere.
1: vamos a ir, siempre esperando. Vamos a hacer alguna entrevista y de paso tomamos
0: un esquinazo.
1: A ver, estaría bueno, no he ido al esquinazo, siempre he ido a la noche, pero estaría bueno ir y bueno.
0: ¿A qué hora que hacen el esquinazo, me dijo?
2: 12:30.
0: 12:30 el día.
2: Del día 18.
1: El viernes 18.
2: Ajá. Así es. Ajá. Recordemos que el esquinazo para nosotros, si ustedes buscan lo que significa esquinazo en el diccionario de la Real Academia Española, sale que es una esquina grande, ¿no? Y tiene una acepción exclusiva para Chile. Y tiene que ver con esto de que para nosotros el esquinazo es la bienvenida con danza y música, justamente en cualquier celebración. Y nosotros por lo general estamos acostumbrados a ver este esquinazo el día 19 en la parada militar en Chile, pero nosotros lo traemos acá a nuestro 18 de septiembre, que es el día inaugural de la fiesta. Entonces inauguramos de esa manera, porque antiguamente lo hacíamos, la inauguración de la fiesta, a las 20 horas, pero la fiesta partía en la mañana. Entonces por ahí nos faltaba esa bienvenida a los mendocinos, turistas y residentes chilenos en la provincia, temprano. Por eso que empezamos, después de pandemia, ya instauramos el esquinazo todos los 18 de septiembre al mediodía. En esta oportunidad 12:30, porque coincide con que el 18 nuestro consulado va a ser el acto oficial en la plaza. Entonces, después del acto oficial, seguimos nosotros con el esquinazo.
1: Bien. Bueno, hermoso. Vamos a tratar de estar acá para acompañarlo y todo, para disfrutar esta fiesta, decíamos, de la hermandad, que nos recuerda, bueno, que somos todos hermanos desde hace muchísimo tiempo y que no tenemos que perder ese vínculo, ¿no?
0: Sí, sí, sí.
2: Así es, hay que fortalecerlo cada vez más porque es necesario. Es necesario porque siempre tenemos por ahí ciertas disputas entre nuestros gobernantes, dichos por ahí, dichos por allá, que no favorecen a las relaciones nuestras. Entonces nosotros como pueblo tenemos que fortalecer siempre esa hermandad y mantenernos más unidos que nunca, sobre todo en tiempos un poco más convulsionados.
1: Bueno, muchas gracias, Verónica Tapia, de la colectividad Gabriela Mistral, y bueno, ahí estaremos. Así que acá a Michael lo estamos invitando a tomar un terremoto al operador.
2: Están todos más que invitados y obviamente que los vamos a estar esperando en la plaza. Bueno, 30 años, este año el eslogan de la fiesta es 30 años compartiendo en Plaza Chile. Bien. Así que ahí vamos a recibirlos a todos en la plaza.
0: Bueno, muchas gracias.
2: Un besito grande para todos y muy amables ustedes también por invitarnos año a año.
0: Un besito para vos también.
1: Bueno, muchas gracias.
0: Chao.

0: Bueno, Ceci, ahí escuchamos esta entrevista, bueno, de lo que se va a realizar el 18 de septiembre por el Día de la Independencia Chilena en la Plaza Chile.
1: En Chile, esperemos que esté abierto el paso, así pueden venir muchos chilenos que en general vienen acá a la provincia y disfrutan también de esta fiesta, ¿no? Que me parece, decía yo, re linda, porque la organizan quienes están viviendo en la Argentina y que está particularmente en Mendoza. Muchos de ellos llegaron durante la dictadura militar en Chile, eso siempre cuentan, y bueno, a partir de allí se han quedado acá trabajando, teniendo su familia. Y bueno, me parece que es re lindo esta fiesta así tan sentida.
0: Totalmente. Así que bueno, vamos a una musiquita y volvemos.

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0: Seguimos transmitiendo acá desde la manzana de Casa 15 del barrio La Gloria para Radio Comunitaria Cuyum y el resto de las radios comunitarias acá de Mendoza. Y estamos en contacto con Pablo Budini, un amigo acá de la Radio Cuyum, para que nos cuente sobre este espectáculo que presenta el viernes 11. ¿Cómo estás, Pablo?
1: Hola, Cecilia, ¿cómo estás? Muy bien, un abrazo para toda la radio y para toda la audiencia.
0: Bueno, contanos un poquito de este espectáculo, Romero Budini, 30 años de camino, ¿sí? Que va a ser el viernes en el Teatro Independencia.
1: Así es, bueno, estamos, como dice el nombre, celebrando 30 años de estar cantando juntos, de estar, bueno, compartiendo la amistad en primer lugar, porque es un hermano, nos elegimos como hermanos, y como consecuencia de ello fluyó la música, fluyeron las canciones, y bueno, no sé en qué momento pasaron 30 años.
0: Bueno, y contanos, ¿cuál es el motivo que los ha llevado a elegir? Porque me imagino que han cantado en estos 30 años muchas canciones, pero que ahora han elegido algunas para cantar, celebrando estos 30 años de camino. Bueno, ¿qué ideas, qué canciones ustedes quieren compartir este día?
1: Bueno, esa es la parte más difícil, ¿viste? El repertorio, porque son tantas canciones y vos en un espectáculo más de 18 o 20 canciones no podés poner, y deben haber quedado otras 20 o 30 afuera, pero bueno, tratamos de juntar canciones que nos acompañan desde el comienzo, con algunas composiciones propias, algunos arreglos originales para esta ocasión, y bueno, algunas nuevas canciones que se van a escuchar esa noche, que bueno, los amigos que nos vienen acompañando, que nos siguen, no nos han escuchado nunca y nos pareció una muy buena ocasión para estrenarlas, ¿no?
0: Bueno, qué lindo es este espectáculo, ¿no? Que pueda hacerse también en esta sala tan importante, en el Teatro Independencia, que es el Teatro de los Mendocinos, ¿no? Qué lindo, así que, bueno, recordanos el horario, ¿sí?
1: Bueno, sí, es viernes 11 de septiembre a las 21 horas en el Teatro Independencia. Las entradas se pueden adquirir en la boletería del teatro o por entrada web. Bueno, vamos a tener ahí una super banda de músicos mendocinos que nos acompañan. Tenemos Pablo Quiroga en la batería, Charlie Pereira en la percusión, tenemos a Juan Cruz Romero en el bajo, Maite Budini en el piano y en la voz, va a estar Elda Pineda y Fabricio Costanza en violín, Alejo Viar en violonchelo, María Eugenia Moreno en flauta. También va a estar Sai Budín, otra hija de invitada, también tocando el bajo. Bueno, y tenemos dos queridos amigos y grandes artistas, que son los artistas invitados, Rubén Jiménez y Sergio Santi, que bueno, se van a subir al escenario ahí a compartir con nosotros. Así que creemos que va a ser una noche para pasarla muy bien.
0: Qué lindo lo que nos contás, cuántos músicos, cuántos grandes músicos, así que la verdad que nos alegra. Estamos viendo acá que en el afiche no dice toda la gente que va a participar, así que bueno, nos parece hermoso, ¿no? Porque los músicos en Mendoza son muy buenos y que puedan reunirse y celebrar con ustedes estos 30 años, la verdad que creo que va a ser muy emocionante este espectáculo.
1: Sí, seguro. Bueno, y es un show que se va a grabar en vivo, se va a filmar y bueno, va a quedar ahí el registro de esa noche tan especial para nosotros en primer lugar, y bueno, creemos que para la gente que ha sido parte de este camino también, ¿no? Porque a medida que hemos ido invitando y avisando o se han ido enterando, nos han escrito muchos amigos que nos conocen desde el comienzo y que quieren ser parte de este festejo, ¿no?
0: Uh-huh. Y contanos, ¿cómo se conocieron? ¿Cómo empezaron estos 30 años?
1: en la escuela de música, un poco antes de los 30 años, en realidad debe ser unos 32 años que nos conocemos, cursando la carrera de, en mi caso, la licenciatura en guitarra, y Juan Carlos estudiando el profesorado de música. Y bueno, ahí en los pasillos, con algunas materias que teníamos en común, y nada, viste, sobre todo cuando uno espera por ahí entre que sale de cursar una y quiere cursar otra, en el buffet, charlando, bueno, y por supuesto, la música cuyana fluyó inmediatamente. En ese momento, te estoy hablando en el año

Lo cierto que el 5 de octubre de 1975 deciden decir adiós a Sui Generis, quizás por la presión que estaba sintiendo García y Mestre, ya que la compañía discográfica quería que volvieran al estilo inicial, que era más de dúo, más de canciones y no tan progresivo. Y además, con un dato, ¿no? García y Mestre en esos días del año 75 habían comenzado a consumir ácido lisérgico. Todo eso generaba que la compañía discográfica no le gustara tanto por dónde iba, y además la censura que tuvo el disco Instituciones, ¿no? Que eso significaba justamente que García y Mestre cambiaran.

0: de aire, hicieran por su Gieco junto a Raúl Porchetto, León Gieco y María Rosa Llorio, y luego cada uno con su proyecto discográfico solista. Eso es un poco la historieta, pero la amistad siempre estaba marcada porque esta banda que surgió en la década del 60 en un colegio de Caballito tenía como un rasgo de sello la amistad, por sobre todo, ¿no? Y el rock and roll, porque así como catalogaban de acústicos o de blandos a los Sui Generis por la música que hacían, tenían ese espíritu rockero que luego sería el sello de Charly García en su etapa solista, ¿no? Donde él dijo, soy una estrella de rock. Aquí vamos a escuchar de su primer disco, Vida, producido por Billy Bond, con integrantes de La Pesada, incluso está en la guitarra David Lebón tocando en esta canción. Escuchamos Mr. Jones, sí, esa canción que dice Mr. Jones abrió la puerta, Mr. Jones o pequeña semblanza de una familia americana.
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Hace poquito escuchaba a Billy Bob, el de La Pesada, recordar la grabación de este disco, del primer disco Vida, y le faltaba una canción al grupo. Entonces le propuso hacer un blues. ¿Qué sucedió ahí? Nito no estaba en su registro bluesero. Sí, García podía sacar un registro. Agarraron una escala sencilla para tocarlo. Le pusieron unas cadenas al piano para que sonara como un artista norteamericano de blues. Y el bajo es la guitarra eléctrica de Claudio Gabis, que le modificaron un poco la tonalidad. No es un bajo en su formato físico, Esteban, sino que es la guitarra de Claudio Gabis. Y el violín eléctrico de Jorge Pinchewski, que estaba tocando con ellos ahí. Esta canción, que a mí me gusta mucho, porque cuando improvisábamos blues en una banda, hacíamos una escala de sol y empezábamos a cantar Se va el tren, es Toma dos Blues, Charly García, Nito Mestre, Sui Generis, a puro blues, en este inicio de tarde que estamos teniendo en el Submarino Amarillo.

impresionante. Y esto fue solamente una improvisación, Esteban. Y ahí marcaba ese estilo que luego García recuperaría en esa presentación en Cosquín con Papo, ¿no? Cuando hacen Desconfío y él pasa a tocar ese piano blusero. Bueno, ya tenía esa impronta. Seguimos en este viaje de submarino. Ahora llega una canción que yo conocí en su versión de Serú Girán. Claro, porque estas canciones después seguían en las carreras solistas o grupales de Nito y de Charlie. Nito las hacía aparecer en Nito Mestre y Los Desconocidos de Siempre, y García metió algunita ahí con Serú Girán en las presentaciones en vivo, ¿no? Incluso recuperando Seminare, que era una canción que se llamaba Nena y que la habían presentado en ese show de Luna Par. Aquí vamos a escuchar la versión de Sui Generis, no la de Serú Girán, que recomiendo también escucharla, donde ahí escuchamos a David Lebón y a Charlie cantando esta canción. Esta canción fue un simple, un EP de 4 canciones, un disquito chiquito para que la gente se dé una idea, no un long play. Tenía 4 canciones, Quizás por qué, Tango en segunda, Confesiones de invierno y esta canción, Alto en la torre, Sui Generis.

Estamos escuchando este primer y único EP de Sui Generis, que se llamó Alto en la Torre. Fue editado después del tercer disco, que tiene su título, yo decía Instituciones, pero originalmente se llama Pequeñas Anécdotas sobre las Instituciones. Contiene estas cuatro canciones que te decía y son parte de estas modificaciones y censuras que sufrían las canciones, como Tango en Segunda o como Alto en la Torre. Hay una canción que también apareció en estas compilaciones después de muchos años de Sui Generis, que después la vamos a escuchar en una versión de María Rosa Llorio, pero aquí se la queremos regalar a Guni, que nos mandó un mensaje al 261-2161-570. La Guni, que está sintonizando El Submarino Amarillo, dice: estamos escuchando música de la niñez, adolescencia, adultez, vejez eterna. Y pone un Pac-Man con sombrerito de cumpleaños y pitito festejando. Yo digo Pac-Man porque viste que los muñequitos de WhatsApp se parecen al Pac-Man. Son como parientes, ¿no? Como sobrinos, primos. Así que hay un moshi. Así que estaban ahí como festejando. Saludos, Guni, espero que sigas disfrutando. Y te vamos a regalar esta canción de Sui Generis, que no suele ser tan conocida, pero que se llama Entra Eléctrico, Sui Generis.

Impresionante esta canción de Sui Generis. Y ahora llega el momento que escuchamos canciones que no llegaron a estar en los discos en su momento y que cada una la fue grabando en sus discos particulares. En este caso, Nito Mestre agarra una canción escrita con Charlie, Afuera de la Ciudad, canción que luego va a aparecer en Sinfonía para Adolescentes. Vamos a escuchar luego la versión de Sui Generis, pero aquí vamos a disfrutar de ese disco que tenía un número telefónico, en la que justamente escuchábamos hace unos programas atrás a Nito, en un programa dedicado a este artista, 2010. Vamos a escuchar Afuera de la Ciudad, Nito Mestre interpretando una canción inédita hasta ese momento de Sui Generis.

Qué lindo escuchar a Nito Mestre y ese bajo bien rasposo, dándole corporalidad a esta Fuera de la Ciudad. Canción que luego vamos a escuchar, interpretado por Sui Generis en El Regreso, en el año 2000, ¿no? Que fue Sinfonía para Adolescentes. Un discazo, por cierto. Por lo pronto vamos a escuchar a María Rosa Llorio, que era parte de este universo de Sui Generis por ser compañera de vida en esos años de Charly García y luego de Nito Mestre, e integrante de Por Sugieco. Aquí María Rosa Llorio y mamá del hijo de García, ¿no? María Rosa Llorio interpreta una canción que luego ellos volverían a grabar, porque eran esas canciones perdidas que no habían llegado a tener posibilidad de disco. Sí la tocaban en vivo, hay mucha grabación pirata de los 70, Esteban, donde Mestre y García cantan esta canción. Pero aquí vamos a disfrutar la voz exquisita de María Rosa Llorio.

hermosa canción que luego volveremos a escuchar con un Rasposo García, más Say No More, ¿no? Haciendo esta canción. Pero no vamos a adelantar en el viaje. Ahora llega una canción de esa etapa adolescente de Sui Generis. García la recupera en su último hasta ahora trabajo discográfico, que es La Lógica del Escorpión. Un García de estos tiempos modernos cantando Te Recuerdo Invierno, una canción que Esteban tocó en vivo para ese disco que luego se llamaría Cassandra Lange, ¿no? Que aparece Te Recuerdo Invierno en esa presentación en una radio de Capital Federal de Buenos Aires, donde García interpretaba por primera vez una canción de Sui Generis en formato Cassandra Lange. Pero aquí, en La Lógica del Escorpión, un disco interesante porque muestra visceralmente, honestamente, la realidad actual de Charly García en términos musicales y también vocales, interpreta Te Recuerdo Invierno. La compartimos a ustedes que están escuchando este submarino. Charly García, con un clima piazzolesco, hace Te Recuerdo Invierno.

0: Impresionante el homenaje que le hace a Piazzolla con Adiós Nonino, ¿no? Esa melodía que se va metiendo en esta vieja canción de García de sus primeros años que escribió y que no llegaron a grabar con Sui Generis. Otra canción que García recupera de esos tiempos la graba en el disco El Aguante, Charlie. Cuando decía El Aguante desde El Aguante, ahí graba esta canción de épocas de Sui Generis. Pedro trabaja en el cine, García, con esta misma sintonía de Te Recuerdo Invierno, interpreta esta canción psicodélica, casi de Disney, de Sui Generis, interpretada por Carlos Alberto García Moreno Lange.
1: No es para nosotros.

en estos años, 98, 99, incluso el 2000, donde volvería a su Yeranik, García estaba sumergido en el concepto Say No More. ¿Qué significaba el concepto Say No More? Es construir una armónica y melodía propia que salía de los cánones de la canción tradicional. Entonces él trabajaba basado a un estilo generado por el productor de Estados Unidos que grabaría y editaría el último disco en estudio de los Beatles, que fue el Let It Be, muy criticado por Paul McCartney y los Beatles sobrevivientes, que era Phil Spector, ¿no? Ahí lo que trabajaba García bajo este concepto era la pared de sonido, una capa de sonido sobre otra capa de sonido, que ahí la detectábamos en esta canción de Pedro Trabaja en el Cine. También García, les cuento a quienes están sintonizando la 89.3, la radio comunitaria Cuyún, este submarino amarillo dedicado a sui generis, estaba en su etapa que reciclaba sus viejas melodías. Aparecían todo el tiempo en los discos y obviamente la producción de sui generis de su adolescencia aparecía como Pedro Trabaja en el Cine. No tuvo mejor idea de decirle a Nito, y si grabamos un disco y volvemos como sui generis. Lo hacen en octubre del 2000, Esteban. Se edita el 30 de octubre del año 2000, Sinfonía para Adolescentes. Un trabajo que mezclaba nuevas composiciones de García con clásicos de sui generis que no habían sido editados o algunos censurados, como la que después vamos a escuchar de Juan Represión, que fue censurada en su tiempo y luego en la reedición de CD sacaron Juan Represión en sui generis modelo 70, pero aquí la recuperan en el año 2000 y muchas canciones covers del rock de Estados Unidos aparece mucho ahí, muchas canciones de la adolescencia de estos muchachos. Generó ruido, te cuento, Esteban, porque muchos esperaban el sui generis tradicional, ¿no? Lo que generó es que los viejos amantes del dúo Mestre García quizás no comprendieron lo que estaba atravesando Charlie en esos tiempos, ¿no? Entonces, cuando fueron a la cancha de Boca se encontraron con un mundo lisérgico de García en su concepto Say No More a pleno, ¿no? Saltando de acá para allá, rockeando, ¿no? Y Mestre acompañando a su amigo de andanza de la juventud. Sí, quienes comprendieron el código fueron las nuevas generaciones, que querían escuchar sui generis, que venían escuchando a García y conectaron con el material de Sinfonía para Adolescentes. Un disco interesante, si no lo tenés en el radar, yo te recomendaría que lo escuches. Está justamente con este concepto de capas sonoras sobre capas sonoras, a veces hasta imposible de disfrutar la canción en su plenitud, pero era lo que proponía García en esos años. Y así como escuchábamos a Nito Mestre haciendo esta canción que ahora vas a escuchar por sui generis, esa canción que había quedado huérfana de un disco de sui generis, ellos la recuperan, esa canción que escuchábamos de Nito Mestre afuera de la ciudad, y sui generis modelo 2000 la interpreta de esta manera.

Este es hasta ahora el último disco grabado en un estudio por parte de Sui Generis, ¿no? Después hay una mezcla de vivo y estudio, pero completamente en estudio es Sinfonía para Adolescentes, un disco que tenía covers del rock norteamericano, algunas viejas canciones de Sui Generis y nuevas canciones escritas por García. ¿Cómo impulsó el regreso a este dúo que había marcado historia? Cuenta en una de las entrevistas que le hacen en esa época a García que cuando él estaba tocando y componiendo El día que apagaron la luz, alguien le dijo, como en la época de Sui. Y entonces todo conectó. Lo llamó a Nito, habló con Nito. Nito le dijo, mirá que yo estoy en recuperación con mi adicción del alcoholismo. Si vos me respetás, volvemos. Lo hizo. García no dejó de ser García, por cierto. Pero cuidó a Nito en ese recital y tuvo infinitos invitados en esa presentación en el estadio de Boca Juniors, donde tocó León Gieco, Mercedes Sosa, Fito Páez. Bueno, paré la cuenta porque ya ni me acuerdo de tantos artistas que había en ese recital, con Lluvia también, por cierto, y García siendo García. Esta canción que escuchamos por María Rosa Llorio, con una guitarra acústica, una armonía de María Rosa, aquí tiene esta performance media tecno y media beatliana por parte de García y de Nito. Sui Generis la titulan Cuando te vayas.

Qué lindo escuchar a Sui Generis en este año 2000 que grababa en ese disco, donde también estuvo Gustavo Cerati, donde estuvo Pedro Aznar, ¿no? Que aparece en el disco Sinfonía para Adolescentes. Un disco que tenía canciones como El día que apagaron la luz, pero también tenía una marca mendocina, ¿no? Que era Me tiré por vos y El noveno piso, me voy a tirar del noveno piso. ¿Se acuerdan de esas canciones nacidas acá, en esta provincia, ¿no? Que García escribía. Ahora vamos a escuchar otra canción de esas que eran hasta ese momento inéditas. O ellos la titulaban como viejas canciones de Sui Generis, ¿no? Aquí la graban bajo el nombre de Espejos. Sui Generis del disco Sinfonía. Estamos escuchándolo en el Submarino Amarillo.

En esta canción están de invitados el hijo de García y de María Rosa Llorio. Estamos hablando de Miguel García en piano, en espejos, y Pedro Aznar en el bajo. Si lo distinguías ahí escuchando, era Pedro, que estaba acompañando a Sui Generis. Ahora llega una canción que inicia con una melodía muy vitriana, muy de gira mágica y misteriosa, en donde Charlie y Nito recuperan esta canción de sus inicios, que vamos a compartir en este submarino dedicado a Sui Generis. Espero que ustedes lo estén disfrutando. Nos pueden mandar mensajes al 261-21-61-570. Si te perdiste parte de este programa, lo podés volver a escuchar a la medianoche en la retransmisión, repetición, refrito del submarino amarillo. Por lo pronto, Sui Generis nos dicen monobloc.

Me gusta mucho este disco, te digo, Esteban. Alguna vez mi abuela me lo regaló y me dijo, ¿cuál elegís? ¿Rey Sol de Fito o Sinfonía? Sinfonía, obvio. Y lo escuchaba con auriculares y comprendía todo lo que está pasando ahora, por ejemplo, que tengo en un parlante algo que sale que se mezcla con lo que sale en el otro. El estéreo, el famoso estéreo y no mono, ¿no? Que sale de Sui Generis. Ahora llega una canción que García la grabaría también en la lógica del escorpión, quizás porque es una canción que los marcó. Recordemos que fue una de las canciones censuradas del disco Institución.

Erika Di Salvo en violín, María Chintalo en saxo y voz, la histórica compañera de García en los últimos años, María Garela de Pumer en guitarra y voz, ex viuda de Hijas de Rock and Roll, y también Paco Webb en bajo, bueno, y Gillespie en trompeta, ¿no? Para comprender quiénes estaban ahí en este Sui Generis. Vamos a escuchar Juan Represión, versión 2000.

Después de esta etapa suyerenle recuperando sus viejas canciones, vamos a García Mestre interpretando en sus discos canciones de suyerenle. Siempre bromeó García con que Prince le plagió Canción para mi muerte. Él decía que justamente Purple Rain, esta canción de Prince, era un plagio de su canción Canción para mi muerte. Luego, en el paso del tiempo, siguió bromeando y dijo que los dos habían compuesto ambas canciones juntos, ¿no? Bromeando un poco García con esta relación Prince. En el disco Piano Bar, en esos años, grabó esta versión que no salió en su edición original.

original, ¿sí? En la reedición en CD de Piano Bar, Esteban tiene la reliquia del disco de Piano Bar, que obviamente no tiene esta canción en el vinilo, pero si compras la versión CD, la tiene. Esta canción, con mucho clima de Prince, justamente, que nos hace ver este chiste, este sarcasmo que hacía García con la canción de Prince, García interpreta a su modo Canción para mi muerte.

Y ahora llega una canción que en su versión original, en la versión de Sui Generis, la cantaba Charlie. Pero aquí, en un disco dedicado a Sui Generis pero interpretado por Nito Mestre, Nito toma la posta. Y si vos estás acostumbrado a escuchar a García cantando Confesiones de Invierno, bueno, desacostumbraste, porque vamos a escuchar a Nito interpretándola de esta manera.

0: Saludamos a la Ceci que nos manda un mensaje. Qué lindo aprender sobre Sui Generis mientras escuchamos su música. Gracias, Submarino. Gracias, Pabla y Esteban. Gracias a vos, Ceci. Y también gracias a mi compa, la Nati, que está escuchando en Bermejo, por el aguante del aguante, no como diría García. Hace poquito, García se junta con Roberto Pettinato. Luego, esa juntada terminaría mal, ¿no? Pero ahí Pettinato y García graban algunas canciones históricas de la carrera solista y de grupo de García, y graban versión instrumental y luego cantada, una canción que había sido censurada en su momento, Tango en Segunda. García y Roberto Pettinato, García década del 2020, ¿no? Para arriba, ¿no? En estos tiempos, creo que fue en el 21 por ahí que grabó esta canción. García, Roberto Pettinato, Tango en Segunda.
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2020 era el disco, Esteban. Mandamos un saludo a la familia Páez Abregú, que nos están escuchando desde Moreno. Gracias por estar sintonizando El Submarino, les extraño. Ya nos vamos a cruzar ahí en octubre. Y que estén disfrutando de estas canciones del dúo Sui Generis. Dúo y después fue grupo, ¿no? Por cierto. Vamos a escuchar a Nito Mestre, ya que estamos en esta etapa donde los artistas, el propio Charlie y el propio Nito interpretaron canciones de Sui Generis, así como escuchábamos esta versión fantasmagórica, ¿no? ¿O no? A mí me gustó mucho, porque parecía como un fantasma que cantaba en Tango Segunda ahí García, en esa nueva reversión, en esa performance muy interesante y más jazzística, ¿no? En lo que significaba el acompañamiento de ese tango. Aquí, Nito Mestres se anima solito a Instituciones.

Me gusta escucharlo a Nito interpretar a su Generis, Le decimos a la familia Abregu Páez que García, Charlie, tiene mucha relación con Paso del Rey, con Moreno. ¿Sabes por qué, Esteban? Porque justamente la familia de García, García Lange, tenía una casa quinta de fin de semana en Paso del Rey, que llamaban La Bohemia. Ahí, en esa localidad del conurbano bonaerense, que es nuestro territorio, el territorio de Gloria, de Carlos, de Ciro, de Mica, justamente Charlie se tiraba en el tanque de agua. Por eso el hermano, cuando recuerda lo que sucedió aquí en Mendoza, todo tiene que ver con todo, dijo, Carlitos, porque así le dicen la familia y los amigos, incluso esta señora que ahora vamos a escuchar le decía Carlitos, no le decía a Charlie, Carlitos ya tenía la costumbre de hacerlo de niño, de tirarse del techo de la quinta de Paso del Rey al tanque de agua. Entonces esto que hizo ya era parte de la práctica de ese noveno piso, claro. Lo hizo en un momento muy particular y ante las cámaras. Si no salía bien, pero bueno, le salió bien y siguió alimentando la idea de estrella de rock. Un dato que le da color a este Sui Generis. Por lo pronto, escuchamos del disco Alta Fidelidad, un discazo de García y de la señora Mercedes Sosa, a Carlitos García y a Mercedes Sosa haciendo una tremenda canción que vamos a compartir, El Tuerto y los Ciegos.

hermosa versión de Carlitos García y Mercedes Sosa. Yo hace un ratito reproduje lo que había dicho en alguna entrevista Billy Bond, ¿no? Que decía que el blues lo cantó García porque Nito no tenía registro bluesero. Bueno, Nito me dice, en tu cara, Pabla, en tu cara, Billy Bond, porque junto a Daniel Raffo se animan, más, no se animan, lo hace, para que digan, ah, ¿sí que yo no canto blues? ¿No canto blues? Sí, Nito Mestre canta la canción que escuchábamos al inicio del programa, Toma Dos Blues.

gustó, Esteban? Tremenda versión ahí de Nito cantando Toma Dos Blues. Ahora llega un momento raro de Sui Generis, porque ellos no graban un nuevo disco en estudio, pero graban un disco mixturado, un disco en vivo con las presentaciones en el Parque Sarmiento y Boca del año 2000, más algunas grabaciones en estudio. En esas grabaciones en Circo Beat, el estudio Circo Beat de Fito Páez, aparece Ricardo Mollo una madrugada. Dice que García le da una guitarra y lo hace tocar. Él supo que tocaba en un disco de Sui Generis, pero no sabía qué canción. Y lo recordó hace poquito, donde Mollo dice: yo estoy en un disco de Sui Generis. ¿En serio? Pero no sé qué canción. Y cuando rastreás los demos y cuando rastreás la información del disco, Ricardo Mollo está en Necesito, una nueva versión de ese clásico que aparecería en vida, y que aquí la guitarra de Mollo le da otro clima. Charlie está más Say No More, Nito también, y es muy diferente a la que ustedes van a cantar, esa que se cantaba en los fogones, que vos agarrás la guitarra y la cantás. Exacto, y también con la flauta, exactamente. Esta canción de Sui Generis con Ricardo Mollo se llama Necesito. Parece que no es la misma canción, pero lo es.

simpática versión, ¿no? De Necesito, con Moyo tocando sin saber qué estaba tocando. El mismo hombre que alguna vez dijo, Ricardo, que se había dormido en un recital de Sui Generis en la década del 70, el niño Ricardo Moyo. Bueno, participó de un disco de Sui Generis, él no sabía para qué estaba grabando lo que estaba grabando, pero Charlie insistía. Y cuando escuchás el demo, lo hace tocar algunas cosas que aparece al final de la canción, donde justamente estaban haciendo Necesito, ¿no? Pero es la cabeza tan grande de García que no le había informado que sí, el que sabía que estaba grabando esta canción era Gustavo Cerati. Hasta video tiene. Claro, Ricardo no supo ni siquiera que estaba grabando, pero Gustavo le puso la voz, la guitarra a este clásico de Sui Generis para la Gloria, para Nati, para Carlos, para Guni, para la Ceci, para todos los que están sintonizando el 89.3. Este es Submarino Amarillo, penúltima canción de este viaje, Rasguña las Piedras.

Estas canciones que terminábamos de escuchar las podés encontrar en el disco Rasguñan las Piedras, en realidad Detrás de las Paredes se titula, que es un disco en vivo y en estudio, donde se mezclan canciones de el Estadio Boca Juniors, el Parque Sarmiento y justamente algunas grabadas en Circovit, el estudio de grabación de Fito Páez. Interesante, ya nos estamos yendo, Esteban lo disfrutó. Tuvimos la excusa, ¿no? Se cumplieron 51 años de la última vez en un recital en la década del 70 de Sui Generis, con el famoso Adiós Sui Generis en el Luna Park, que marcó una historia, un hito en el rock argentino. Y luego nos dimos la panzada de escuchar Sui Generis, Nito Mestre, Charlie, María Rosa Llorio y tantas versiones y reversiones de viejas canciones. Saludamos a todos los que nos acompañaron, a Guni, a Nati, a Gloria, a Carlos, a Ceci y a tantos otros que quizás no nos mandaron mensajes, pero sabemos que están escuchando la 89.3. Si te perdiste el programa, pueden escuchar la repetición a la medianoche. En la consola de sonido, quien se amigó ahora con la tecnología, Esteban Garay, y quien les habla, Pablita Ochoa, te fuimos acompañando en este viaje por la música de Sui Generis. Vamos a terminar este programa con una versión, con una mezcla alternativa a la que salió en el disco de Sinfonía para Adolescentes, no muy distinta, pero quizás más escuchable, en el sentido de que no hay tantas capas sonoras. El día que apagaron la luz, una de las canciones nuevas de García, que decía que justamente alguien le dijo, tiene clima de Sui, y por eso volvió a Sui Generis en el año 2000, ¿no? Aquí escuchamos del disco Sinfonía para Adolescentes, El día que apagaron la luz. Gracias por acompañarnos. Sigan sintonizando las radios comunitarias y si son de Cuyo, mucho mejor.

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12: Hola Argentina, saludos otra vez. Les damos la bienvenida a esta producción informativa nacional de Farco, el Foro Argentino de Radios Comunitarias. Compartimos con ustedes que nos reciben a esta hora en todo el país, la segunda edición de hoy, martes 8 de septiembre de 2026. El gobierno dice que la base naval de Tierra del Fuego se hará con recursos del país y sin ningún apoyo de Estados Unidos. Así lo informó esta mañana el vocero Adrián Ravier en conferencia de prensa. Vamos a escuchar lo que decía el funcionario y lo que respondía ante la repregunta que le hicieron sobre el tema.
13: En relación con la base naval que se va a construir en Tierra del Fuego, es una base naval que se construye independientemente desde la Argentina. No hay ningún acuerdo con los Estados Unidos al respecto, ningún apoyo de ninguna índole.
14: Hola, ¿qué tal? Melissa Molina, quería preguntar, de Página 12, quería preguntarle de nuevo si podía confirmar esto de que obviamente la base en Ushuaia tiene mucho interés, no solo en Estados Unidos, sino también de China. Si usted puede confirmar que va a financiarse exclusivamente con fondos nacionales, recién habló de un aumento en el para el Ministerio de Defensa y que de ahí saldría el dinero. Y si en base a esto, a que al final sí hay dinero para obra pública, ¿cuándo descubrieron que era importante que el Estado ponga plata en la obra pública? Y si en base a esto de que hay plata, si pueden, por ejemplo, llegar a extender la emergencia en discapacidad un año más, como están pidiendo desde la oposición en el Congreso de la Nación.
13: 100% argentino. No hay ninguna colaboración material de parte de Estados Unidos para construir la base naval. De hecho, el presidente Milei recientemente le acaba de pedir al ministro Caputo que a la hora de elaborar el presupuesto 2027 incluya las partidas necesarias para la construcción de esta base naval. La discapacidad es uno de tantos temas que está en debate y en todo caso en el Congreso se evaluará.
12: En Tierra del Fuego sigue la negociación para poner a funcionar nuevamente la fábrica de aires acondicionados Aires del Sur. Recordemos que los trabajadores estuvieron 6 meses ocupando la planta en la ciudad de Río Grande. La semana pasada entregaron las instalaciones a la firma Atuel, que se hizo cargo de la fábrica, y por estas horas se siguen negociando las condiciones de la puesta en marcha. Esto decían los trabajadores en conferencia de prensa esta mañana.
15: No, en este momento justamente se está llevando a cabo las negociaciones pertinentes con la persona adecuada, nuestro secretario general Oscar Martínez, y estamos a la expectativa de que la empresa Atuel pueda sentarse una vez para poder resolver eso. Nos costó 7 meses llegar a ese punto, y ya dentro del primer mes de educación podemos decir que podemos aguantar lo que falte de este mes para lograr resolverlo. Por suerte, en nuestra causa en particular, todo el arco político, inclusive los libertarios, han apoyado mínimamente para lograr este objetivo. Así que el aplauso tiene que ser para el arco político completo, porque nadie nos desechó, digamos. Y a las organizaciones sindicales y sociales que también han apoyado, obviamente. Y los ciudadanos que siempre nos dieron donaciones para poder llevar un plato de comida a la casa. Eso fue mucho más que importante, porque costó el plato de comida, llevarlo a la casa costó mucho y horrores costó.
2: ¿Pero cómo, cuál es la sensación después de, bueno, momentos que han sido emotivos la semana pasada, como ustedes representaban la, digamos, de algún modo hacían el traspaso, ¿no?, de llave de una empresa a otra? ¿Cómo se siente? ¿Cuál es la sensación que tienen todos?
15: Ansiedad.
2: Ansiedad.
15: Esa es la palabra, la ansiedad, porque queremos volver a tener un ingreso digno. Pero esto, por suerte, va a ser una historia para contar, que la Unión Obrera Metalúrgica logró recuperar a 122 familias que estaban tiradas en la calle por el abandono de una patronal. Así que, si la querés dar una respuesta, ansiedad por volver ya.
12: Vamos ahora a La Pampa, porque allí un juez ordenó la clausura por pedido del Defensor General de la provincia de un pabellón de una cárcel en General Pico por las malas condiciones de detención. Nos informa nuestro compañero Mauro Monteiro desde Radio Kermés.
16: ¿Qué tal, Pepe? Buenos días y saludos a la audiencia del informativo Farco. El Poder Judicial pampeano hizo lugar a un habeas corpus que presentó la defensa pública y ordenó la clausura inmediata de un sector de la alcaidía de la regional 2 de General Pico. Se constataron múltiples deficiencias en las condiciones de alojamiento de las personas detenidas. Había 39 camas para 76 personas. Así lo confirmó este martes en Radio Kermés el defensor adjunto Mauro Fernández.
17: Había un pabellón que históricamente fue de aislamiento, o sea que una persona que tenía un comportamiento indebido o alguna sanción o había que retirarlo del pabellón por alguna situación particular por uno, dos o tres días, se lo ponía en ese pabellón de aislamiento. Pero entiendo yo que a partir de que no existen lugares ya para poner condenado y procesado, etcétera, eso se empezó a utilizar como un pabellón común. Entonces ya el uso fue regular, o sea, el viernes había 9 personas en ese lugar. El lunes, cuando fuimos con el doctor Sarabia, había 6 personas en un pabellón el cual claramente no estaba en condiciones. No estaba en condiciones porque, independientemente de que hay una situación general, como te dije al principio, de que, por ejemplo, para darte un dato, sí, en la alcaidía hay 39 tarimas, o sea, 39 camas y tenés 76 detenidos, no hay camas en todos los pabellones para todos los detenidos que hay. En este pabellón específico, la vulneración de derechos era mucho más evidente, en el sentido de que, por ejemplo, había una ducha en el pasillo, que claramente no había desagüe, nada, vos abrías la ducha, se inundaba todo, cuando llueve se inunda, no tenían un inodoro, o sea, tenían que hacer su necesidad en una celda, en un caño. No tenían luz natural, acceso al patio 3 veces a la semana durante una hora. Había una cloaca, lo cual provocaba olor, incluso estaba rota y según ellos había roedores. Dentro del pabellón estamos hablando, ¿no?
16: El funcionario judicial explicó otros detalles de la situación que está generalizada en la provincia y en el país.
17: O sea, la problemática es general en cuanto a la sobrepoblación carcelaria. Todas las comisarías tienen la misma. Claro. Los mismos problemas. Lo que pasa es que en este caso particular era ya muy extrema la situación, en el sentido de que no había cuestiones básicas que por ahí en otros pabellones sí las hay.
16: Reportó para el informativo Farco Radio Kermés 106.1 desde Santa Rosa, La Pampa.
12: Vamos ahora a Mendoza, porque allí trabajadores judiciales acamparon en los tribunales para reclamarle a la Corte Provincial una recomposición salarial. Nos informa nuestro compañero Juan Pablo Gallá desde la radio comunitaria Cuyum de Godoy Cruz.
18: En la provincia de Mendoza, un nuevo conflicto de gremio estatal se ha producido por las desigualdades salariales y por el retraso de quienes menos cobran en el sector. En este caso, los judiciales reclaman aumentos acordes a la situación económica y social que sufre el país.
19: Lamentablemente no nos han dado otra opción. Nosotros habíamos solicitado una reunión con la Suprema Corte de Justicia, con el plenario, con todos los ministros, a los efectos de buscar una solución a la situación que estábamos atravesando. No tuvimos respuesta a ese pedido de reunión, por lo que en el día de ayer se decidió acampar en el cuarto piso de la Suprema Corte hasta ser recibido por los ministros. Esto te comento que los ministros nos convocaron a una reunión para intentar de alguna manera encontrar alguna salida a la situación. Claramente esto no es siquiera la respuesta que esperábamos, porque por supuesto que nosotros pretendíamos irnos de esa mesa ya con una propuesta de solución de conflicto.
18: En el conflicto, los poderes del Estado judicial y ejecutivo se tiran la pelota sobre quién es el responsable. A esto responden los judiciales.
19: Pero nuestra patronal es la Suprema Corte. Nosotros rendimos bajo un concurso realizado por la Suprema Corte. Es la Suprema Corte quien designa el personal y es la Suprema Corte quien debe hacerse cargo de esta situación que estamos atravesando, y así se lo planteamos. No se trata de que si el gobierno es quien maneja las partidas presupuestarias o no, sino que podemos aceptar que es un poder, porque el Poder Judicial es uno de los tres poderes del Estado, que un poder independiente no tenga el peso político para exigirle al gobierno las partidas necesarias para destrabar la situación que estamos atravesando. Un empleado judicial tiene un sueldo de 850 mil pesos, con una diferencia de que magistrados están cobrando 12, 13, 14 millones de pesos, ¿no?
18: Para el informativo Farco, informó Radio Comunitaria Cuyum. 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

0: información deportiva en el noticiero de Farco, porque la selección femenina sub-20 ganó 8-0 en su segundo partido del Mundial. Terminó este mediodía. Nos lo cuenta nuestro compañero Iván Alday.
1: Durante la mañana de este martes, el seleccionado sub-20 femenino que se encuentra disputando el Mundial de Polonia bajo la conducción de Cristian Meloni tenía la premisa de recuperarse del revés en el debut ante las locales por 3-0 y lo hizo con creces frente a su rival de turno, el segundo por el grupo A, Benín. Lo hizo en condiciones extremas desde lo climático, con una temperatura que superaba los 35 grados desde el inicio del partido y obligó en varias ocasiones a la pausa de rehidratación. El resultado final fue por 8-0, destacándose la figura de Anika Paz, la jugadora de River Plate surgida en el Millonario y vendida al Milan de Italia, con 4 conversiones, una de ellas de penal para la oriunda de Pilar en la provincia de Buenos Aires. La gesta la completaron Mercedes Viz, la delantera de River Plate, con edad de sub-17 pero jugando al Mundial sub-20 en 2 ocasiones. Julieta Viña, la defensora central de Platense, que abrió el marcador con complicidad de la arquera de Benín. Y Julieta Aguilar, la delantera de Newell's Old Boys, que reemplazó a Mercedes Viz en el complemento. Con esta notoria diferencia de goles a favor, las albicelestes llegan mejor perfiladas al duelo del próximo viernes desde la hora 13 ante México para cerrar la fase de grupos, que tendrá la transmisión en simultáneo de DirecTV Sports y la TV Pública. Deportes, Noticiero Nacional de Farco, Iván Alday.
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0: Y hasta aquí llegamos con informativo Farco por hoy, martes 8 de septiembre de 2026. Cristian Torres estuvo en controles, Pepe Frutos en la conducción y las radios que integran Farco en la producción. Volvemos mañana, que tengan buen resto del día. Chau.
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13: Hola, muy buenas tardes. Bienvenidos al programa El Fantasma de la Máquina. Acá quien les habla, Mica. Agradecidos primeramente por ahí estar del otro lado. Los invitamos, ¿sí? Así que buenas tardes, buenas noches, buenas las que sean. Así como dice nuestro amigo conductor Ale. Ahí le robamos ahí un poco el tips. Bueno, y bienvenidos a este espacio, que es el espacio para que ustedes puedan ahí estar del otro lado transmitiéndonos las buenas ondas, y nosotros también acá. Los siguientes lugares donde nos pueden escuchar, para los que nos escuchan por primera vez, tenemos Radio La Mosquitera, la 88.1, a los lunes prendete a las 19 horas, y si no, Radio Tierra Campesina, la 98.1, también prendete ahí los martes a las 14 horas. Si no tenés Radio Cuyum, 89.3, también los martes a las 15 horas ahí te podés conectar. Radio La Leñera, 96.7, los viernes a las 15 horas. Y no te olvides que también, si por ahí no podés escuchar la radio, te podés meter al Instagram. Tenemos también Instagram, El Fantasma de la Máquina, ahí buscanos. También en Facebook, El Fantasma de la Máquina del Puente Vincular. YouTube, por supuesto, estamos ahí también en @ El Fantasma de la Máquina 0. Así que los esperamos, no hay excusas, ahí se pueden conectar, seguirnos ahí en todas las redes sociales, en donde nos busquen, ahí estamos, los esperamos. Mi nombre es Micaela y estamos acá, hoy es un programa especial, así que no se lo pierdan, quédate ahí, conectate, que tengan buenas tardes.
14: Gracias, un gusto, porque en realidad tenemos invitado, bienvenida Lula, su segundo programa, gracias, que sí que hubo buena onda. ¿Ah? Bienvenido José García, después se va a presentar. Un gusto también tenerte aquí en el espacio, como si también a Lale y a Víctor Hugo. ¿Y tu nombre?
15: Manuel.
14: Vale. ¿Tu nombre?
16: Noelia.
14: Y Noelia, tenemos una invitada que se llama Noelia. De todas maneras, yo pasé un poquito por alto las cosas, porque ellos se van a presentar en su momento cada uno, así que yo me anticipé a la situación. Mi nombre es Jorge Roca y vuelvo a decir, encantado otra vez de formar parte de este programa de radio.
15: Hola, buenas tardes, me llamo Emanuel. Quiero mandar un saludo a unos compañeros que tengo ahí, unas amistades, unos amigos, que es Débora, Jesús, Rubén. Un saludo, gracias Rubén por darme el franco de hoy para que pueda disfrutar este momento especial que disfruto con una familia que me acompañan día a día. A Silvina, a Tete también, y a todos los chicos que me conocen, les mando un saludo, un abrazo de acá.
17: Bueno, buenas tardes, yo soy Víctor Hugo y también quiero agradecer a la ronda de tele, interlocutores que están acompañándome, gracias.
18: Bueno, ¿qué tal? Buenas tardes, mi nombre es José García, he venido aquí como invitado y estoy muy feliz de acá, de estar aquí con todos ustedes, así que espero que se desarrolle un programa lindo que podamos compartir y disfrutarnos mutuamente. Gracias.
19: Buenas tardes, me llamo Noelia, es un gusto. Me da vergüenza. Bueno, mando un saludo a mi hijo Emir y Guadalupe, que lo amo mucho.
20: Buenas tardes, ¿cómo les va? Soy Alejandro el Molesto y bueno, lamentablemente un día muy atípico para mí. Hoy sacaron todas las cosas de las plazas, así que los amigos de la municipalidad. Y bueno, ese es otro tema para comentar y seguimos con la ronda de presentación.
21: Hola, ¿qué tal? Yo soy Lula, bueno, voluntaria acá de la Fundación. Y bueno, hoy estoy nuevamente acompañándolos en el programa. Seguimos con la temática en el siguiente bloque.
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21: Hoy es nuestro programa 509, lo cual, bueno, es muy importante porque quiere decir que viene hace un montón construyéndose la radio y que sigue y todavía queda mucho por hacer. Así que, bueno, en el día de hoy tenemos un invitado que es José García, que, bueno, es actor y profesor de teatro con una trayectoria relacionada a la formación y creación teatral. Pero bueno, antes de presentarte yo, quería preguntarte si querés presentarte un poco vos, porque bueno, no hay nadie mejor que uno mismo para presentarte. Así que no sé si querés contarnos un poco tu relación con el teatro y cómo empezaste y demás.
18: Muchísimas gracias, Lula. A veces no... Uno puede ser muy bueno o muy malo para presentarse a uno. Yo prefiero siempre que alguien diga algo de mí, ¿viste? Porque cuando uno tiene que hablar de uno, cuesta, sí, cuesta y a veces, qué sé yo, no sé. Yo desde muy chico siempre me iba con mi abuelo, con mis abuelos, al trabajo de ellos. Y me la pasaba ahí en un predio muy grande, muy grande, con muchos perros, amigos caninos, jugando con ellos y siempre haciendo algún que otro personaje. Y ahí realmente yo creo que fue donde comenzó todo. Después en la escuela... a final de secundaria pudimos montar una obra de teatro en la escuela San Vicente de Paul. Yo soy de San Martín, así que ahí en la San Vicente de Paul pudimos hacer una obra cuyo tema era el Holocausto de la Segunda Guerra Mundial, y fue muy interesante todo el trabajo y todo lo que se movió. Me acuerdo que en aquel entonces la escuela no contaba con un telón, ¿viste? Y logramos hacer que compraran un telón. Entonces estábamos muy contentos porque no me acuerdo en aquel momento si habrá sido 1.200 pesos, una cosa así, ¿viste? Compraron un telón precioso, ¿viste? De terciopelo color azul, ¿viste? Y muy bonito, que se manejaba con un sistema de poleas. Entonces, bueno, ya teníamos ahí un teatro bastante al estilo de lo que es el teatro antiguo, ¿no? Con la persona que está tras bastidores moviendo las cuerdas y haciendo desaparecer y aparecer a las actrices, a los actores. Así que, bueno, eso fue un comienzo ya de primera mano con el teatro. Después en la universidad de la Aconcagua estuve algún tiempo estudiando psicología. Finalmente me encontré con mi maestro, con Tino Neglia, y terminé tomando la decisión de irme a la Universidad de Cuyo para estudiar ahí arte dramático, teatro. Y bueno, finalmente han pasado muchas cosas y obras de teatro y personas en la vida que lo enriquecen a uno, y acá estamos.
14: Bueno, José, te felicito. Y aparte de otra cosa, sos muy joven. Entonces, sí, sos joven. Todavía me has de tener para enseñar. Mirá si tenés para enseñar, si tenés 32 años. Así que bueno, espero que logres tu sueño y tu cometido. Pero... como soy sociólogo y siempre pongo el dedito ahí, yo te voy a hacer una pregunta, que también se la hice a Lula. ¿Cuál es tu referente actoral que te inspiró a actuar? ¿Ah? ¿Y cuál es también tu forma de elegir, tu opción, ajá, de acción. Puede ser cómico, puede ser dramático. Lula es dramática, así que si queremos llorar, llamamos a Lula. Bueno, y como sos profesor, quisiera, la inquietud mía, ¿a dónde estás enseñando? ¿En qué parte de la facultad o alguna empresa privada? ¿Y cómo te sentís personalmente el enseñar en forma actoral a todas aquellas personas que le interesan ser actor? Bueno,
18: muchísimas gracias por la pregunta y por todo, ¿no? ¿Me recordarías tu nombre?
14: Jorge Roca.
18: Jorge, yo creo que en la cuestión esta de actuar, esta pulsión, esta necesidad de poder expresar, ¿viste? De poder de alguna manera buscar algo que haya dentro nuestro, ¿no? Si vos me preguntás, como me preguntaste recién, Jorge, ¿cuál fue la persona que me inspiró? Yo te podría decir, hoy, pasando por un entendimiento de darme cuenta de muchas cosas, la inspiración yo creo que fue la vida misma, los personajes que uno iba encontrando. Porque yo me relacionaba, cuando era chico, me relacionaba mayor parte con mis abuelos, como dije, que venían de trabajar mucho, ¿viste? De familias españolas que habían venido, bueno, del viejo continente, y que lo que único que conocían era el trabajo, la familia y los buenos tratos con la gente. De esa manera conocí a varias personas. Conocí obreros de la finca, trabajadores. Mi vida está muy relacionada con el vino. Entonces conocí mucha gente que trabajaba en la vendime, todo eso. Y son personajes maravillosos. Hoy día estaba leyendo un cuento de Anton Chejov, que los rusos tienen una literatura que es una maravilla, porque toca todos los aspectos de lo que uno quiera y te hace sentir cosas que yo creo que se remiten a una memoria de uno que la lleva en la sangre, ¿no? Y ves esos personajes ahí en esos pequeños cuentos de Chejov, los ves en Dostoyevsky. Con los chicos hemos trabajado mucho, con Lula, hemos ya visto, no hemos trabajado mucho, pero hemos ya visto, hemos empezado a trabajar algunas cosas en la clase. En la clase, que es en el espacio Julio Leparque, respondiendo otra pregunta. He trabajado en otras oportunidades con un grupo de mujeres, recuerdo, de algo así de 50 y pico a 60 años. Trabajamos allá en San Martín, yo soy de San Martín. Y después con chicos al azar, ¿viste? Recuerdo que eran más que nada como adolescentes, un poco más arriba, que tenían como su primer acercamiento a lo que era el teatro, porque de repente venía alguien y me decía, che, vos sabés que tengo a mi sobrino que quiere meterse en el mundo del teatro, que quiere actuar, que quiere... Bueno, y yo estaba en aquel momento en la casa de mi abuela, que era un caserón inmenso, que había fallecido ella hace poquito, entonces empecé como a dar clases ahí, y venían los chicos y de alguna manera yo los ponía a trabajar cosas que a mí me parecían que era lo importante. He tenido como mucha confianza con las personas, ¿viste? Siempre la mejor, pero siempre me ha faltado capaz que esa cuestión didáctica de algunos profesores o profesoras que tienen como muchos ejercicios o muchas cosas, ¿viste? Como a mí me motivaban, básicamente, me motivaban desde el punto de vista de tener que hacer un personaje, mi profesor, mi maestro, Martín, me decía, que le voy a decir el Tino, me decía, bueno, flaco, vamos a trabajar algo. Bueno, sí, dale. Bueno, ¿qué personaje tenés? Suponete Macbeth de Shakespeare, ¿no? Bueno, dale, hace Macbeth, trabaja Macbeth. Y yo empezaba a trabajar. Y con respecto a eso, él me iba corrigiendo, él me iba guiando, me iba enseñando. Y bueno, era la persona más amorosa que yo he tenido en mi vida. pero ha sido la persona más dura con la que yo he estado, ha sido mi maestro. O sea, yo he ido después a hacer castings, he estado frente a personas que te ¿no es cierto?, que te juzgan, que te observan, que te tienen que catalogar, que te tienen que decir vos servís para esto, vos no servís para esto, y ninguno ha sido tan duro como él, con una forma que después uno aprecia y uno dice, bueno, sirvió, pero con mucho amor, viste, con mucho cariño. O sea, si yo te tengo que decir, no, mirá, de repente no me estás generando nada, viste,
2: y a veces
18: incomoda muchísimo, porque uno cree que tiene algo que es de uno, viste, ahí donde entra el ego, viste, el ego del actor, de la actriz, viste, de decir esa cosa, viste, de a ver, hay una creación, ¿no? Si yo de repente pienso que el personaje ya lo tengo, que el personaje ya está finiquitado, que lo tengo ahí, que me sale perfecto, ese es el ego, porque el personaje es el sentimiento. Vos lo estás diciendo, Mika, muy bien. El personaje es sentir. Entonces, cuando se vuelve algo mecánico, se acabó el sentimiento.
2: Muy formal,
18: se acabó el sentimiento.
2: Y no llega, no transmite. Es como la música. El cantante cuando canta,
21: se nota cuando el cantante canta por cantar sin sentimiento, y se nota cuando el cantante canta con ese sentimiento. Y a veces llega más eso que lo demás. Y vos decís, ¿cómo? ¿Cómo se hace? El actor es lo mismo. Vos decís, qué actorazo, pero vos te pones a verlo. Más allá de la trayectoria que tenga, vos te pones a verlo y lo hace con tanta libreza y siendo que transmita a la persona. A mí, en mi caso, me tocó ir a una escuela que el bachillerato era Comunicación, Arte y Diseño en Costa Araujo. Nosotros fuimos los primeros fundadores de Costa Araujo, Alberto Chalar, en La Valle, en Costa Araujo, y la verdad que todos decían en el pueblo, ay, estaban todos acostumbrados a que en esa zona se ve mucho lo que es vinicultura. Está el Alberdi, que tienen con enología y todo. Entonces decían, ¿cómo van a traer eso acá? ¿De qué sirve? Y de que llegó esa escuela, creo que fueron la escuela que más tiene, la secundaria que tiene más conexión con el pueblo, y le ha hecho tan bien. ¿Por qué? Porque era lo que necesitaban, porque a veces estamos muy... como pasa siempre queremos una sola cosa, ¿no? Que o estamos acostumbrados a eso, y a veces hay que salir de la zona de confort, y qué mejor con un arte, con algo que nos haga bien, que nos haga sentir bien. Y yo ahí aprendí a poder soltarme, aprendí un montón de cosas. Teníamos teatro y era mi hora favorita, les digo. Después estuve yo pasando por un proceso en mi vida bastante duro, donde tuve mi separación y demás cosas de la vida, y lo que me hizo renacer y me hizo sentir mejor y descargué un montón de cosas fue el teatro, aunque no lo crean. Teníamos clase de teatro, era en un lugar, un espacio donde iban los chicos con problemas de adicción y demás, y en esa área yo puedo decir que el teatro da vida, da vida. La vida misma es un teatro. Abrimos todo el tiempo el telón y salimos a enfrentarnos a la vida, así que eso es lo más hermoso del teatro. Sí, y a todos dicen, ay, mi papá, miren, yo empecé a hacer radio. Ay, Micaela, ¿cómo vas a empezar a hacer radio? Te vas para allá. ¿Y qué van a decir la gente? No importa, es lo que a uno le gusta. Y a veces la otra persona que está del otro lado le llega más como una obra, donde vos te pones a pensar y decís, trabajo, trabajo, trabajo, trabajo, y hago tantas cosas y pongo mi granito de arena, y llega esa persona, llegan alumnos nuevos y,
13: ay, me toca hacer este personaje. Y eso es lo lindo, es decir, cada uno pone esa semillita de arena y le llega aquel. Eso es el teatro, la vida, el sentir, el quererlo, el poder transmitirlo.
18: Mira, no sé si alguna, ¿a vos te gusta leer teatro?
13: No he leído teatro.
18: ¿No has leído teatro?
13: He leído y he escrito, pero no he leído teatro.
18: Mira, ahí a mí no me gusta mucho leer teatro. Bueno, en realidad me gusta, pero le empecé a agarrar el ritmo a la lectura de teatro. Yo creo que la universidad fueron los que me incentivaron tanto que finalmente lo terminé disfrutando mucho. Y vamos, entro en el caso, por ejemplo, de un dramaturgo que también fue, no, comediógrafo no fue. Estoy hablando, bueno, puede ser que sí, porque la mayoría de las obras de este hombre que estoy hablando se perdieron gracias a que el Imperio Romano conquistó Grecia. Estoy hablando de Esquilo. Esquilo, ustedes ven, ¿vieron cuando de repente ven una trilogía de algo? Que dice, no sé, Rápido y Furioso 1, Rápido y Furioso 2. Eso, ese formato de trilogía, de tener tres películas o tres libros, lo inventó Esquilo. Por allá por el 400... ¿cuánto? 440 y pico antes de Cristo, ¿no? Y Esquilo escribió una trilogía que se llama La Orestiada, porque habla sobre lo que podría llegar a ser un protagonista que no lo es, pero habla sobre lo que hace Orestes, que es el Inón. Ahí, en esa trilogía, cuando todavía no existía nada que pareciera, por ejemplo, abogacía, ¿no? Lo que es los abogados, ¿no? Lo que sucedió fue que en la última obra, que creo que se llama Las Coéforas, Esquilo puso de repente al espíritu de... No, estoy mintiendo, Las Coéforas no. Las Euménides. Las Euménides se llama. Las Coéforas es la segunda. Esquilo pone a la diosa Atenea como a abogar por el espíritu en pena de la madre de Orestes, que se llama Clitemnestra. Entonces ahí se da, y después tenés a Orestes que lo representa Atenea. Entonces, ¿qué sucede ahí? Se da una cuestión en el que lo que

0: en abogacía en el año 570 y pico en Roma. Muchísimo tiempo después de que sucedió esta oresteada, ¿no? Entonces, ¿qué observamos? Que cuando el teatro está, y cuando al teatro se le pone, y a las artes en general, ¿no?, se le pone lo que se le tiene que poner, la debida cantidad de recursos para que las personas puedan involucrarse y puedan estar de una forma sana y sin tener que pensar en necesidades de comer, de poder bañarse, de dónde voy a dormir esta noche. Cuando a la gente se le provee todo eso y después se pueden ocupar de contar una historia, el mismo teatro llena espacios vacíos de la sociedad.
1: Es un ejemplo de sociología, es lo que vos diste. Porque justamente el teatro es uno de los puntos principales. Bueno, te voy a hacer más concreto. La sociología, la madre de la sociología, es la filosofía. Y hay un parentesco bastante importante entre teatro, porque forma parte de la vida cultural, y lo que vos has comentado tiene parte de sociología, porque es la fusión donde se va estudiando con diagnóstico la cultura de los pueblos. De ahí viene todo aquello que decimos de las protestas, de las revoluciones, y cuando eso se va al teatro o a la película, da el reflejo de un movimiento cultural de un pueblo. Yo lo había estudiado en la facultad, pero de todas maneras ahora me lo trajiste al recuerdo, ¿eh? Uno de los temas muy importantes de cómo se inicia la revolución de un pueblo por derechos y el inicio de un cierto después de la abogacía, ¿eh? De ahí empieza. Y bueno, yo te iba a comentar algo que justamente esta tarde estábamos comentando. Viste que se habla mucho de la democracia, y no sé si ustedes sabían que el padre de la filosofía, Sócrates, no estaba de acuerdo con la democracia y nunca defendió la democracia. No sé si lo sabían. Y Sócrates, ¿y por qué decía y que no estaba de acuerdo de la democracia? En un momento en Atenea, que era el padre de la democracia. Y entonces ahí puso en tela de juicio, como en el caso del teatro también, su actitud sobre lo que es la democracia. Y demostró que la democracia no refleja en realidad lo que necesita el pueblo. ¿Por qué? Porque muchos pueblos son ignorantes y no tienen capacidad de decidir. Y como son ignorantes y a veces se elige por forma individual y no colectiva, sucede los procesos dictatoriales como Hitler y otros personajes. Mire qué importante, porque después el alumno de Sócrates, que es Platón, que hablaba de la república, era un contrapunto, porque no, nada que ver con lo que le enseñó el maestro. Por eso ha sido una satisfacción muy grande, porque tocaste un punto esencial dentro de la sociología. Mira qué personaje trajiste, Lula. ¿Ah? Bueno, te felicito, porque aparte sos joven, así que mirá si tenés para dar. Te felicito y sí respondiste, diste un ejemplo de sociología, también te lo puedo decir. Porque cuando te pregunté por el referente actoral, sí, vos dijiste que el pueblo es tu referente, no tal personaje o cual personaje o tal actor.
0: No te voy a mentir que he tenido deslices también de repente de ver actores y decir, yo quiero ser él.
1: Sí, no, no.

0: Eso lo entendí, viste, pero vos te reflejaste en el pueblo. Y más, cuando hablaste de esa parte de la sociología, espectacular, porque en realidad sos pueblo. Entonces, a veces se confunde. Pueblo es que dice, ah, no, pero porque yo soy doctor. Y no es así. Pueblo somos todos. Es como cuando a veces en derechos humanos hemos hablado del Estado. Viste que se habla siempre del Estado, del Estado, del Estado esto, el Estado. ¿Y sabes qué? El Estado somos todos. Y quien digita el Estado es el gobierno. Y entonces cuando hay un error, no es que el Estado esté equivocado, es el gobierno que no sabe administrar el Estado. No nos sabe administrar. Entonces muchas veces se ha hecho muy popular que el Estado esto, que el Estado aquello, y cuando en realidad no es el Estado, vuelvo a decir, porque el Estado somos todos, somos nosotros, el abogado, el hombre que está en la situación de calle, el cosechador vitivinícola, todos somos Estado. Es el gobierno que administra el Estado el que se equivoca.
1: Yo había pensado algunas preguntas. Te la empiezo haciendo a vos, pero un poco la idea también me gustaría después escuchar sus opiniones. Va muy de la mano de esto que han estado mencionando, de por ahí la capacidad del arte para modificar o no la realidad y para traer cambios sociales. Concretamente la pregunta es esta: si ustedes creen que el arte puede realmente cambiar la realidad o solamente nos ayuda a soportarla.
2: Realmente hoy por hoy, si me preguntás qué es lo que siento, siento que me ayuda a mí en lo personal. Voy a hablar de mí, ¿no? También conozco otras personas que podrían llegar a decir lo mismo. Te ayuda a soportarla. A mí, yo hoy por hoy estoy mal, me siento mal, y se me viene un personaje a la cabeza trabajado por mi maestro, que me lo ha compartido, que es Vanzetti. De Sacco y Vanzetti, que fueron dos anarquistas italianos que fueron asesinados en la silla eléctrica allá por 1900, calculo, no recuerdo bien si 1920 o 1919, una cosa así. 19 fueron asesinados, y el alegato de Vanzetti verdaderamente dice cosas que son fuertes y que hoy por hoy no las podemos soportar. Entonces, de alguna manera, trabajando un personaje a las 2, 3 de la mañana o en el momento en el que sea, en el que te empezás a sentir mal, o agarrás un poema, a mí me gusta mucho Walt Whitman, agarrás un poema y te pones a trabajarlo y te pones a decirlo y te pones a meterte en lo que sintió esa persona, realmente a mí me ayuda a soportar esta realidad. Pero también pienso que justamente de esta forma, con cariño, con amor, con comprensión, con amabilidad, con preocupándome, con alteridad hacia el otro. Con alteridad hacia el otro es de la manera en la que yo puedo llegar a poner un granito de arena para que los demás también pongan lo suyo y podemos cambiar este país, este pueblo, este distrito, esta provincia, este país, este mundo, ¿no? Yo creo que de esa manera podemos lograrlo. Y creo que vamos bien, creo que vamos por ese camino. O sea, vamos bien. Estamos complicados, ¿no? Pero estamos en algo, por lo menos.
0: Bueno, otra vez diste un personaje que para mí es el sumo. Lo leí como 500 veces y hasta vi la película. Sacco y Vanzetti. Los anarquistas, que fue tan injusto esa muerte. Por eso te hacía acordar que fue en 1919. La película, cuando dieron la película, ya lo había leído en el libro, y cuando vi la película la vi 5 veces. Bueno, como algo dijo aquí el amigo García, ¿no? Pues el amigo García, como en la escuela, nada más con el apellido García. Bueno, como dice acá el amigo García, en realidad soportamos la realidad porque las cosas no han cambiado. siguen los mismos problemas de la época de la prehistoria. Ella habló de Roma, Sacco y Vanzetti, y de la realidad de ahora de la gente en situación de calle, y la seguimos soportando. Y bueno, vamos haciendo proyectos y qué sé yo, y estoy muy de acuerdo con lo que dijo García. La realidad la tenemos que soportar. Tenemos que soportar, como le pasó a... ¿Cómo era tu nombre?
3: Micaela.
0: Micaela. Tuvo que soportar un divorcio. Mirá. Y esperaba. Mirá, así que soportamos cosas de la misma imperfección, y porque hay intereses de por medio. Y bueno, cuando podamos leer el corazón, como decía mi viejo, la persona que sabe leer el corazón, esa persona es feliz. Y lamentablemente seguimos soportando injusticias.
1: Voy a hacer otra pregunta. Acá, bueno, para el amigo Ale, si quiere responderla. Si tuvieras la posibilidad de subirte hoy a un escenario y que todo el mundo te escuchara durante 5 minutos, ¿qué te gustaría contar o decir o hacer?
4: Bueno, para mí, me conocen mucho, 5 minutos es poco. Pero sintetizar lo que realmente queremos decir, en el caso mío, de la realidad que estamos viviendo hoy, que es dura y que se puede llegar a cambiar con un poco de fe. Pero lo importante es, se necesita eso, transportarse y transportarlo a la gente para que ellos entiendan lo que nosotros queremos hacer, que es lo que tratamos más o menos medianamente hacerle en este programa.
1: ¿Tenés alguna canción, película, libro, serie, algún producto así artístico, o puede ser hasta un artista específico, que te haya ayudado en algún momento difícil? Y si querés contarnos sobre ese momento y cómo fue.
3: Sí, mi referente siempre a seguir es mi papá. Lo amo. Él me dio la vida. Y artista, cantante, me gusta mucho la música, me gusta mucho la actuación y demás. Creo que no hay ídolo más hermoso que Abel Pintos. Lo amo en todas las áreas. He estado conmigo del momento uno que me enamoré del papá de mis hijos. Me ayudó a transcurrir el embarazo de mis hijos. He estado mal, separación, alegrías, momentos tristes, de todo. Siempre Abel, ahí, presente. Es mi cantante favorito. Y nada, lo amo. Y con él canto las canciones, esté con él. Es más, vienen a los festivales y me voy corriendo. Hago fila, lo espero afuera. Siempre mi sueño fue verlo. Decirle, hola, gracias por todo tu amor. Y eso es el sentimiento, ¿viste? Que le pone a cada canción. Es un actorazo, yo creo también, porque actorazo es salir a escena a cantar, y de la manera que él se desenvuelve de esa manera tan hermosa. Nada, gracias a Dios que lo puso en mi vida. Bueno, atención, José, una pregunta para vos. Atención. ¿Qué es lo que tu meta a seguir de acá al futuro con respecto a tu carrera, con respecto a tu vida y con respecto a lo que vos, o un sueño, ese sueño loco que vos querés?
2: Bien, bueno, una super pregunta esa. La verdad que a veces como que me concentro, trato de concentrarme mucho en el presente, ¿viste? Entonces como que sí, ¿viste? Uno puede agarrar y decir, quiero ser tal cosa, quiero ser tal otra, ¿viste? Y me ha pasado mucho tiempo de estar pensando en eso, en lo que quiero ser. Y me he dado cuenta con
3: el... ¿Qué es lo que quieres ser? ¿Qué es lo que quieres hacer?
2: ¿Qué es lo que quiero hacer? Y hacer, quiero seguir disfrutando de personajes, de trabajar en donde sea que me necesiten, como en este caso que me toca ser profesor, quiero de la manera más potente que me pueda salir del alma motivar a las chicas y los chicos a motivarlos a que ellos encuentren su motivación y su inspiración, que es eso lo que yo creo que salva vidas, ¿viste? De repente poder inspirarse, poder estar bien y generar una atmósfera, eso me parece increíble. Y bueno, y seguir disfrutando el presente, ¿viste? Porque sí, en otros momentos he querido llegar a tal y tal esfera, ¿viste? De tal cosa. Y después te terminás dando cuenta que sí, obviamente, si querés podés llegar, pero hay muchas maneras de llegar a distintos lugares. Disfrutar el presente también, ¿no? Este momento ahora con ustedes acá para mí es importantísimo. Esto es algo importantísimo, ya. Si me preguntás, yo te digo ahora quiero estar acá, obviamente. En ningún otro lado, acá.
0: Bueno, vamos a ir cerrando. Ha sido un programa súper para mí. No sé para los que lo escuchan. Con un criterio emocional y muy humano. Poder debatir sobre cosas tan importantes y que es esencial el pensamiento, el diálogo, el conocer al otro. No vamos a ver en la calle, nos vamos a decir chau, chau, chau, pero no nos conocemos. Ahora sí nos estamos conociendo. Y le voy a dar gracias en nombre de la Fundación y de la radio El Fantasma de la Máquina. Gracias, Lula, por estar acá, por traernos a José, que también está invitado cuando vos quieras. Sería lindo que también sigas participando. Y te tiro una cuestión, eso, a nivel voluntario. Sería lindo que los dos se pusieran de acuerdo y pongan a la fundación para dar teatro. Amén. A los chicos. Amén. De la calle. Eso a los chicos de la calle le va a venir muy bien, porque lo hemos escuchado acá todo, pero es tan esencial compartir las cuestiones.
3: Que se unieran acá.
0: Bueno, así que queda un compromiso voluntario, por supuesto, pero ya que se habló un poco de solidaridad para la gente, es muy bueno para la gente en situación de calle, el cambiar la careta, como decía vos, poner una careta nueva. Así que bueno, están invitados para que sigámoslos conociendo y podamos disfrutar situaciones tan amenas como la que hemos disfrutado. Ha sido un gusto tenerte acá.
4: Como decían los chicos y todos, desde ya agradecido, y para que vayamos cerrando este programa, y bueno, lo importante es saber quererse y tratar de expresarlo. O sea, de decirle a los demás, sí, yo estoy, y comunicarse su yo, su forma de ser, y agradecer a ellos, especialmente a vos, que viniste a enseñarnos un poco más.
3: Bueno, queridísimos oyentes, espero que les haya gustado este programa, que se ha hecho con mucho amor, mucho esmero. Decirles que acá estamos todos los miércoles acá, chicos en situación de calle, se llamó El Fantasma de la Máquina, así que no fantasmen tanto, prendan esa máquina ahí un rato, que los chicos de la calle acá le ponemos todo el amor, todo el entusiasmo para que ustedes puedan ahí llegar del otro lado con lindas sonrisas. Así que tengan muy buenas tardes, que disfruten la tarde y que aprendamos esto, que la vida es un teatro. Así que abran ese telón, salgan adelante, rompan barreras, rompan estructuras y sigan adelante. Y acá, de nuestro amigo José, nuestro profe, nuestro futuro profe de la fundación, los invito para que pongan ahí, sí, queremos que José ahí en las redes sociales, sí, queremos que José ahí dé clases, que subamos videos a las redes. Vamos a cerrar esta programación y que tengan muy buenas tardes con un temita que ahí va a elegir él. Gracias.
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0: Diez veces más saludo a las fuerzas de la madre tierra, en su abuela, en su abuelo. Diez veces más saludo a las fuerzas del agua, abuela agua, abuelo agua. Diez veces más saludo a la fuerza del fuego, fuego abuelo, fuego abuela. Diez veces más saludo a las fuerzas del viento, viento abuelo, viento abuela. 10 veces más saludo a todos los hermanos y a toda la gente. Mi nombre es Rancalé, Yanquinao es mi origen ancestral, el Malargüe es mi origen territorial. Démonos una pequeña palabra azul. Somos las cuatro fuerzas. La biodiversidad es la vida. Hermanas, hermanos, a levantarse, a despertar, a recordar. El tiempo es ahora.
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1: Esta es la radio de la escuela 450, Dr. Mario Pérez Elizalde. Estamos transmitiendo los martes a las 18 horas por la FM 89.3, Radio Comunitaria Cuyum de Godoy Cruz.
2: Nosotros somos Victoria Pérez,
1: Nair Farfarana,
3: Serena Tula,
4: Carrizo Luz,
5: Tamara Rodríguez,
6: Álvarez Mía,
7: Martín Di Stefano
8: y Donato Di Blas.
9: Somos todos alumnos de distintos años de la secundaria y hoy estamos dando esta presentación con la cual tenemos entrevistadas a Emilia Molina, directora de Ambiente, y Agostina Escalia, jefa del Departamento de Medio Ambiente de Godoy Cruz.
1: Bien, nosotros somos de Mendoza, del Departamento de Godoy Cruz, y estamos transmitiendo, bueno, desde nuestra escuela para sumarnos al programa de Sueños de Radio.
9: Bien, la zona geográfica mendocina actualmente es una zona desértica, árida para la geografía. Si bien su clima ha cambiado con la construcción del dique, seguimos siendo desérticos.
10: Bueno, hoy las hemos invitado para hacerle algunas preguntas que en sí den a conocer mucho lo que es nuestra querida Mendoza.
11: Hola, ¿qué tal? Buenos días.
1: Buenos días. Muchísimas gracias por aceptar nuestra invitación a las dos, ya que estamos hablando de un tema súper importante para lo que sería toda nuestra provincia.
10: Mi primera pregunta, la que sería personal, es que si se fomenta el usar paneles solares en, no sé, empresas, en algunos otros lugares.
11: Bueno, sí, muchísimas gracias por habernos convocado. Es súper importante que estas acciones se difundan. Godoy Cruz viene trabajando en políticas públicas ambientales hace mucho tiempo y la verdad que, bueno, también tengo ganas de comentarles que Godoy Cruz no es solo un área urbana, que también se sepa que tenemos un área muy grande de Piedemonte donde también podemos hacer distintas acciones. Yo, bueno, aquí me pego un poquito a lo que pueda decir Agos Escalia, que nos está acompañando, sobre el tema que me consultabas de la panelería solar, porque sí, es una de las acciones que Godoy Cruz fomenta, ¿sí? Tanto la energía solar como el transporte sostenible son políticas que Godoy Cruz hace muchos años viene trabajando, y en este sentido tenemos un lindo programa que Agos nos puede contar.
12: Hola a todos, ¿cómo andan? Buen día.
1: Buen día.
12: Me sumo a lo que decía Emilia. Todas estas políticas ambientales en materia de lo que serían paneles solares, digamos, se enmarcan en un plan estratégico de energías limpias que tiene el municipio, y dentro de eso hay distintos programas, que bueno, uno de los programas es el programa de empresas sostenibles, donde nosotros fomentamos y también como que le entregamos incentivos a empresas que apuesten al medio ambiente. También hay otro programa que es el programa de construcciones sustentables, que eso sería más para el privado, o sea, privados que construyan, en donde también la incorporación, por ejemplo, de paneles solares les da un puntaje, y acorde a ese puntaje, en vez de reducirse las tasas de comercio, lo que se van a reducir son las tasas de los aforos de construcción. La idea es que todas aquellas estrategias que se puedan aplicar desde el municipio en materia de transición energética y, bueno, esté acorde a lo que podemos hacer, se pueda aplicar, digamos.
11: A mí me gustaría contarles que a toda la audiencia que Godoy Cruz cuenta con una granja solar. Sí, tenemos un parque solar donde tenemos 1024 paneles solares, que así como esta escuela, que la verdad que es un ejemplo, que tiene sus paneles, tienen su medidor bidireccional, que quienes nos están escuchando sepan que esto significa que ustedes pueden ingresar a la red energía cuando no la están utilizando. La granja solar va destinada a darle energía al espacio cultural Arisu, a los centros de salud municipales y a los jardines maternales municipales.
13: Bueno, acá escuchándolo nos dimos cuenta que también le tenemos que informar que nosotros, la escuela Dr. Mario Pérez Elizalde de Godoy Cruz, somos la primera escuela en tener paneles solares.
10: Ahora mi pregunta sería, ¿qué es el Piedemonte?
11: Bueno, es importante la pregunta que haces, porque ustedes recién comentaban que Mendoza es un área de desierto. Nosotros somos un oasis, entonces el Piedemonte es justamente este lugar, ¿no?, de transición y que apacigua aquellos eventos que se producen en la montaña y que también están en la ciudad. La verdad que nosotros estamos muy, muy orgullosos de decir que nuestro Piedemonte es bastante natural, es bastante virgen, no hay grandes intervenciones, casi que no hay intervenciones ni inmobiliarias ni de otras actividades que no sean de investigación y de estudio y de educación ambiental. Por lo tanto, el Piedemonte es un lugar muy importante para, por ejemplo, aquí en esta zona de Mendoza tenemos grandes tormentas que se producen en poco tiempo, grandes cantidades de agua en poco tiempo, a lo que lo llamamos aluviones, y el Piedemonte, con toda su flora nativa, lo que hace es apaciguar esa escorrentía que viene de la montaña, es como que cuida a nuestra ciudad, ¿no? Ustedes recién hablaban del dique, Godoy Cruz está... Recuerden, entre dos diques de contención aluvional, que son el Canal Maule y el Canal Frías. Entonces es muy importante seguir trabajando en acciones de Piedemonte para poder conservarlo, porque es nuestro mayor amortiguador natural de este fenómeno natural, que ustedes recién comentaban fuera de aire, y seguro vamos a seguir hablando cómo está cambiando el clima en Mendoza.
2: Bien, respecto a esa pregunta, a lo que acaba de hablar, ¿qué impacto tiene el cambio climático en la vida diaria de las personas?
11: Bueno, el cambio climático es un fenómeno a nivel mundial. ¿Qué significa para aquellos que nos están escuchando y no están tan en el tema como todos nosotros, ¿no?, que hoy estamos nos hemos convocado acá porque somos todos interesados en esta temática? El cambio climático significa esto, ¿no?, lo que hablábamos. Lugares donde antes eran desérticos están humedeciendo, lugares donde antes no había tormentas ahora está habiendo, están cambiando, sí, por los gases de efecto invernadero, la temperatura del planeta ha aumentado, y eso hace que en distintas zonas se vea de distinta manera. Lugares que a lo mejor eran más húmedos se están secando, lugares costeros se están inundando porque se están derritiendo los cascos de hielo, entonces está aumentando el nivel del mar. Entonces es un fenómeno natural. Aquí en Godoy Cruz, para no extendernos tanto, ¿qué está pasando? Esto que hablábamos recién fuera de aire. Está notándose que las temperaturas extremas, tanto calor extremo como frío extremo, sí, en Mendoza en general, se está evidenciando. Nosotros aquí, para quienes nos escuchan, tenemos el viento sonda. El viento sonda es un viento muy seco, sí, muy fuerte, que antes nos acechaba en ciertos meses del año y ahora nos acecha todo el año. Pasamos de temperatura bajo cero a 30 grados, estamos en remera corta. Entonces, bueno, esos son los efectos del cambio climático sobre la cosecha, sobre la ganadería, distintas acciones.
2: Muy bien, gracias. ¿Y usted qué acciones cree que son más importantes para frenar lo que es el cambio climático?
12: Bueno, siguiendo un poco con lo que había comentado Emilia, nosotros, digamos, lo trato de volcar a lo que hacemos nosotros hoy como municipio. Nosotros todos los años hacemos los inventarios de gases de efecto invernadero, porque como bien decía Emilia, esos gases de efecto invernadero son como las causales de lo que se ve reflejado con el cambio climático. Dentro de esos inventarios nosotros abordamos tres sectores, porque son los sectores que nosotros generamos emisiones de GEI, que sería energía, transporte y residuos. Entonces nosotros, acorde a esos tres sectores, a esos tres ejes, nosotros establecemos distintas líneas de acción a nivel municipal. Y bueno, como decíamos, en energía nosotros como que fomentamos, tratamos de incorporar estrategias en materia de transición energética, transporte sustentable. En residuos, somos el primer municipio que tiene aprobado su plan municipal de gestión integral de residuos sólidos urbanos, en donde, bueno, también fomentamos no solo la separación en origen, sino también la valorización de esos residuos, porque, bueno, como bien sabemos, la problemática de residuos no es una problemática ajena a ninguno de todos nosotros. Y bueno, y como decía, transporte, también tratamos de fomentar de que el transporte se utilicen medios más sustentables. Okay. Sí es importante destacar, y me parece que es un dato que no menos relevante, que dentro de nuestros inventarios los resultados que tenemos es que el mayor foco de emisiones de gas de efecto invernadero es el sector energía, Por eso también creemos y que, o sea, y consideramos que es un sector en el que hay que poner como cabeza para idear proyectos para poder como apaciguar esos resultados que hoy tenemos.
9: ¿Qué opinan ustedes de que actualmente Godoy Cruz sea considerada una de las ciudades más avanzadas sobre el tema de la energía sustentable?
12: Y personalmente creo que, bueno, el municipio, como bien decíamos recién, viene desde hace años incorporando distintos tipos de estrategias o políticas, y creo que eso es lo que se refleja hoy día. Esto no es como de la noche a la mañana, sino que es un proceso que viene hace años, y que obviamente esto, como todo proyecto, todo proceso, tiene pruebas y errores, y creo que, bueno, lo que hoy se evidencia es poder tener una buena gestión, en donde, bueno, yo ahí, perdón, entra mi parte, digo, ñoña. Nosotros todos los planes que tratamos de abordar como municipio, siempre tratamos de partir de datos, porque nosotros somos partidarios que lo que nosotros no tenemos datos no podemos medir, y lo que no podemos medir no podemos gestionar. Y bueno, y todos nuestros planes, todas nuestras políticas parten de datos para poder establecer indicadores que nos permitan medir, y acorde a esas mediciones establecer como nuestra hoja de ruta, de decir por dónde va, y establecer hacia cómo vamos. Así que bueno, creo que eso es un poco lo que se evidencia hoy día.
9: Bien, gracias. Y preguntas más personales para ambas. ¿Qué las llevó a estudiar la carrera que actualmente siguen? ¿Y si alguien las inspiró o sienten que fue la persona que le dio el primer empujón?
11: Bueno, yo les comento, soy licenciada en gestión ambiental. Siempre me gustó mucho el ambiente. De hecho, de chica mi película preferida era, yo no sé, ustedes son más jóvenes que yo, pero una que se llama Tornado. Me encanta, y desde ahí, viste, todos los fenómenos naturales, coleccionaba los National Geographic de los fenómenos naturales, me vuelven loca el día de hoy los volcanes. Entonces, nada, me encantaba, y bueno, y cuando fui a estas ferias de ciencia, que por ahí está, de ferias, perdón, educativas, que está buenísimo que por ahí se den para que te puedan presentar la carrera, me pareció que la gestión ambiental estaba buena, porque no solo era algo que me apasionaba, sino que justamente esto, ¿no? Poder gestionar y gestionar. Yo tuve un trabajo en el sector privado, pero realmente en lo público descubrí que esto de poder, del impacto, ¿no? Y cómo el impacto se ve mucho más, porque es mucho más grande. No es lo mismo hacer algo en una empresa que decir, bueno, 200.000 personas que viven en Godoy Cruz hoy están separando los residuos gracias a una participación que yo hice con mis conocimientos y con todo un equipo de trabajo. Entonces, realmente los impactos desde la gestión pública son maravillosos. Y me especialicé también en responsabilidad social, que me gusta mucho decirlo, porque es algo relativamente que se empieza a escuchar ahora. Recién nosotros hablábamos de todo el tema de la sostenibilidad y del tema del compromiso, como contaba Agostina, el tema de las empresas sostenibles. Este programa es un programa de responsabilidad social. Un municipio, una gestión pública puede poner 1.040 paneles, como les contaba recién, en la granja solar, puede hacer ciclovías, pero si el privado, el individual, seguimos en la casa derrochando, seguimos en la casa prendiendo las luces, no es nada. Entonces, estos compromisos de responsabilidad social, el impacto también es mucho mayor.
2: Y bien, perdón, respecto a los paneles, ya que hablo de los paneles, ¿por qué eligieron las escuelas
11: para colocar los paneles?
2: Sí.
11: Y, a ver, volvemos a esto del impacto, ¿no? Por ahí, en las escuelas, que son edificios grandes, donde funcionan durante mucho tiempo, porque muchas tienen turno mañana, turno tarde, algunas turno noche, hay muchas, aquí en Godoy Cruz tenemos nada más, o sea, nada más ni nada menos, más de 120 edificios escolares. Entonces, qué importante que sean las escuelas las que puedan ahorrar energía, ¿sí? Y además ser, esto que digo, no solo el ahorrar energía, sino el visibilizar la problemática y que se vean que hay paneles y que la gente diga, o sea, que todos ustedes, toda la comunidad que viene, lleve este concepto también a su casa. No sé si a vos querés agregar algo más.
12: Sí, y porque nosotros también, dentro de los programas, desarrollamos lo que es el programa de educación ambiental, y nosotros somos como partidarios de que digamos, lo que se enseña en la escuela después se hace transversal a lo que es la casa de cada uno de nosotros. Entonces también consideramos que, digamos, nosotros por ahí hablamos mucho en las escuelas cuando vamos a hacer las capacitaciones o las charlas de eficiencia energética, y por ahí si uno no lo ve, es muy difícil de poder comprenderlo. Entonces creemos de que esto es un claro ejemplo de un impacto real de una acción, cómo puede mejorar o puede generar resultados significativos en una comunidad puntual, que en este caso no es solo la escuela, la comunidad de la escuela, sino también, digamos, la comunidad de cada, la familia de cada uno de los estudiantes de la escuela, digamos.
1: Sí, queríamos saber, porque, bueno, Emilia dijo lo que fue su historia de carrera, y queríamos saber usted cuál fue.
12: No, bueno, yo a diferencia de mí, yo soy arquitecta. A mí, digamos, siempre la parte ambiental me gustó, no sé si con la pasión como Emi, porque yo soy como, bueno, y yo después en realidad, en mi último año, habían materias optativas, y dentro de eso yo elegí una materia muy larga, porque era procedimiento y técnicas del diseño sustentable. Y la verdad que esa materia a mí me abrió la cabeza, y consideré que ahí había un valor agregado que no lo tenían en las otras materias, y me encantó tanto que después me terminé especializando, y también soy magíster en arquitectura sustentable y eficiencia energética. Y bueno, y hoy día lo que creo que lo que más hago, que la mía me podrá corregir, coordino proyectos. A mí me gusta mucho plantear el medio ambiente desde lo que es una mirada integral. Yo considero que el ambiente no es, o sea, la sostenibilidad no es solo el ambiente, sino, como decimos, las tres patas: lo ambiental, lo social y lo económico. Y creo que eso tiene que ir como de la mano, y bueno, creo que es un poco lo que vengo reflejando en mi tarea del día a día. Y bueno, hoy lo abordo desde la gestión pública. También doy clases en la Universidad de Mendoza, pero bueno, trato en todas mis áreas poder ir como con este lema. Así que bueno, esa es un poco mi historia.
3: Yo quería preguntarle a ambas, ¿qué es un día normal de trabajo dentro de la municipalidad en esos temas?
11: Bueno, cuando quieran nos pueden venir a visitar a la oficina. Cuando quieran. Bueno, contándoles puntualmente, a ver, la municipalidad es una institución, digamos, bastante grande, tiene bastantes áreas, pero si vamos a la parte puntual de la Dirección de Ambiente, nosotros dependemos de una secretaría, que es la Secretaría de Ambiente, Obras y Servicios Públicos. Por lo tanto, trabajamos más la temática desde, como decía recién Agostina, desde más los planes, desde llevar adelante distintos proyectos, desde aplicar la educación ambiental, desde, por ejemplo, tenemos a cargo el vivero municipal, no así el servicio público, que está en otra dirección de nuestra misma secretaría. Digamos, la secretaría coordinamos acciones, sí, pero cada uno tiene su función. Nosotras tenemos una función más desde lo concientización, capacitaciones, planificaciones, ¿sí? De todo esto. Y un día normal es, bueno, es muchas veces tener planificaciones y tener proyectos, pero tener que también ocuparnos de lo que en ese momento surge, ¿no? Tenemos un cuerpo de policías ambientales, eso lo quiero comentar porque somos uno de los únicos municipios que tiene un cuerpo de policías ambientales desde 2007, cuando quizás nadie hablaba del tema ambiental. ¿A qué se dedican estos inspectores? A que el municipio esté limpio y que la gente vaya tomando conciencia, porque, por ejemplo, ponemos, digamos, multa cuando hay algún residuo fuera de lugar, cuando los residuos de construcción están mal dispuestos, que eso tiene toda un procedimiento de cómo disponerlos y están mal dispuestos. Estamos en la calle permanente viendo las distintas faltas ambientales que hay, y eso también está bueno decirlo.
12: Bueno, y yo comparto mi lado, no desde la como dire, sino como jefa, que es como un rango menos y que se vive por ahí distinto. A ver, creo que como a todos hay días más intensos, hay días menos intensos en el trabajo, pero creo que es importante destacar también que el equipo, creo que la clave también es poder como rodearte de gente, y hay un muy buen equipo de trabajo. Y me parece que, como les digo yo, en esto de trabajar con la integralidad, dentro de la dirección hay distintas profesiones, porque así como estoy yo arquitecta, hay licenciadas en recursos naturales, tenemos ingenieras agrónomas, o sea, hay como diversas profesiones, y bueno, creo que la clave es eso, poder nutrirnos desde la mirada y desde la experiencia de cada uno, y así como ustedes, como hemos visto, viste que hay discusiones, a mí me parece esto, a mí me parece lo otro, es básicamente lo mismo replicado al trabajo, no es mucho más. Y sí, hay momentos en donde nos reímos, donde todo es como, está todo bien, divertido, hay momentos en los que hay más tensión, hay momentos en los que hay menos, y bueno, la clave, como les digo, es poder contar con un buen equipo de trabajo, que creo que la dirección lo tiene, y bueno, ir trabajando de manera, digamos, conjunta.
4: Volviendo al tema de los paneles solares, ¿los paneles solares contaminan cuando dejan de servir?
12: ¡Qué pregunta! Mira, es la misma respuesta que el tema de las baterías. Hoy día no se cuenta como con una forma de poder como darle otra, digamos, otra vida, digamos. En ese caso, sí, una vez que los paneles no, ya no funcionan más, eso va a pasar a ser basura, diríamos. No se puede reciclar. Por ahí algunas cuestiones sí, pero hoy día sí va a pasar a ser, digamos, residuo que no se puede tratar. Pero bueno, creo que igual es importante destacar que si a un panel se lo mantiene y demás, la vida útil hoy día más o menos estamos hablando de 25 o 30 años y eso se puede llegar a extender mucho más. Es como las construcciones, o sea, las construcciones duran, está bien, tienen mucha más extensión, pero bueno, yo como arquitecta siempre profeso eso, uno cuando diseña un edificio tiene que pensar de que el edificio va a durar más años de lo que lo van a habitar las personas que hoy lo están construyendo. Entonces, bueno, creo que bajo ese lema y también contemplando un poco lo que mejora el ambiente un panel versus lo que genera el descarte, creo que bueno, que al ponerlo en la balanza, digamos, sigue siendo una estrategia que vale la pena seguir incorporándola.
1: Bien, y bueno, cuando la energía de los paneles solares ya no se está utilizando en la institución, por ejemplo, ¿vuelve a la red pública?
12: Sí, digamos, en la actualidad hay dos formas de instalar paneles solares. Uno es contando con un sistema de almacenamiento con baterías, no es el caso de acá, que bueno, lo que hace es siempre se trabaja con un medidor bidireccional. Eso salió no hace mucho que se permite, pero bueno, hace muy poco, yo creo que hace 2 o 3 años, con una resolución del EPRE, que es el ente regulador a nivel provincial, que lo que a vos te permite es que los excedentes se inyecten a la red. En el caso nuestro, nosotros tenemos, en el caso de nuestro, que se habló de la escuela, puntualmente nosotros tenemos los paneles, tienen un medidor bidireccional. O sea, ¿qué quiere decir? Que te va a computar lo que entra en la red versus lo que sale. O sea, lo que yo entrego con los paneles. En el caso de que yo almacene, en ese caso, bueno, no, almaceno y una vez que ya completo cargo las baterías, ese excedente es el que puede llegarse a incorporar a la red. Pero en nuestro caso, ese excedente se inyecta a la red. Ah, y como aclaración, perdón, digamos, mientras los paneles, recuerden que los paneles no es que están generando las 24 horas del día electricidad, sino que los paneles van a estar generando en la medida que haya luz solar, que más o menos aproximadamente estamos hablando 6 horas al día. Obviamente hay que tener en cuenta días nublados, días soleados, porque no es la misma radiación. Entonces, mientras el panel está generando energía, digamos, lo mismo que vos estás consumiendo es lo que vos estás generando. Pero, por ejemplo, en momentos en los que no hay tanta demanda o tanto consumo, digamos, esa energía que se excede es la que se inyecta a la red.
13: Hablando sobre paneles, yo tengo una pregunta. Los paneles solares, ¿cuáles son las ventajas y desventajas de uso de energía solar en nuestro país o acá?
12: Y bueno, volviendo un poco a lo que dije recién, a ver, la gran ventaja, además del ahorro económico, bueno, son el ahorro de las emisiones de gases de efecto invernadero porque estamos hablando de energía limpia. O sea, es una energía que a nosotros no nos genera ningún tipo de emisión y que lo único que se necesita es el sol. La desventaja que tenemos es el tema de que por ahí la mayor demanda, les pregunto, para ustedes, ¿cuándo sea de energía? ¿En el día o en la noche?
5: Es en la noche.
12: Muy bien, es en la noche porque es cuando nosotros prendemos las luces, vos necesitas más de la energía para esto, para calefaccionar o para refrigerar o para la iluminación. ¿Y cuál es el problema que tenemos? Que en la noche no se genera energía porque no hay sol. Entonces la desventaja que tenemos es eso, por eso con la nueva incorporación de los medidores bidireccionales, a vos te permite suplir, vos el mayor consumo lo tenés en la noche y es cuando en realidad vos no generás. Si tuvieras la batería, la energía almacenada es la que vos consumís. En este caso, digamos, la energía que vamos a consumir, que es más en la noche, ya la inyectamos durante el día.
2: Bien, y seguimos con el tema de los paneles solares, ¿bien? ¿Qué tan rentable es invertir en paneles solares hoy?
12: A ver, yo le digo a lo... Miren, es que como cuestiones más técnicas, claro, aparte es lo que más me gusta, obviamente que les voy a contestar yo. Miren, hoy día debo decir de que a nivel rentable estamos hablando de que más o menos se amortiza en 10 años la inversión en paneles fotovoltaicos, porque aquí hay que distinguir dos tipos de tecnologías. Uno son los paneles fotovoltaicos que producen energía eléctrica y después están los calefones solares que ustedes también tienen en la institución, que lo que generan es agua caliente. En el caso de los paneles que producen agua caliente, no, el recupero de la inversión es en 1-2 años como mucho. Es decir, que yo en 2 años recupero la inversión y después empiezo a generar ganancia de lo que me ahorro. Yo creo que hoy día, como les digo, falta todavía como un poco más de investigar en ver de qué forma se pueden reducir los costos de la construcción de estos paneles, pero hoy día no es algo que quede ajeno digamos al bolsillo de cualquiera.
2: Bien, y ahora vamos respecto al clima. ¿Cómo ha cambiado el clima en esta ciudad en los últimos 10 años?
11: Problemática ambiental en realidad es relativamente nueva en el tiempo, digamos, de la humanidad y desde que estamos impactando el ambiente. Cuando recién hablábamos del residuo del panel solar, ¿no? Todas las actividades que nosotros generemos va a tener un impacto. Lo importante es esto que decía Agostina. Bueno, poner en la balanza si lo que yo voy a aplicar va a tener un impacto menor o mayor. Creo que el clima, al menos acá en Mendoza, para también la gente que nos está escuchando, que empezamos diciendo que era un desierto, se está poniendo más húmedo y se están incrementando las lluvias, se está incrementando la presencia de las enfermedades, digamos, pandémicas, endémicas. Baja Malargüe, por ejemplo, que ya es patagónica, digamos, el clima que solía tener, y tenés dengue. Entonces, todo esto, ¿no? Tomar conciencia y cómo nos preparamos. En realidad ahora, siempre en cambio climático se habló de adaptación y mitigación. Hoy en día estamos en esto, o sea, en la adaptación, porque la mitigación seguimos poniendo paneles solares, vamos a seguir disminuyendo los gases, como decía Agos, pero ya el clima a nivel mundial ya está en un momento que no es tan fácil bajar la temperatura. Entonces hay que adaptarse, pensar las ciudades, cómo nos adaptamos. ¿Cómo se adapta Mendoza a que tengamos ahora un montón de lluvias? Se nos inundan las acequias, porque no estamos preparados. Entonces, bueno, creo que el mensaje también viene en ese sentido y que ustedes, quiero felicitarlos, me encanta que la escuela sea tan consciente ambientalmente, gracias por el espacio que nos acaban de dar y siempre a disposición y chicos a seguir trabajando por este ambiente que es de todos.
1: Bien, muchísimas gracias. Ahora ya para ir cerrando las últimas dos preguntitas que les vamos a hacer. Hablando más de lo de las escuelas, ¿esta sería para ustedes la escuela del futuro? ¿O debería tener muchos más cambios mediante los temas que estuvimos conversando, obvio?
11: Hermoso el concepto, escuela del futuro. Yo creo que volvemos a esto que hablábamos de la sostenibilidad. Hay que abordar varias temáticas para que sea la escuela del futuro. Yo creo que sí, que está, es más, creo que es la escuela del presente, porque hay que ocuparse del presente, hay que hacer lo que están haciendo ustedes, es lo que después va a repercutir sin duda en el futuro, pero también digo, ustedes cómo están, la calidad de vida que están llevando ustedes dentro de esta escuela hoy, y cómo están transmitiéndole a la comunidad las acciones, creo que sí, que es un ejemplazo, me inventé una palabra, anótenla en el diccionario.
12: Yo también coincido. No sé si podemos hablar de, digamos, la escuela del futuro, pero creo que es una escuela más vanguardista, me parece, y que está como más contemporánea a los temas que nos atraviesan actualmente. Y creo que eso es de valorar. Y bueno, y como decía Emi, felicitarlos porque verdaderamente es impresionante el laburo que hacen acá. La verdad, felicitaciones.
1: Bueno, les queríamos agradecer muchísimo por haberse sumado a esta entrevista. Bueno, nosotros estamos transmitiendo
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1: Bueno, nosotros somos de Mendoza, Godoy Cruz, de la Escuela 450, Dr. Mario Pérez Elizalde. Y estuvimos con Emilia Molina, directora de Ambiente, y
3: Agostina Escalia, jefa del Departamento de Cambio Climático.
1: Un saludo para todo el país y...
9: Y muchas gracias a la invitada por hacerse un tiempo y venir a la escuela a participar de este programa.
1: Bueno, y un saludo para nuestra radio escolar. Yo soy Nair Farfarana.
9: Yo soy Carrizo Luz.
6: Yo soy Victoria Pérez.
7: Serena Tula.
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10: Y Martín Di Stefano.
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17: Hola, soy Augusto.
18: Hola, soy Mía.
17: Somos de primera quinta.
19: De la Escuela Paula Albarracín de Sarmiento. But between the drinks and subtle things, the holes in my apologies,
17: 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Y este programa se llama Los Mejores de Primera Quinta. Y hoy vamos a estar hablando sobre las medidas preventivas sobre un sismo.

0: Hoy vamos a hablar sobre los temblores y la importancia de estar preparados. Hace poco, un temblor en Colombia nos recordó que estos fenómenos pueden ocurrir de manera inesperada.
1: Sí, en Mendoza también vivimos una zona que pueden ocurrir sismos. Por eso es importante saber cómo prevenir y cómo actuar. And I know you wanna be
0: too. Una de las medidas es preparar una mochila de emergencia con agua, alimentos, una linterna, un botiquín y documentos importantes.
1: También podemos asegurar los muebles y objetos que se pueden caer.

0: mochila de emergencia de su casa. O alguno de ustedes aseguró los muebles por si tiembla.
1: Durante un temblor debemos mantener la calma, alejarnos de ventanas y objetos que puedan caerse y protegernos.

Acá en la escuela hacemos simulacro. Porque apenas toca un timbre cortito, tenemos que esconderlo abajo de la mesa para que ningún pedazo de techo nos caiga en la cabeza. Y también cuando hay el timbre largo, hay que salir y no salir corriendo, tapado con las manos en la cabeza, y luego salir al patio para asegurarte y alejarte de estructuras muy grandes que se puedan caer. Una zona de seguridad. Uh-huh.

0: agua y alimentos, una linterna y un botiquín y documentos importantes.
1: Tener un plan es importante, conocer los lugares seguros también, y tener las cosas a mano es algo muy importante.
0: También podemos asegurar los muebles y objetos que se puedan caer y conocer lugares seguros de nuestra casa o en la escuela, mantener despejadas las salidas.
1: Y si estamos en un vehículo, lo recomendable es detenerse en un lugar seguro, lejos de edificios, árboles y cables, y permanecer dentro hasta que termine el movimiento.
0: Durante el temblor debemos mantener la calma, alejarse de ventanas y objetos que se puedan caer. En mi casa, el lugar más seguro sería mi patio.
1: En mi casa, el lugar más seguro sería el baño, porque está lleno de vigas.

0: Es importante saber dónde están los cortes de luz y de gas de las casas.
1: Pobre, vas a tener un trabajo.
2: Every whisper. Todas estas medidas son importantes porque un sismo puede durar pocos segundos, pero si no estamos preparados puede generar situaciones peligrosas.

0: Porque prevenir es la mejor forma de cuidarnos frente a un sismo. Porque prevenir es la mejor forma de cuidarnos frente a un sismo. Graduation, after summer
1: came fall, after fall you had... Por eso informamos para que puedan mantener la calma y saber qué hacer durante y después del temblor. Es fundamental para cuidarnos.

0: Esperamos que esta información les haya servido. Gracias por escucharnos y recuerden, estar preparados también es una forma de cuidarnos.
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0: Yo soy Mía.
1: Yo soy Augusto. De la escuela Paula Albarracín de Sarmiento.

0: Hola, hola, bienvenidos a nuevamente a nuestro programa Conectado pero Seguro. En esta oportunidad tenemos a una invitada muy especial, nuestra directora.
1: Hoy lo que queremos conocer un poco más sobre su historia, su trabajo y su experiencia al frente de nuestra escuela. ¿Cómo estás?

0: Hoy. Buenas tardes, ¿cómo les va? Estoy muy bien.
1: Gracias.
2: Muchas gracias por acompañarnos. Para comenzar, queremos hacerle algunas preguntas.
1: Como primera pregunta, le queríamos preguntar cómo llegó a ser directora de nuestra escuela.
0: Bueno, como muchos directivos, profesores, estudiamos, nos preparamos y rendimos un examen durante el año 2025, que tuvo tres instancias, dos escritas y una oral. Y el examen era bastante interesante y el primer examen se hizo en el febrero del 2025 y eran casos reales, sin nombre, que había que resolver. De esos casos se sorteaban dos y nosotros podíamos elegir uno. Yo elegí un caso que tenía que resolver un problema de evaluación en una escuela técnica y de conflictos que a veces tienen los directivos con los profesores en las escuelas sobre la situación de pasantías de los alumnos. Ese fue el caso que primero resolví. Ese examen era escrito y era difícil y era anónimo porque había un jurado formado por directivos en ejercicio que nos evaluaban. El segundo examen tuvimos que hacer una pasantía en una escuela y a mí me tocó la escuela Villanueva. Tuvimos que analizar la escuela, entrevistar a todo el personal, conocer a los alumnos, hacer encuestas a todos, a los estudiantes, a los profesores, a los celadores, y diseñar un plan de mejora basada en una problemática que habíamos detectado. Yo encontré que la problemática que había es que faltaba articulación entre las materias de aula y las de taller, que pasan mucho en técnica. Y les hice una propuesta y me fue muy bien. Y esa propuesta, también ese examen era escrito, había que prepararlo y escribirlo durante 4 horas. Y después, cuando pasamos ese examen, nos tocó un examen oral frente a un jurado que nos sorteaban y que eran 6 personas, directores y supervisores. Y estaba el director de educación media, que era el profesor Emilio Moreno. Y lo teníamos que defender en 15 minutos a esa propuesta de mejora. Si nos pasábamos los 15 minutos, nos sacaban directamente, no, nos desaprobaban. Así que preparé también ese examen oral. Y después se confeccionó un orden de méritos y uno ahí se presentaba a elegir escuela. Y yo elegí esta escuela. Me fue bien y pude elegir dirección.
2: Como segunda pregunta tenemos, ¿qué es lo que más le gusta de su trabajo?
0: El trabajo de director no es fácil. A mí lo que más me gusta es que puedo tener una mirada de toda la escuela y sentir que con cada acción uno puede ayudar a los demás. Por eso creo que la palabra clave de un director tiene que ser en qué te puedo ayudar. Y eso es lo que más me gusta de mi trabajo. Ver cuando mis estudiantes van mejorando o como ustedes, que los conocí este año. Entonces, Tiago viene a otra escuela y yo hablé con su directora, ¿no es cierto, Tiago?
1: Sí.
0: Y entonces verlo acá en la radio y ver todo lo que ha hecho desde que llegó a la escuela me llena orgullo.
1: Gracias. Para usted, ¿qué considera que es el mayor desafío de dirigir una escuela?
0: Y a veces hay muchas cosas por hacer y no dan las horas del día. Y uno quiere resolver cosas que a veces tampoco dependen de uno, dependen de otras situaciones. Por ejemplo, la situación económica, los problemas que traen nuestros alumnos de afuera y que nosotros no podemos resolver, pero sí podemos resolver otras cosas. Y lo más difícil es dar prioridades. O sea, todo parece urgente, todo parece importante, pero hay que ir estableciendo como un orden de cómo uno quiere, qué crees que es lo mejor. Y lo otro, hay que trabajar mucho en equipo. El director no es una persona, es un equipo. Nosotros somos un equipo directivo. Y eso tenemos que hacer. Hay una comparación que hacen con el director de escuela como un director de orquesta, que uno tiene que ir fijándose cuáles son los talentos de los demás y ponerlos a trabajar. Esa es una tarea del director también, encontrar qué tienen de bueno, qué talento tiene cada persona y tratar de potenciarlo.

0: Como cuarta pregunta tenemos, ¿qué proyecto le gustaría realizar próximamente?
1: La verdad que cuando llegué acá yo tenía muchos proyectos y tenemos varios en la cabeza, con Karina y con Natalia y con Karina Castro, que es el equipo directivo, y vamos hablando con los coordinadores. Uno de los proyectos es potenciar la radio, que la radio no sea un espacio extracurricular, o sea, que ustedes no la hagan solamente fuera de horario escolar, sino que pase a ser curricular el año que viene, que se convierta en un club multimedia, que una vez por mes ustedes no tengan clase de las materias, sino que trabajen en la radio con otras materias y que tengan nota, que hoy no están teniendo. Y entonces también que haya otros clubes, según las elecciones de los estudiantes.
0: Bueno, nosotros con la profesora de proceso educativo también quiere que sería, podemos hacer radio, sería en la radio programas. Lo que tenga que ver sería con proceso educativo.
1: Claro, como director lo que vamos a hacer es que una vez por mes vamos a hacer un cronograma. Primero que más estudiantes elijan la radio, vamos a trabajar más con los profesores y una vez por mes, en vez de tener clases por materia, van a tener clases por clubes. El otro que estamos haciendo con Karina ahora es convenios con otras instituciones de afuera de la escuela. Karina López, la vice, hizo un convenio con la escuela artística para que los estudiantes fuera de horario escolar vayan a hacer talleres de instrumentos, de danza, de teatro, y que eso sea una acreditación para la escuela. Y yo les cuento de que estoy por reunirme con el director deportivo de Los Tordos, para que también haya un convenio para que hagan deporte fuera de la escuela, y con el director de promoción deportiva de Maipú, para que los que quieran vayan a deporte y también acrediten para la escuela. O sea, que traigan, les damos una planillita y que traigan. Vamos a tener una reunión próximamente con, así vamos a ver, y el que quiera hacer un deporte fuera de la escuela, eso también les dé nota para la escuela.

0: ¿Qué es lo que más valora de los estudiantes?
1: Un montón de cosas. Por ejemplo, esto, la creatividad. Creo que eso es el bien más preciado en este momento, frente a la IA, yo creo que hay que hacer herramientas tecnológicas, pero lo que nos hace humanos es ser creativos. Y como profesora de literatura, creo que eso es lo que ha hecho que el hombre pueda sobrevivir tantos siglos, ¿no?, en la Tierra. La creatividad, la posibilidad de salir adelante, la resiliencia, eso de, a pesar de las dificultades, siempre encontrar la manera de darle la vuelta para salir adelante y no rendirse y no bajar los brazos. Pero creo que eso es lo que más valoro de mis estudiantes, cuando usan esa creatividad y esa resiliencia para bien. Y, por ejemplo, para ayudar a otros también, como hacen ustedes con la radio.
2: Bien. Como por última pregunta tenemos, ¿qué consejos le daría usted
0: a los alumnos?
1: No sé si tengo tantos consejos para darles. Como estudiante, creo que hay que ser perseverante. Hay que ser... he visto chicos muy capaces que a veces no terminan. Y he visto chicos que hacen mucho el esfuerzo y a pesar de las dificultades no se rinden. Y siguen adelante y terminan carreras y cumplen sueños, pero siempre hay que tener una meta. Siempre hay que tener un sueño en vista. Lo que le llamamos los profes un proyecto de vida. Algo que te dé sentido. Yo esto que en este lugar lo planeé cuando tenía 13 años. O sea, a los 13 años sabía que quería ser profesora en letras. Y fui haciendo como un camino y poniéndome metas y así llegué a directora.
0: Muchas gracias por compartir sus tiempos, sus experiencias y sus palabras con nosotros. También quería agradecer y mandar un saludo a mi directora de otra escuela, Cecilia, que me dio el pase a esta escuela por los problemas que tenían, porque el trabajo de un director no es solo, se fijan en las necesidades del estudiante. Gracias a ella y a la directora Victoria estoy bien, que me aceptó en su escuela, y a Cecilia, que me consiguió un banco en otra escuela para que yo pudiera mejorar mi salud mental. Así que a todos los directores, muchas gracias por su servicio y su trabajo.
1: Sí, le vamos a agradecer a Ceci, además, que consideró que siempre hablamos los directores entre nosotros y ahora nos conocemos muchos, todos los que están alrededor, porque como hemos ido estudiando juntos, vemos las necesidades de los estudiantes. Y a veces uno con dolor ve que un estudiante se va. Pero a veces tratamos de pensar en qué es lo mejor para él, no para nosotros. Así que bueno, confíen en su director a veces, que desde el rol va a tratar de hacer lo mejor. Nos podemos equivocar, estamos aprendiendo, como uno nunca termina de aprender, pero tratamos de hacer lo mejor que podemos por todos ustedes. Así que muchas gracias.
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0: pero Seguros.
2: Yo soy Mauricio.
0: Yo soy Tiago.
1: Yo soy Vicky.
0: Y nosotros somos del año tercero segunda.
2: Bachiller de Educación. Esta es la radio de la Escuela 4028, Pablo Albarracín de Sarmiento.

Hola, mi nombre es Bárbara Carrizo, soy de segundo o cuarta de la Escuela Paula Albarracín de Sarmiento. Esto es cambio de frecuencia. Hoy día vamos a hablar de los cambios. ¿Alguna vez sentiste que cuando empezaste a cambiar, todos comenzaron a decirte que habías cambiado para mal? Es curioso, porque mientras eran las personas que ellos conocían, todo parecía estar bien. Pero cuando empezaste a poner límites, a alejarte de algunas personas, a decir que no, a cuidar más de vos mismo y a elegir tu tranquilidad, de repente empezaste a ser diferente. Y peor todavía, comenzaron a decirte que habías cambiado para mal. Pero quizás nadie se detuvo a preguntarte por qué cambiaste. Porque muchas veces las personas solamente ven el resultado, pero nunca ven todo lo que hubo detrás. No vieron las noches en las que te sentiste perdido, las veces que lloraste, las situaciones que te lastimaron, ni todos esos momentos que te diste cuenta que ya no querías seguir siendo la misma persona.

Solo vieron que un día dejaste de hacer todas las cosas que antes hacías. Dejaste de estar disponible para todos. Dejaste de buscar a quienes nunca te buscaban. Dejaste de aceptar cosas que antes soportabas en silencio. Y empezaste a pensar un poco más en vos. Y entonces dijeron, ya no sos el mismo. Y quizás tenga razón, ya no sos el mismo. Pero eso no significa que sea algo malo. Porque hay cambios que no nacen de querer ser otra persona, sino de querer volver a encontrarte.

veces cambias porque te cansaste de olvidarte de vos mismo para hacer felices a los demás. Cambias porque entendiste que no podías seguir diciendo que sí cuando querías decir que no. Cambias porque aprendiste que estar para todos no significa abandonarte a vos. Y sí, quizás desde afuera parezca que te volviste frío, pero quizás simplemente aprendiste a no entregar tu corazón en cualquier lugar.

Quizás parezca que estás más distante, pero quizás aprendiste que no todas las personas merecen acceso a tu vida. Quizás parezca que ya no te importa nada, cuando en realidad empezaste a entender que no todo merece tu energía. Y lo más difícil es que algunas personas van a extrañar la versión de vos, que siempre estaba disponible, la que perdonaba todo, la que aceptaba cualquier cosa, la que se quedaba incluso cuando lo lastimaban. Pero vos no estás obligado a seguir siendo esa persona solamente porque a los demás les resultaba cómodo.

no todos van a entender tu crecimiento, y está bien, porque cuando cambias por vos, no necesitas que todos estén de acuerdo. No necesitas que te digan, me encanta en quién te convertiste. A veces alcanza con que vos puedas mirarte y decir, por fin me siento más yo. Y quizás ese sea el verdadero problema, que algunas personas llaman cambio para mal a todo aquello que ya no pueden controlar de vos. Así que si alguien te dice que cambiaste, puedes responder, sí, cambié. Cambiaste para aprender, para sanar, para crecer, porque entendiste cosas que antes no entendías y sobre todo cambiaste porque esta vez decidiste elegirte a vos. Y si para algunas personas eso te convirtió en alguien peor, quizás simplemente dejaron de conocer a la versión de vos que podían manejar.

Entonces, no todos van a entender tus cambios, y eso está bien. Si cambiaste para sanar, crecer y elegirte a vos mismo, no necesitas volver a ser quien eras solo para que los demás se sientan cómodos. A veces, convertirte en una versión mejor de vos significa dejar atrás la versión que los demás están acostumbrados a tener.

Hoy hemos hablado de los cambios. 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

0: 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Tengan ustedes muy buenas tardes, buenas noches, queridos cuyanos al ataque, ¿cómo están? Otro martes más, estamos aquí compartiendo con ustedes. Y recién llega mi gran amigo acá, se le ha dormido el gallo. El gallo cestero se le ha dormido. Así que, buenas noches, Carlito, ¿cómo le va?
1: Buenas noches, compadre, ¿cómo anda usted? Alegrón de verlo de vuelta. Y bueno, un saludo extenso a toda la audiencia nuestra y a todos los amigos que nos están escuchando. Qué lindo comenzar un nuevo día y bueno, con una gana de seguir poniéndole para adelante de muchas cosas. Y bueno, trayendo algunas noticias.
0: Sí, señor.
1: Algunas cositas nuevas que han estado sucediendo. Cositas nuevas. Fin de semana y dentro de la semana. Y bueno, a medida que se vaya prolongando el programa, vamos a ir
0: largando todas las novedades.
1: Sí, lo que sí, algunos oyentes me llamaron este fin de semana, que por favor, dice, le diga el contacto por Facebook y cosas, pero despacito, dice, porque hay algunos viejitos que son lentos para escribir.
0: Claro, tienen los dedos ya como yo.
1: Por lo menos Chiche García es uno.
0: Bueno, Chiche García, sí,
1: Bueno, ponelo.
0: El gran amigo. Mire, lo vamos a hacer despacito.
1: Dele.
0: Vamos a ir con el número de WhatsApp para que llamen o escriban por WhatsApp. Dice 261-47-18-857. Ese es para WhatsApp. Y para llamadas, 261-68-16-274. Ese es para llamada, es el teléfono de la radio, ¿sí?
1: Ah, sí, sí.
0: Bien,
1: sí.
0: Y después por internet, puede llamar al www.comecuco.org, ¿sí? Uh-huh. Y si no, por Facebook, búsquelo como Orlando Rojas. Ahí vamos a salir nosotros bonitos ahora, porque estamos bonitos.
1: Sí, no, me peiné este día.
0: Y hoy se nos ha hecho la rata, ¿cómo se llama el compañero? Danielito, sí. Rojas, le ha tocado trabajar hoy, después de tanto tiempo.
1: Ese es lo que se te ha hecho perder tiempo, pero bueno.
0: Sí, ahora tengo miedo que niegue, ahora sí va a negar porque ha trabajado en un día, ha hecho dos, así que bueno. Así que bueno, lo voy a felicitar a mi hijo porque pobrecito debe estar desnutrido lo que trabaja tanto.
1: Manito, más come que lo que trabaja.
0: Sí, ¿viste? No, sí, pero sí, bueno, hay que tenerlo cortito con el plato. Así que, bueno, Juan Carlito, ¿qué le parece si escuchamos una tonada, estaría una cueca, bueno, y un gato a la... Sí, ¿ah? Así sí, sí, vamos, sí, calentando los dedos.
1: Y bueno, a mi querida operadora que tengo ahí, Patito.
0: Patricio, buenas noches. Buenas noches. No la hemos saludado, Patricio.
1: No la hemos saludado, qué mal que está.
0: Qué malo que somos nosotros,
1: así,
0: ¿no?
1: Así que ella es la que nos lleva y nos guía en todo.
0: Nos lleva de la mano, nos lleva de la mano, Patricio.
1: Así que... Muchos saluditos ha tenido este fin de semana para ustedes, muchos oyentes, comadre mía. Así que bueno.
0: Sí, dice que trabaja muy bien, dice, con el sonido, sí, y está muy bonito, sí, muy, sí, parejito, todo bien.
1: Así que no hay errores. Y hay algunos que ya me han prometido que van a venir a conocer, a cantar.
0: Esperemos.
1: Vamos a ver.
0: Sí, porque tengo unas novedades también de eso. Así por que ahí. Vamos con Tanada, Cueca y Gato. ¿Le parece, Patricia? Bien, ahí estamos.

0: Estamos escuchando una linda tonada y como empezamos todos los martes, con tonada, cueca y gato. Esa es la costumbre acá en Cuyo, ¿no? Cuando uno va a algún lugar a cantar en escenario o alguna juntada por ahí, siempre se canta tonada, cueca, gato, vals. Y después, bueno, si quieres repetir alguna tonada por ahí también se puede hacer. Así que bueno, estamos. Ayer fue un día muy especial, compadre.
1: A ver, por ejemplo, cuénteme.
0: Ayer fue el día del metalúrgico. Uh-huh. Yo quiero saludar desde acá a mi yerno Hernán Giannicelli. Uh-huh. A sus tíos también, que por ahí son también metalúrgicos. Y quiero mandar un fuerte abrazo también y un saludo de acá de la tierra hacia el cielo, ¿no? Porque hace unos añitos atrás falleció Nico. Desgraciadamente tuvo un accidente con el tema de la metalúrgica, ¿no? Trabajaba en la altura y bueno, tocó la mala suerte que le tocó a él partir con un accidente. Muchacho joven que podría tener mucho éxito en esta vida, ¿no? Así que bueno, eso quería decir que, bueno, festejar el día del metalúrgico. Ayer fue el día del metalúrgico y bueno, saludos a todos los metalúrgicos de la provincia de Mendoza.
1: Sí, seguro. Y bueno, yo de mi parte, compadre, también querer saludar a mucha gente. Casualmente usted sabe que ayer sin querer me comuniqué con San Carlos.
0: Ah,
1: con el amigo Betito.
0: Ah, Betito, sí, también hablé con él.
1: Vale, mandé un mensaje. Estuve hablando, también me comentó que se había comunicado con usted. Lo sorprendí con una tonada de esa, de la más antigua que hay. Y bueno, y ahí quedó de que iba a hacer escuchar a su papá, le manda saludos.
0: Ajá.
1: A usted, a la gente oyente también, porque es un cuyano de ley.
0: Claro.
1: Y esos pavos me contaba que estaba muy frío, ha hecho mucho frío.
0: Sí, ¿no?
1: Y bueno, que él había ido hacia la sierra y por cuestiones que tiene que ir. Y dice que estaba nevando bastante este fin de semana.
0: Sí, sí.
1: Para arriba de la sierra.
0: Exacto.
1: Y bueno, hay que estar, compadre, en ese lugar, porque por ahí muchas veces la gente es muy sufrida. Muchas veces en el verano es muy bonito, porque todo es lindo, ¿no? Pero hay que estar ahí, hay que vivir.
0: No, hay que vivir. Son acá nosotros en la gran ciudad tenemos siempre algo para hacer. No tenemos un trabajo de una cosa, pero tenemos un trabajo de otra y vamos rebuscándola. O podemos vender algo, a salir a vender algo, que por ahí, ¿no es cierto?, lo saca un poquito del agua. Allá no, allá en el invierno, allá en la chacra o el campo, si allá lo único que comen ellos es por ahí lo que cazan.
1: Sí.
0: Alguna liebre, algún quirquincho, alguna cosita que ellos pillan.
1: Y sí, y hay que andar atrás de los animales, tanto el vacuno como la cabra que tienen.
0: La cabra, el chivo, las vacas.
1: Y que ya a este tiempo ya algunos ya empiezan a parir.
0: Claro.
1: Ya está la aparición de los animales. Y por ejemplo, igual que también me enteré una mala noticia, porque tengo un amigo acá en la picada de Tupungato, al final, antes de llegar a San José.
0: Sí.
1: También había rodado con el animal, lo había apretado, lo había quebrado. Y bueno, es solito, él y su querida señora, son los dos solitos que luchan y bueno, ellos sobreviven.
0: Claro.
1: Por eso digo que no es nada fácil para como tienen un chiquito. Pero lo bueno que tiene una compañera regaucha, porque ella no tiene ni medio problema de hacer los quehaceres que hace el marido, porque ha aprendido y viene de gente ya que trabaja en el campo.
0: Claro.
1: Porque ellos ahí, los puesteros de esa zona, la mayoría, lo bueno que tiene la municipalidad de San Carlos y con parte de Luján también y otras adelañas, que le ayudan mucho al puestero, porque
0: sí,
1: le ponen emprendimiento y entonces es fuera de lo que ellos hacen de campo a campo, ellos tienen una forma de poder defenderse para subsistir como todo, como siempre, ¿me entiendes?
0: Exactamente.
1: Igual sí, que sí. El lavallino que también tiene una vida muy crítica, que no es más lo que ellos tienen de sus animalitos o de la bonita abeja que le da esa,
0: sí, ¿no?,
1: esa miel tan dulce, que bueno, ellos viven de las otras tradiciones que no pierden, que vienen de antaño, de sus abuelos, que tejen y venden todo lo que puede ser, todo natural, pero mira qué bonito esas cosas para allá, artesanales que hacen. Y bueno, hay que ver también a la gente de campo cómo trabaja también.
0: Sí.
1: Más allá que algunos tienen más estudios, menos estudios, pero saben defenderse, y saben, lo principal es saber sobrevivir, compadre.
0: Claro.
1: Y eso se lo digo por experiencia, porque yo he trabajado en la cordillera y sé lo que es estar en el frío y estar por ciertas cosas, ¿me entiendes? Y bueno, dale un aliciente a toda esa gente, dale un saludo de acá, igual que a la gente de... ¿Cómo que se llama esta gente de Jocolí?
0: Era... De la radio...
1: Sí.
0: Tierra Campesina. Claro.
1: Se nos ha olvidado, ¿no?
0: Se me olvidó, estaba pensando en otra cosa.
1: Y yo digo, bueno, ¿cuándo puede ser que se comuniquen algún día con nosotros? Porque
0: sí, quisiéramos hablar con el director de la radio de
1: Tierra Campesina. Tenemos urgencia de hablar con esa gente.
0: Así que, Juan Pablo, cuando tenga un tiempito, me pasa el número de estos chicos de Tierra Campesina.
1: Claro, así nos podemos conectar con esa gente, porque también tenemos un pequeño compromiso que queremos ser partícipe para dar una mano, y más siendo lo que el motivo que es muy lindo, es ayudar a un niño. Así que acá estamos nosotros.
0: Sí, señor.
1: Como dúo folclórico, estamos prendidos ahí y en lo que podamos.
0: Y en lo ayudar. Que podamos, sí, señor. Así que bueno.
1: Así que
0: nos vamos. Usted diga si algo que puede presentar. Vas, una tonada, una...
1: Dime, ¿qué le parece, querida operadora, si hay un valsecito para todas las oyentes cuyanas? Y de paso, ahí saludar a todas las oyentes y las señoras del grupo también.
0: Sí,
1: que
0: señor.
1: Tenemos, ¿sí? Y a todos los amigos, ¿no? Esta noche no voy a dar nombre a nadie, porque si no me cascotean cuando estoy en mi casa. Claro, te acordás de uno, del otro, y también no te acordás.
0: Te ponen celoso, ¿sí?
1: Y vamos a hablar de La Cera, Luján, Guaymallén, Maipú.
0: Sí, señor.
1: Mismo Boy Cruz, así que no se quejen. San Martín también, por donde vive Cabezoncito Soto, que queremos comunicarnos, así que por vía 500, Cabezón, se nos está escuchando, contactarte.
0: Si puede llamar, mejor.
1: Dele.
0: Vámonos más.
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0: Bueno, volviendo a este programa hermoso, Cuyano,
1: sí,
0: para todos los oyentes. Usted sabe que tenía que contarle algo lindo.
1: A ver.
0: No sé si será los ruegos hacia el cielo o la Virgencita de los Cuyanos no escuchó. Yo sé que Dios está metido entre nosotros acá, como siempre, que es el que nos protege y bueno. Usted sabe que tengo una linda noticia, compadre. Yo sin querer, trabajando donde trabajo, me entero que dentro de las municipalidades de todo Mendoza han abierto un programa, le han dado la posibilidad a los mendocinos para poder presentarse en el pre-Cosquín.
1: Ah, qué bueno.
0: O sea, en todos los géneros, tanto baile, malambo, solista, dúo o conjunto. O sea que se ve que Dios nos escuchó, que la otra vuelta decíamos que no nos quedáramos acá en Mendoza. ¿Se acuerda, compadre, que habíamos hecho una conversación de eso? Porque casualmente el viernes pasado, compadre, estuve con una persona de San Luis, de allá de Luján, de San Luis, y me comentaba que, bueno, en cada esquina hay una guitarra, compadre.
1: Sí.
0: Y aparte, acá también hay gente puntana muy linda. Yo he escuchado igual que los sanjuaninos. Bueno, San Juan, y para San Juan para no volver.
1: No, en San Juan hay que vivir allá y vivir
0: de la fama. Hay que tomarse dos vacaciones juntas para irse para allá. Y bueno, qué lindo, porque usted sabe que justamente conectándome ahora con un amigo cuyano también, me dice, che, vos sabés que acá hablando por el lado de Luján, dice, vos sabés que a nosotros nos invitaron de Luján también, dice, para lo mismo que te invitaron a Gómez. Así que bueno, vamos a probar suerte, a ver si tenemos la suerte de llegar. Porque obvio, es un certamen, un pre-Cosquín que se hace acá en Mendoza. En la
1: exactamente.
0: Parte,
1: usted sabe que a mí me da un poquito de bronca, ¿no? Porque hablamos con algunos guitarristas que son muy buenas guitarras, no vamos a desmerecerlo porque son muy buenas guitarras, y nosotros desgraciadamente como dúo no tenemos una primera guitarra que estemos permanente, siempre tenemos que andar pidiéndole por favor a alguno que nos acompañe, nos dé la posibilidad de poder cantar, ¿no es cierto? Por ahí yo hago algunos punteos, pero así nomás pasajeros, no son...
0: Sí, caseritos nomás.
1: Pues desgraciadamente yo aprendí a tocar por oído y nunca pude aprender a puntear, música. Sino aprendí a acompañar nada más. Y bueno, usted sabe que bueno, estuvimos haciendo los trámites para poder inscribirnos en el tema del pre-Cosquín, en el certamen que hay ahora el 26 y el 27... El 26, 27, sí, creo.
0: De septiembre.
1: En el club.
0: En el
1: Cine Plaza Gol Club. Ahí va a ser el certamen. Y las inscripciones son hasta el 23, creo.
0: Sí, hasta el 23.
1: Y bueno, queríamos ver la posibilidad de poder llegar nosotros a ir al certamen. No importa si no ganamos, sino. Pero está la intención esa, ¿no? De poder ir a representar a nuestra provincia con los cuyanos, ¿no?
0: Sí, lógico, o sea que no, también yo siempre digo, no cualquiera tiene la misma oportunidad, no porque nosotros lo estemos sabiendo, claro, o que nos hayan invitado, y llegar ahí, después de ir a un escenario mayor, no cualquiera llega.
1: No.
0: Sabemos positivamente que en esa elección, que es el pre-Cosquín que hacen, obvio, hay una selección de conjunto, de línea, un montón de cosas, y bueno, y si llegáramos a tener la dicha y la suerte de poder de llegar a poder viajar hacia Córdoba, qué bonito sería, porque es una experiencia, es como hablar un poco como si dijéramos el Festival de la Tonada, compadre.
1: Claro, exactamente.
0: Llegar a la Tonada no va cualquiera, y bueno, eso es lo que a mí me duele.
1: Eso es como
0: porque no se respeta las cosas como tiene que ser, compadre. Cuando es cuyo. ¿Por qué usted va al norte? ¿Cómo son los norteños? Son unidos.
1: Sí.
0: Y todo se. ¿Cómo ser? Entre Río, Santa Fe, y no sé, me acuerdo cuál es la otra provincia, es chamamé,
1: Sí, sí.
0: El norte es folclore, es norteño, el litorateño, todo eso se respeta, igual que el sureño.
1: Claro.
0: Donde hay versos, milonga. Y bueno, ¿y por qué Cuyo también no puede tener? Yo estoy hablando de las tres provincias, que tengamos la misma dicha de que todo el mundo nos conozca, un país entero, lo posible.
1: Sí, obvio. Entonces,
0: lo que no tenemos que ser los cuyanos, ser cerrados, de brindarse, por más, por menos que sepan. Y yo felicito al que sabe mucho más, y al que menos sabe también, porque uno yo creo que lo hace de corazón, y no cualquiera toca la guitarra o canta, y malo que es cuyano, porque es un folclore tan difícil en la Argentina, claro, que muchos de otras provincias lo dicen. Yo no podría hacer lo que voy a hacer, con tan solo cantar en dúo o cantar solista o acompañarse, no, mire, no lo estoy diciendo primera guitarra, acompañarse.
1: Exacto.
0: Lleva sus acordes, lleva sus arreglos, lleva un montón de cosas. Y muchas veces, para el que no sabe, es como que se le pone difícil, como usted comentaba. Claro. Usted puede cantar muy bonito y acompañar, pero si usted no tiene la primera guitarra, es como que falta un pie.
1: Claro, exactamente. Usted sabe que a mí me pasó una vez, que íbamos a cantar en una peña muy linda, y me habían invitado, y entonces yo no tenía primera guitarra, entonces yo llamé a un chico que ya lo había visto antes tocar la guitarra y me gustó cómo tocaba, y bueno, lo voy a llamar a él, digo yo voy a ver, ya lo había visto también en un cumpleaños, entonces lo llamo y le digo, mirá, le digo, ¿podés hacer primera guitarra? Le digo, ahí tengo un cumpleaños muy lindo, digo, en una fiesta muy muy linda, y bueno, no, una peña era, ahora que me acuerdo. Ajá. Y era una peña solidaria. Entonces le digo, mirá, una peña solidaria, le digo, ¿qué te parece? Si vos querés, me podés acompañar, le digo, esa peñita, le digo, son dos o tres temas, hermano, creo que sea más, le digo, porque van a ir muchos cantores. ¿Y cuánto me va a pagar? No, le digo, calcular, le digo, si es una peña solidaria, le digo, yo no te puedo, a mí no me pagan, le digo, yo a vos no te puedo pagar, le digo. ¿Cómo te voy a pagar yo a una peña solidaria? Le digo, sí. Entonces le digo, bueno, no, déjalo nomás, le digo, no voy a ir nada. No voy a ir nada porque no tengo primera guitarra, así que muchas gracias, te lo agradezco de corazón, le digo. Y bueno, resulta que pasaron los días, un día sábado, en un cumpleaños. Fue a cantar, a tocar la guitarra al tipo. Quiere decir que le gusta tocar la guitarra por un sándwich y un vaso de vino. Eso es lo que se me vino a mí a la mesa.
0: Entonces sí, digo, suele pasar.
1: Entonces digo, no, eso es egoísmo, porque no puede ser. Porque a mí me invitan a muchísimas a cantar. Yo si tengo que ir a cantar, que póngale a San Carlos y me dice, mirá, es una peña solidaria, allá voy a estar. ¿Sí?
0: Está bien que, a ver, yo entiendo esto, compadre, que, por ejemplo, sabemos que hoy, en estos momentos, el estado económico para todos está mal, ¿sí? Para todo el mundo, no tan solo para que quien quiera ir a tal lado. Pero todo se surge gasto, todo es plata. Y muchas veces, a nosotros nos ha tocado, hemos ido a peña, y por lo menos el combustible nos han pagado para poder ir y volver, ¿sí? Nunca hemos pedido decir, creernos artistas, decir, no, me vas a pagar a mí por tantos temas para irte a cantar.
1: Claro.
0: Y más cuando uno, por ahí muchas veces, uno lo hace solidariamente, yo creo que no hay que mirar eso.
1: No.
0: Y, a ver, yo siempre digo, el sol sale para todo. Y a ver, el que tenga una posibilidad, que más allá del don que tenga, que Dios le haya dado a cada uno, quien se presente en qué lugar sea, pues yo lo felicito, y que esa persona tenga mucho más y que salga adelante y que pueda tener la oportunidad de ganar, ¿sí?
1: Claro.
0: Pero es como dice usted, el cuyano en ese sentido es un poco, tiene mucha mezquindad y egoísmo. Entonces tenemos que vernos primeramente nosotros, para adentro.
1: Claro.
0: ¿Quién somos y qué somos? Entonces después si digamos, no. No es que tampoco sea una cuestión, ni estamos haciendo... es una crítica sana, constructiva, es de que, a ver, pensemos y digamos, a ver, ¿qué está bien y qué está mal?
1: Exacto.
0: ¿Por qué? Porque si nosotros pensamos y nos damos cuenta en... Tal vez podemos tener un pequeño error, porque nadie está salvo de no tenerlo, pero de decir, pucha, si podemos salir afuera, podemos hacer un montón de cosas. hay gente que viene de afuera también, como el turista, como un montón de cosas, claro. Y nos ve, nos escucha, y por un lado por otro siempre estamos. Y qué lindo es quedar, y más cuando la persona es humilde, cuando uno tiene un corazón grande, bien, no tiene que perder esa delicadeza, ¿me entiendes?, de humildad hacia los demás. Y es lindo que a uno lo aplaudo y le digo qué bonito, porque claro. Uno no pide más nada.
1: No, y no aparte siempre nos juntamos, siempre. Siempre, sea un lado o en el otro, siempre estamos juntándonos, divirtiéndonos, haciendo lo que uno sabe. Sepa mucho, sepa poco. O cante feo, o cante lindo.
0: Sí.
1: Siempre estamos en el lugar.
0: Lógico, ¿verdad? Lógico. No, más lejos, acuérdese años atrás, cuando estaba Radio Nacional, que tenía esos grupos que salían fuera de la provincia y representaban a Mendoza. Era un orgullo. Y tener igual que la cuna de tonadero que tenemos en San Carlos y Tunuyán.
1: Yo.
0: ¿Qué pasó con los sureños que no se ven, no se escuchan?
1: No, ah, pero,
0: gente de ahí nos dijeron que las peñas se acabaron.
1: Se acabaron las peñas y es por eso, porque hay desunión en la cuyanía. No hay desunión en la cuyanía. Entonces, ¿qué pasa? Se van del departamento, póngale que vienen del departamento de San Carlos, vienen acá a Mendoza a ver las peñas acá. No vienen a cantar, pero vienen a ver las peñas.
0: Sí, seguro.
1: Y no hay nadie que haga una peña. No hay nadie que haga una peña, desgraciadamente. Por eso yo le quise poner al programa y al grupo que yo tengo, Cuyanos al Ataque, porque por ese motivo. Para que no nos quedemos, porque habíamos muchos cuyanos, muchísimos.
0: Sí, muchísimos.
1: Muchos. Pero desgraciadamente pasa eso, no estamos unidos a lo que nosotros realmente queremos.
0: Y qué lindo sería, a ver, le pido al Señor de los Cielos, qué lindo sería que a partir de hoy, que alguien que nos esté escuchando piense lo que estamos diciendo. Se lo decimos del buen sentido y con el mayor respeto a todo el que canta y toca, de que se den cuenta que lo poquito, mucho que sabemos y que Dios nos dio el don de podernos hacer expresarnos hacia la gente que nos escucha, de que solito empiecen a salir, empiecen a venir a... No tan solo que puedan venir a nuestro programa, pueden venir al programa que quieran acá dentro de Mendoza, porque hay varios programas en distintas radios.
1: Claro.
0: Y que también, así como estamos nosotros, están ellos poniéndole el hombro el día a día para que esto salga adelante, para que esto no se muere y que Cuyo crezca. No queremos que se quede en el olvido. No dejemos cuyanos que nos entierren. Salgamos adelante. Yo creo que eso es la mejor, y se lo digo de corazón. Porque tenemos... y hay muy buenos cantores, compadre. Ahora yo he estado viendo juventud. La pucha, hay que sacarse sombrero.
1: Sí, compadre. No, obvio.
0: Como bailarines también, ojo, Hay gente que mayor y como jóvenes. Hay que verlo cómo baila. Miren nomás, cuando nosotros hicimos el último evento de la reunión de los cuyanos al ataque, esas dos parejitas cómo bailaban. Dios, qué bonito. Y que ellos, a pesar que los padres no cantan ni bailan, pero qué mejor orgullo.
1: Claro.
0: No más y más lejos, mire. Vaya la redundancia. El compadre Ramón Soto tiene sus nietos.
1: ¿Y que esa guitarra? Hay que sacar el sombrero con esa guitarra.
0: Sin desmerecer a nadie, ojo, porque hay acá donde hay uno hay otro.
1: Sí.
0: Pero son chicos jóvenes que tienen un futuro que pueden, si ellos hasta de la música pueden vivir si quieren.
1: Sí.
0: Pero qué lindo que es eso. Nosotros ya estamos de vuelta, pero el orgullo para nosotros sería de ver una juventud que crezca y que no nos abandone. ¿Ah?
1: Claro.
0: ¿Qué dice usted, compadre?
1: Sí, así. Así que bueno. Ojalá podamos encontrar una primera guitarra para nosotros presentarnos en el Prescosquín. Y ojalá se inscriban varios grupos, dúos, conjuntos, lo que sea, de cuyanos. Sí. Vayan y se inscriban en el municipio de Godoy Cruz.
0: Así que acá, mire, si usted me permite, yo no traje los lentes míos para leer. Hágame la gauchadita, como para más o menos un poquito informarle que lo que es, cómo es aproximadamente, qué dice, cómo es el programa, porque ahí lo pueden...
1: Sí, señor, acá tiene, mire. Acá dice, inscripciones de Prescosquín, desde el primero al 23 de septiembre, sin cargo, online. Categorías, bueno, ahí va, categoría folclore, todo lo que ahí entra cualquier folclore, no solamente cuyano, pero sería lindo que el que vaya con folclore cuyano, ¿no es cierto? Como de acá.
0: Todos los géneros.